mayores, Pastor, Normita, Enriqueta, Lucho, Blanquita, y a la voz de todos los tiempos, Senta Martínez.

Los árboles son las reliquias de la abundancia, de la gloria, del júbilo del campo, que abre la paz del corazón. Qué grandes son los niños y los árboles, porque cantan primaveras azules, porque llevan alegrías a las aldeas solitarias, porque viven amando intensamente, sembrando felicidad por el mundo. Los niños y los árboles merecen el cielo del amor.

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2: Como iglesia de Dios, como hijos de un mismo Padre, con las palabras de Jesús, rezamos juntos, diciendo: Padre nuestro que estás en el cielo, santificado sea tu nombre. Venga a nosotros tu reino. Hágase tu voluntad en la tierra como en el cielo. Danos hoy nuestro pan de cada día. Perdona nuestras ofensas, como también nosotros perdonamos a los que nos ofenden. No nos dejes caer en la tentación y líbranos del mal. Líbranos de nuestros males y concédenos la paz en nuestros días. La paz del Señor esté siempre con ustedes. Les bendiga Dios Todopoderoso, Padre, Hijo y Espíritu Santo.
3: Amén.

0: Son las 6 de la mañana, 12 minutos.
1: Temperatura 8 grados. Humedad 46%.
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0: Un placer poder compartir nuevamente con ustedes en esta nueva jornada, en este... martes. Hoy es martes y es 14 de julio del 2026. Con emoción, porque hoy es el día. Hoy es el día, sí señor, hoy es el día.
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0: Y por eso el buenos días, el buenas tardes, el buenas noches para cada uno de ustedes. Usted que está en sintonía a la 91.30 en la ciudad de Tarija. A usted que está conectado ahí en la 105.1 en la ciudad de Yacuiba. A usted que nos sigue en las diferentes redes sociales. Ahí estamos en el YouTube, estamos en el Facebook, estamos en el Instagram. Radio Guadalquivir Tarija. A usted que nos sigue también ahí a través de la app, ¿no? Descarga la aplicación totalmente gratuita del Play Store, Radio Guadalquivir Tarija. Y podrá sintonizarnos, podrá acompañarnos. Dándole la bienvenida a un nuevo día.
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0: Hoy es el día. Día de la ilusión, día de la esperanza, ¿no?
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0: Bienvenidos, bienvenidas sea cada uno de ustedes. El tiempo bastante agradable, ¿no? Bastante agradable el tiempo en la ciudad de Tarija. A esta hora tenemos 8 grados centígrados, un cielo despejado. Se prevé una jornada soleada, la de hoy, igual que ayer, ¿no? Una máxima pronosticada para este martes 29, la máxima 10, la mínima, cuando la humedad es del 43%. Yacuiba a esta hora, y saludos a los amigos que nos siguen en Yacuiba, 12 grados centígrados en Yacuiba a esta hora, cielo despejado, máxima pronosticada para esta jornada, 27, mínima de 14, la humedad es del 93% en Yacuiba. Mientras que en Villamonte se registran 13 grados centígrados, en este momento 13 grados centígrados, cielo despejado, máxima pronosticada para hoy 30, mínima de 15, la humedad 95% en Villamontes. Mientras que en Entre Ríos se registran 11 grados centígrados, en este momento el cielo está parcialmente nublado, máxima pronosticada para hoy 25, mínima de 11.
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0: La humedad 93%. Bermejo está ahora 11 grados centígrados, cielo parcialmente nublado. Máxima pronosticada para hoy 25, mínima de 12. La humedad 100% en Bermejo, ¿no? 100% la humedad en Bermejo. Valle de la Concepción, ¿cómo está en el Valle de la Concepción? A esta hora cielo parcialmente nublado en el valle. 7 grados centígrados marca el termómetro, 28 la máxima, 8 la mínima.
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0: La humedad es del 72% en este momento. Yunchará, 2 grados bajo cero, marca el termómetro a esta hora, 2 grados bajo cero, cielo despejado. Máxima pronosticada para hoy 17, mínima de 2 bajo 0, cuando la humedad es del 29% en la zona alta. 6:21, el puente a esta hora, 24 grados centígrados, cielo despejado, máxima pronosticada para hoy 27, mínima de 4. La humedad del 38% a esta hora en el puente, 4 grados centígrados marca el termómetro, máxima pronosticada para hoy 27, mínima de 4. La humedad del 38%, cielo despejadito en el puente. San Lorenzo, ¿cómo está el tiempo en San Lorenzo?
2: Esperanza nos tiene de valor.
0: 9 grados centígrados a esta hora en San Lorenzo. Cielo despejado. Máxima pronosticada para hoy 29, mínima de 11. La humedad 33% en la tierra de Méndez.

0: Así le damos la bienvenida a cada uno de ustedes y el agradecimiento por la compañía de cada jornada. Sí, señor, el agradecimiento por cada día. Gracias, en verdad, por acompañarnos día tras día. Usted que se despierta ahí está pensando, ¿y ahora qué? Bueno, el dólar sigue subiendo, ¿no? La cotización oficial para esta jornada es de 10 bolivianos con 50 centavos para la moneda norteamericana. El dólar en Bolivia se cotiza a 10 bolivianos con 50 centavos. Así lo ha informado el Banco Central de Bolivia para esta jornada. 10 bolivianos con 50 centavos, ¿no? ¡Qué cosa! ¿Cómo sube el dólar, che, no? Porque hoy es el día de la ilusión. 6 de la mañana, 24 minutos. 6 de la mañana, 24 minutos. El saludo y el agradecimiento de siempre para cada uno de ustedes. Gracias por la compañía. Gracias por ser parte de este pregón tarijeño. La violenta muerte de Cuasiño. El título del mensaje a la conciencia de hoy. La violenta muerte de Cuasiño. ¿Le parece? Arrancamos así la programación de hoy.
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2: Una multitud enfurecida, con furia hecha de frustración, de abandono, de pobreza y de ansias de algún desquite, corría detrás de Cuasiño. Y Cuasiño, muchacho de 17 años, de los arrabales de Río de Janeiro, corría por salvar su vida. Pero lo alcanzaron. La turba furiosa lo ató a un árbol. Le clavó dos hierros en el vientre y poniendo un cartucho de dinamita entre los dos hierros, prendieron fuego a la mecha. Cuasiño, muchachón con historia de robos, de asaltos, de violaciones, de muertes, murió de muerte violenta. Una de las más violentas muertes que le puede ocurrir a un hombre. Dinamita. Amigo, he aquí una historia triste, producida por una sociedad triste, en medio de una época y mundo que poco sabe de alegrías. Cuasiño, y ni siquiera se sabe su nombre verdadero, fue un muchacho nacido y criado en la violencia. Nacido de mujer de mala vida, dado a luz en un prostíbulo, no conoció padre, ni madre, ni hogar, ni escuela, ni iglesia. Se crió como pudo, recibiendo golpes, insultos, malos tratos y desprecios. No conoció más escuela que la calle, más iglesia que la taberna, más hogar que el orfanatorio. Cuando apenas llegó a la adolescencia, se largó a vivir por su cuenta y vivió en la violencia, en el delito, en la furia, en el resentimiento. Falto de educación formal y moral, los bajos instintos del hombre hicieron presa permanente de él. Un día que robó la cartera a un hombre, colmó la copa de sus maldades, según juzgaron los vecinos. Lo corrieron, lo alcanzaron, lo ataron a un árbol y lo dinamitaron por la mitad. Una vida que nunca había conocido otra cosa que la violencia tenía que terminar. En forma violenta. Es fácil, mi amigo, hacer el comentario y decir palabras cargadas de resentimiento. Pobre Cuasiño, ¿por qué tuvo que terminar así, en esa forma? Si hubiera sido hijo mío, yo le hubiera dado otro destino. Amigo, la violencia que tanto perjudica a los niños y adolescentes no está solamente en las calles, en las tabernas, en las casas de vicio. Puede estar también en hogares respetables. Por eso mismo, mi amigo, invitemos, y cuántas veces he de decirlo, a Cristo Jesús a venir a nuestro hogar hoy mismo, porque tan solamente Cristo puede librarnos de la violencia que producen estos coacinos.
3: Si desea este mensaje por escrito, puede escribirnos a la Asociación Hermano Pablo, Box 100, Costa Mesa, California, 92628 y pedírnoslo según la fecha de hoy. 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En ese sitio. 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

6 de la mañana, 29 minutos, y cuando el reloj en los estudios de la radio marca que han pasado 29 minutos de la hora en punto, es momento de compartir con ustedes los títulos que vienen ahí en los portales digitales de periódicos y agencias noticiosas. ¿Qué está haciendo noticia? ¿Qué destacan estos portales digitales? Vamos, se lo contamos ya. Empezamos con el deber de Santa Cruz a esta hora. La cotización de la moneda norteamericana, la cotización oficial del dólar en Bolivia, comunicado emitido por el Banco Central de Bolivia, es de 10 bolivianos con 50 centavos por dólar. 10 bolivianos con 50 centavos por dólar americano. El paro del sector salud continúa, solo pagaron al 40% del personal, aseguran desde el colegio médico. Los profesionales de salud acataron este lunes un paro nacional en protesta por el retraso en el pago de los salarios correspondientes al mes de junio. Caso golpe, la justicia determina detención domiciliaria para el general Juan José Zúñiga. El dólar pasa de 10 bolivianos con 40 centavos a 10 bolivianos con 50 centavos en 24 horas. Cae boliviano en Chile con 800 kilos de marihuana y dos vehículos robados. Escasez de GLP obliga a restaurantes en Santa Cruz a modificar sus menús. Hallan armas de fuego en una vivienda y aprenden a dos sujetos. Caso Zúñiga, abogado, destaca la participación del jefe militar, así como del gobierno de Luis Arce. Falta de combustible afecta al sector laboral que vive del día a día en el norte de La Paz. Incautan encomiendas con droga que iban rumbo a Asia. La crisis del dólar se gestó durante el gobierno de Arce y la unificación cambiaria reabre el debate. Una camioneta arde tras explosión en La Chimba. Hallan bidones y restos de carburante. Empresarios rechazan diferimiento obligatorio de servicios y advierten riesgo para la continuidad de las empresas. Mientras que los Tupac Katari analizan alejarse de la Central Obrera Boliviana. 6 de la mañana, 32 minutos, el Potosí, que destaca el diario de la Villa Imperial. Tribunal concede detención domiciliaria a Juan José Zúñiga tras 2 años de prisión preventiva. La alcaldía inicia el viernes el proceso de peatonalización en el centro histórico de Potosí. El gobierno autónomo municipal de Potosí desarrollará el viernes actividades artístico-culturales en las calles del centro de la ciudad de Potosí. El alcalde William Cervantes destacó que está buscando que la ciudad de Potosí otorgue las condiciones para que el turismo pueda acceder a actividades artísticas, culturales, gastronómicas, de recreación, para alargar su permanencia en la ciudad imperial. Accidente de tránsito deja 3 personas sin vidas en San Felipe de Colabi. En operativo en la carretera Oruro-Uyuni decomisan más.

de media tonelada de marihuana. Bolivia registró 230 sismos en junio y superó los 1.400 en 6 meses, la mayoría en Potosí, mientras que Apos racionará agua por escasez de líquido en lagunas de Potosí. ¿Se imagina? 6 de la mañana, 34 minutos, los tiempos de Cochabamba. A esta hora, juez determina detención domiciliaria para Zúñiga por el caso de la sonada militar. En el marco del proceso de investigación por una toma militar a la Plaza Murillo en junio del 2024. Ministro Zamora denuncia despilfarro de 500 millones de bolivianos en la sede de la UNASUR. Antes del inicio del juicio oral, Zúñiga se declaró preso político. Paquete Leyes Paz prepara agenda con brigadas departamentales. Libre dice que no recibió invitación. Correo del Sur, el diario chuquisaqueño, a esta hora que destaca, rechazan idea de diferir pago de servicios básicos. Dólar oficial sube a 10 bolivianos con 50 centavos y acumula 77 centavos de alza, dicte el régimen flexible. Interceptan encomienda con sustancias controladas que iban a Asia, dicte Correos de Bolivia en La Paz. Cancillería presenta nuevos lineamientos para una diplomacia soberana, pragmática y de resultados. Tribunal concede detención domiciliaria a Juan José Zúñiga tras 2 años de prisión preventiva. La ANF, la agencia de noticias Fides, a esta hora. Proyecto de ley plantea 200 días para la preselección de candidatos y la organización de las elecciones judiciales. Decomisan 123 kilos de cocaína y 522 kilos de marihuana en Oruro. Justicia otorga detención domiciliaria para el excomandante del ejército, Juan José Zúñiga. Abogados revelan que 8 de las 9 víctimas abandonaron el proceso por la sonada militar del 26 de junio del 2024. La Federación Tupacatari advierte al gobierno que no tolerará la probable aprobación de la ley antibloqueos. Ministro denuncia despilfarro de 500 millones de bolivianos en la sede de la UNASUR en Cochabamba. Empresarios alertan riesgo por eventual diferimiento del cobro de servicios básicos. El digital de Herbol, el digital de Educación Radiofónica de Bolivia, a esta hora destaca: gobierno limita los descuentos sindicales por planilla en el nivel central del Estado. Gobierno proyecta a Bolivia como eje bioceánico, no debe integrarse, debe integrar, dijo el canciller. Justicia otorga detención domiciliaria a Zúñiga tras 2 años de prisión, caso asonada militar. Empresarios cuestionan propuesta de diferir cobro de servicios básicos, alertan por la liquidez. Paz recibió la condecoración de la Orden Nacional del Cóndor de los Andes en el grado de Gran Collar. El presidente Rodrigo Paz Pereira recibió este lunes la condecoración de la Orden Nacional del Cóndor de los Andes en el grado de Gran Collar. Abren tres fondos con sus concursables por casi 26 millones de bolivianos para la prevención de incendios y el desarrollo forestal. Del surco a la mesa, la historia de un vínculo que resistió al conflicto. Alcalde de Viacha prevé que planta fotovoltaica genere más de 50 empleos. Aguardan adjudicación. Seis de la mañana, 38 minutos. La CAINCO plantea un ajuste gradual del dólar y mayor disciplina fiscal.
El análisis propone financiamiento externo, equilibrio fiscal y un tipo de cambio más competitivo para enfrentar la crisis. Aramayo plantea una política exterior centrada en el interés nacional. Paz impulsa una diplomacia al servicio de los bolivianos y el desarrollo. Gobernadores apuntan a una propuesta común para impulsar el 50-50. Municipio cruceño alcanza el 67% de cobertura de vacunación contra la influenza. Ormachea al gobierno, su ciclo político se acaba antes de comenzar. Zúñiga es beneficiado con detención domiciliaria tras 2 años preso. Transportistas, filas por combustible elevan costos logísticos y retrasan comercio exterior. Empresarios privados advierten riesgo por diferir pagos de servicios básicos. Y en la Copa del Mundo, el Mundial entra en su última semana con España, que ahora añora a Yamal. Hoy a las 15 horas, 3 de la tarde, Francia frente a España, ¿no? A las 15 horas, sí señor, hoy 14 de julio, a las 15 horas, Francia versus España por un pase a la final. Mientras que mañana a la misma hora, mañana miércoles 15 a las 15 horas, 3 de la tarde, Inglaterra frente a Argentina. La Copa del Mundo, ya en la última semana, ¿no? La Copa del Mundo ahí en la última semana, así que usted puede estar atento. Los últimos partidos, los últimos 4, ¿no? Hoy las semifinales son 2. De ahí clasifica, los ganadores van por el título, los que pierden van por la tercera y cuarto puesto. Tercer y cuarto puesto el día sábado y la gran final el domingo. 15 horas la final de la Copa del Mundo. 6 de la mañana, 41 minutos. ¿Qué destacan los periódicos locales? Vamos a los periódicos locales. El País. ¿Qué destaca el País? Bono Pepe. Gestora y síntesis, contrato express bajo la mira. El ministro de Economía admitió el contrato con síntesis S.A. y dijo que el Banco Mundial lo auditó sin hallar irregularidad, pero una investigación cuestiona por qué se eligió a esa empresa sin licitación pública o competencia. Tarija, coparticipación del ITE es positiva pero inviable sin una reforma integral. Aún se desconoce placa y dueño de la avioneta calcinada. Empresarios en contra de diferir cobro de servicios básicos. El transporte en Tarija exige obras camineras y cuestiona que hasta ahora sean solo anuncios. Mientras que la justicia otorga detención domiciliaria a Zúñiga tras 2 años de prisión. Chocaron y luego quisieron esconder su motocicleta. Y los agarraron, ¿no? ¿Qué pasó? ¿Los agarraron? Pasó en Bermejo, ¿no? La Dirección Departamental de Tránsito reportó que hubo una colisión de motocicletas en Bermejo que dejó un saldo de 5 personas heridas durante el fin de semana, pero los protagonistas habrían intentado obstaculizar la investigación escondiendo los motorizados para evitar el proceso penal. 6:42. Ahora digital. ¿Qué destaca ahora digital? Ariquía, Tribunal Agroambiental rechaza medida cautelar a las actividades petroleras y ordena a Petrobras socializar. Evo dice que el estado de excepción será roto desde Santa Cruz. Mambre Reyes Villa, alcalde de Cochabambino, urge a tomar medidas para resolver temas de combustible, dólares y leyes. Vehículos indocumentados son la moneda de cambio del narco. Denuncian el rapto de una bebé en El Alto. Una mujer fingió que la cuidaría mientras su joven madre compraba pañales. Logró ser recuperada, ¿no? Paro de salud. Ayer acataron los trabajadores de salud de Bolivia, acataron el paro. Solo La Paz atiende con normalidad. ¿Ya les pagaron La Paz? El presidente del Tribunal Supremo Electoral
Ávila alude a vocal del Tribunal Departamental de Justicia del Beni, pretende vulnerar la institucionalidad del órgano judicial, dijo, ¿no? C43, la voz de Tarija, el primer diario digital del sur, lamentan que empresas de transporte de Tarija permitan el traslado de animales como encomienda sin las condiciones de traslado. Transporte Pesado denuncia que persisten las filas y el racionamiento de diésel en Tarija. Trabajadores en salud de Tarija mantienen paro por falta de pago de salarios y advierten que la medida continuará hasta recibir el desembolso. Mientras que el autotransporte de Tarija exige al gobierno ejecutar el mantenimiento de carreteras durante la época seca, la Fundación Emanuel cuestiona la falta de políticas para niños con TDAH en Tarija y denuncian discriminación en los colegios. Entrada folclórica en honor a la Virgen del Carmen recorrerá las principales calles de la ciudad de Tarija este 18 de julio. El representante de la Asociación Folclórica de Integración de Tarija, Rodrigo Chuca, anunció la realización de la entrada folclórica en honor a la Virgen del Carmen, una actividad que se desarrollará este 18 de julio como parte de las celebraciones en homenaje a la patrona. La actividad iniciará en la iglesia de San Juan y recorrerá varias de las principales calles de la ciudad hasta concluir en la plaza principal de Tarija, ¿no? La entrada será desde la iglesia de San Juan, continuamos la Domingo Paz hasta la Vallivián, Fray Manuel Mingo, General Trigo y concluiremos en la plaza, digo, este 18, ¿no? 6:45, el periódico, ¿qué destaca el periódico a esta hora? Órgano electoral empadronará de nuevo a cerca de 9 millones de bolivianos. Variante con túneles de 3 kilómetros sustituirá al angosto de Villamontes. Gasto público y déficit fiscal continúan altos en el presupuesto según Jubileo. Brigada parlamentaria pidió reunión a Asoban y la AFI para ver el alivio tributario. La terminal de buses de Tarija perdió unos 360 mil bolivianos por los bloqueos de carreteras, ¿no? El CEDES pagó 501 mil bolivianos a exfuncionarios por orden judicial tras proceso laboral. Se cumplió la obligación pese a los recursos de amparo constitucional interpuesto para evitarlo, informó la directora Sara Cuevas. Ni modo, pagar, ¿no? 501 mil bolivianitos tuvieron que pagar. Bueno, habrá que revisar, ¿no? ¿Cómo cometieron aquello? ¿Por qué tanta platita? Asamblea Departamental suspendió el tratamiento por ahora de la ley de autonomía financiera. Gasto público y déficit fiscal continúan altos en el presupuesto según Jubileo. Brigada parlamentaria pidió reunión a Asoban y la ASFI para ver el alivio tributario. 6:47, el Andaluz. A esta hora, ¿qué destaca el Andaluz? Fejuve señalan que el nivel de contaminación en el río Guadalquivir es crítico. Sí, señor, es crítico, dice la contaminación. Plantean implementar créditos con intereses entre el 3 y el 6% para sectores productivos y reactivar la economía. Obra del hospital de segundo nivel, SAPSI Semillas, paralizada por un proceso judicial. Alcaldía de Tarija encamina proyecto de agua potable y riego en la subcentral de Santa Ana. Alcaldía de Tarija cumple con la dotación oportuna de medicamentos para todos los centros de salud de cercado. 6:48. Mientras que el portal digital de yacuibanoticias.com destaca, Sejib Yacuiba atenderá el primer sábado de cada mes solo trámites de cédula de identidad. Sujeto es herido de bala en la zona de la terminal de buses en Yacuiba, se resistió a un robo. Funcionario público de Yacuiba se quita la vida en su fuente laboral, reportan que enfrentaba problemas familiares. Esto y mucho más acá en su programa, acá en este pregón tarijeño.
en esta jornada de martes. Hoy es martes y es 14 de julio del 2026. Bienvenidos, bienvenida sea cada uno de ustedes a este su espacio donde compartimos la información.

0: 6 de la mañana, 51 minutos, costumbres, ¿no? Costumbres del pasado. Costumbres del pasado. Un saludo especial para Julio Rojas Mejía en Santa Cruz, ¿no? Julio Rojas Mejía, don Julio, que está ahí de visita en Santa Cruz. Cuestiones de salud, ¿no? Fuerte abrazo, Julio. Que, bueno, que todo vaya muy bien. Dar gracias a Dios por este nuevo día, por esta nueva oportunidad, ¿no? Don Macedonio también ahí está ya desde tempranito conectado a la radio.
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0: La señora Marcia también que se conecta. Alejandro Vargas, que es el responsable de que estemos al aire todos los días a través de las redes, ¿no? Ahí presente a primera hora.
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0: Y claro, todos los amigos que nos sintonizan ahí, hay varios amigos, ¿no? Aquí, según nuestro monitor, hay varios que están en línea. Unos escuchando la 91.30, otros ahí conectados con la aplicación, otros siguiéndonos en nuestras redes sociales, ahí en el YouTube, en el Facebook, en el Instagram. A cada uno de ellos, gracias por la preferencia, gracias por compartir jornada tras jornada, ¿no? 6 de la mañana, 53 minutos. Y claro, cuando uno se despierta, por ahí se te toca movilizarte, te toca hacer alguna transacción, lo primero que preguntas, ¿y el dólar? ¿Y el dólar? ¿Y el dólar? ¿Cómo está la monedita, no? El dólar, bastante querido por algunos, ¿no? Bastante apreciado por algunos. La moneda americana se cotiza hoy en 10 bolivianos con 50 centavos. Sí, 10 bolivianos con 50 centavos el tipo de cambio oficial. Y a propósito del dólar, Gonzalo Chávez Álvarez, en su columna de opinión el día domingo, escribió este artículo que lo tituló El dólar salió a caminar y los precios salieron a correr, ¿sí? El dólar salió a caminar y los precios salieron a correr. Son tiempos de mucha ansiedad en Bolivia y en el mundo. Hay personas que cambian de celular y esperan que al día siguiente su vida sentimental mejore y todos sus seguidores lo vean como amigo, como mami o papi churro. Otros cambian de dieta un lunes y el martes ya reclaman por qué no apareció el abdomen de Cristiano Ronaldo o la cintura avispa de Belinda. Con los regímenes cambiar ocurre exactamente lo mismo. Llevamos apenas 13 días del tipo de cambio flexible y ya hay quienes anuncian el apocalipsis económico y otros la llegada del paraíso monetario. Ninguna de las dos cosas. En economía, casi 2 semanas son apenas el avance de la película. Así que calma yagua. Calma yagua, Santos. Fletanaca. Si así escribe Gonzalo Chávez. ¿Y qué dijo en eso? Calma yagua, Santos, Fletanaca. Traducción para los caras libertarios. Con calma nomás, que los santos son fletados. La traducción, dice Gonzalo Chávez, ¿no? Para comenzar su domingo con una perla de sabiduría económica, conviene aclarar una pequeña diferencia de palabras, que en realidad es una enorme diferencia de conceptos. Cuando el Banco Central fija el precio del dólar, hablamos de la devaluación o revaluación, porque es una decisión administrativa. Pero cuando el precio del dólar lo determina el mercado, es como en la actualidad. Ya no corresponde hablar de devaluación, sino de depreciación o apreciación de la moneda. Parece un simple cambio de diccionario, pero en realidad estamos hablando de un cambio completo de las reglas del juego. Imaginemos una feria. Sí, imaginemos una feria, dice Gonzalo Chávez. Si solo hay 10 pollos, solo hay 10 pollos, y aparecen 100 compradores, el precio del pollo subirá. No porque el pollo se haya vuelto más patriota o más neoliberal, sino porque hay más gente queriendo comprar que gente dispuesta a vender. Con el dólar ocurre exactamente lo mismo. Hoy la demanda de divisas es mayor que la oferta. Los importadores necesitan dólares para traer mercancía, mientras que los exportadores todavía no generan suficientes ingresos para abastecer completamente ese mercado. El resultado es bastante predecible. El precio del dólar sube poco a poco, como decía la vieja música de Julio Iglesias. Eso es lo que está ocurriendo en estos días con el precio del dólar. Pero los mercados no funcionan únicamente con números, funcionan sobre todo con historias y, si nos ponemos modernos, con narrativas. Cabe recordar que Bolivia carga una memoria económica histórica muy particular. Quienes vivieron la hiperinflación recuerdan que el dólar era casi un oráculo. Si subía, todos los precios subían detrás de él. La hiperinflación convirtió al dólar en el idioma de los precios. Como el peso boliviano había perdido sus funciones de reserva de valor, medio de pago y de unidad de cuenta, los precios relativos dejaron de expresarse en moneda nacional y comenzaron a indexarse al tipo de cambio. No era un capricho de comerciantes ni empresarios, era un mecanismo de supervivencia. En una economía donde la moneda se derretía cada día, fijar los precios en dólares era la única forma de preservar el valor de las transacciones y evitar que la inflación destruya la lógica económica. Posteriormente vino el bolsín, el primo mayor, el tipo de cambio flexible actual que se movía por la oferta y demanda, de verdad, pero el Banco Central controlaba parcialmente. Después vinieron más de 15 años de tipo de cambio fijo y el país se acostumbró a pensar que el dólar era una estatua, siempre estaba en el mismo lugar. Ahora la estatua volvió a caminar y eso genera nerviosismo. El 29 de junio entró en vigencia el régimen cambiario flexible. Y ahora el problema es que muchos agentes económicos, comerciantes, importadores, empresas, bancos y personas comenzaron nuevamente a mirar el dólar como si fuera el pronóstico del clima. Si el dólar sube 10 centavos, algunos sienten el impulso irresistible de subir inmediatamente los precios, incluso de productos que jamás han visto un dólar en toda su cadena de producción, como es un servicio, como un corte firpo en una peluquería o la producción de un bien que no tiene insumos importados. Ambos son los que técnicamente conocen como no transables. Los productos transables son aquellos que pueden ser exportados e importados. Ahora, ver el tipo de cambio es una especie de deporte nacional. Antes de revisar los costos, primero se revisa la cotización del dólar. Debo hacer una denuncia pública, su seguro. Nostra Chávez, ya nadie lo saluda. Todo el mundo le pregunta su predicción del tipo de cambio. Es la dolarización psicológica. Y así continúa el artículo de Gonzalo Chávez, que lo comparto ahí. Viene publicado en la página de Cabildeo Digital y lo compartimos ahí en el Face. A propósito del dólar, ¿no? Del dólar. Y como conclusión, el mensaje final del artículo es que el tipo de cambio es un síntoma, no la enfermedad. La cotización del dólar refleja la salud de la economía, pero no sustituye aspectos fundamentales como el equilibrio fiscal, la generación de divisas, la confianza de los inversionistas y la credibilidad de las instituciones. En esa línea, Chávez advierte contra dos extremos: quienes anuncian una catástrofe inmediata y quienes presentan el nuevo régimen cambiario como una solución automática. Para el autor, el verdadero desafío consiste en construir una política económica coherente, predecible y capaz de generar confianza en el largo plazo. el dólar salió a caminar y los precios salieron a correr. Así parece, ¿no? El dólar salió a dar un paseíto y los precios salieron a correr. No están con ganas de caminar junto al dólar. 7:02 PM. Himno a Tarija.

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0: 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Y el Centro de Monitoreo Agroclimático de la Universidad Autónoma Juan Vicel Saracho. El pronóstico del día de hoy. Ascenso de temperaturas máximas y leve descenso de temperaturas mínimas. Cielos despejados. Vientos en calmas en la mañana a moderados en horas de la tarde de dirección sudeste con velocidades que van de 10 a 20 kilómetros hora. ¿Cuáles son las mínimas y máximas para hoy? Según el Centro de Monitoreo Agroclimático de la Universidad Autónoma Juan Miguel Saracho, acá en la ciudad de Tarija, a la altura del campus universitario, 5 la mínima, 30 la máxima. Mientras que en Canas Moro la máxima será de 29, la mínima de 6. Santana la Vieja, 31 la máxima, 5 la mínima. Santana la Nueva, 29 la máxima, 6 la mínima. En Calamuchita la máxima pronosticada por hoy, 28, mínima de 6. En el Valle de la Concepción pronosticada hoy la máxima, 28, mínima de 7. Mientras que en Sunchuhuaico se espera una máxima de 29, mínima de 6. En Chocloca, 31 la máxima, 7 la mínima. Para mañana, ¿cómo va a estar el tiempo? Ascenso de temperaturas máximas y mínimas, cielos despejados, vientos en calma durante la mañana a moderados en horas de la tarde, con dirección sudeste, con velocidades que van de 10 a 20 kilómetros. Ahí el Centro de Monitoreo Agroclimático de la Universidad Autónoma Juan Vicente Saracho con los datos del tiempo, ¿no? Con los datos del tiempo ahí. Importante para que usted esté informado. Saludos, Milton Camacho. Dice, estoy en el portillo. Dice Milton, tengo que escapar de la feria en el barrio Senac. Claro, hoy es la feria en barrio Senac. Imagínate, si no sacás el carrito antes, olvidar. Y decidieron adelantar la festividad de Santa Anita, ¿no? ¿Cuándo es Santa Anita? Es el 26. No, desde el municipio, así lo informó el secretario de Cultura del Gobierno Municipal de Tarija, Daniel López Pantoja, informó que decidieron adelantar en un día la feria de Santa Anita en la calle Cochabamba, que va a ser el siguiente fin de semana, sábado y domingo va a ser, ¿no? A ver. Viernes por la noche va a ser el festival. No, vamos, escuchemos al secretario de Cultura del Gobierno Municipal de Tarija.
1: Estamos previendo que la misma se desarrolle.
0: Daniel López Pantó.
1: Desde el día sábado 25 y el domingo 26, haciendo que todo el fin de semana se utilice para compartir, revalorizar y vivir nuestra fiesta. haciendo que en estos dos días pues no se pueda tener un perjuicio mayor a la ciudad en el cierre de las vías. En ese marco, pues invitamos a los ciudadanos a que puedan participar en nuestra feria con toda la familia, pero también a nuestros productores artesanos tradicionales a que puedan buscar a la dirigencia del barrio para poder ser parte de la misma. En ese sentido, pues el día de hoy el gobierno municipal está haciendo los esfuerzos, el día 16 va a ser el lanzamiento oficial, pero ya pone en consideración de que el fin de semana, el último fin de semana de este mes, Santa Anita, la calle Cochabamba, estará en su lanzamiento y en su desarrollo.
2: De acuerdo al calendario, ¿qué días tendría que...?
1: Debería haberse desarrollado el domingo y el lunes, pero entendemos que el lunes es un día hábil en el cual las vías de esta ciudad necesitan estar expeditas para poderse trasladar. Y en segundo lugar, el fin de semana es un momento donde la familia puede acudir a estos lugares. Entonces estamos dando ese sentido para poder, primero, que nuestros artesanos, nuestros productores, nuestras familias tengan el tiempo de compartir esta tradición que es tan importante.
2: Quienes quieran participar en esta feria de este fin de ese fin de semana, ¿van a pagar por los puestos que ocupan?
1: Sí, hay una tasa para una patente para que cubre los gastos operativos, la limpieza y otros, y estos se van a poner en consideración dónde se van a comercializar, cuándo y en qué montos, el día 16 cuando tengamos el lanzamiento oficial de nuestra Santa Anita.
2: ¿Van a cuidar que se conserve la miniatura?
1: Una de las recomendaciones más importantes que tenemos de nuestro alcalde es preservar las tradiciones y los elementos que hacen importante a nuestra fiesta. Esta es una fiesta tradicional. Aquellos que no cumplan con estas características no van a ser acreedores a los espacios, y aquellos que omitan y traten de camuflar esta situación van a ser retirados y sancionados de la feria. Entendamos que después en el barrio El Constructor se genera ahí una feria productiva, de exposición, donde podrán participar todos estos elementos. Santa Anita tiene que ser un espacio que es una fiesta religiosa con artesanía y producción local.
2: ¿Habrá premios para los mejores expositores, para quienes rescaten lo tradicional de
1: Tambiana? Sí, nosotros estamos revalorizando estas actividades, por eso el mismo día viernes 24 será el lanzamiento de los talentitos. ¿Quiénes son los talentitos? Los niños que se inscriben acá y comienzan a hacer la presentación, no solamente de los elementos productivos, sino de las tradiciones tarijeñas, y eso es lo que nosotros estamos el día de hoy fomentando.
2: Gracias.
0: Ahí las declaraciones del secretario de Cultura del Gobierno Municipal, Daniel López Pantoja, informando. Viernes por la noche, noche de talentitos. Sábado va a ser la inauguración de la festividad de Santa Anita, todo lo que se hacía el día 26, se lo va a hacer el sábado 25. Y el 26 va a dar lugar a que continúe la feria acá en la calle Cochabamba. En la tradicional calle Cochabamba, ¿no? Así que viernes por la noche, sábado, domingo de la próxima semana, la festividad de Santa Anita acá en la Cochabamba. Así que a prepararse con todo, ¿no? Que ya se viene Santa Anita. ¿Cómo pasa el tiempo? Che, rapidito, ¿no?

0: 7 de la mañana, 23 minutos. Seguimos compartiendo con ustedes la información. Y Zúñiga. El general Zúñiga deja la cárcel, está 2 años detenido preventivamente. Vamos a la información.
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0: Vamos con No mentirás ahí cuando se realizaba la cobertura correspondiente tras detención domiciliaria, determinó la justicia.
2: ¿Quién no recuerda ese día? Era una tarde. De pronto comenzó el país a mirar en vivo la llegada de tanquetas, el golpeteo de las puertas del palacio quemado, después las historias, los partidos de básquet, la detención del general Juan José Zúñiga, la entrevista que yo le hice a Juan José Zúñiga y que provocó que este programa, No Mentirás, sea sacado de la red PAT. La red PAT, que en ese momento protegía a Evo Morales, no soportó que Zúñiga dijera que Evo tenía que ir preso. Así que el tema este es interesante. 2 años han pasado y la justicia dice que el general Juan José Zúñiga podrá defenderse en libertad.
3: Pues estoy muy contento, muy feliz. Le han aprobado la detención domiciliaria. Siento que está haciendo justicia.
4: Aprendido al señor Juan José Zúñiga Macías, aprendido por una serie de delitos cometidos dentro del territorio nacional.
5: Se ha determinado otorgar libertad al señor Juan José Zúñiga mediante la aplicación de medidas sustitutivas a la detención preventiva, como es la detención domiciliaria.
3: Con la convicción de que se esclarezcan estos acontecimientos, se sepa la verdad y se haga justicia.
6: Entre los acusados se han presentado más de 200 testigos. Es decir, que esto es un juicio que va a tener una larga data, porque son más de 30 los acusados y lógicamente lo que se tiene que permitir es a todos y cada uno de ellos ejercer plenamente su derecho a la defensa.
3: Que hay algunos que siendo culpables están libres, felices, deambulando por las calles.
7: Fue un caso armado, ¿qué le dice a Luis Arce?
3: No, por favor, las autoridades políticas están involucrados. No quiero dar detalles por después. Muchas gracias por
2: acompañarme. Perdió bastante peso el general Juan José Zúñiga. Si la pueden poner la imagen, por favor. Y si podemos, ponemos una imagen del día en el que pasaron los hechos, ¿no? Y cómo se lo ve ahora, porque claro, ha perdido peso. La cárcel siempre es dura, ¿no? La reclusión. Y él está en la cárcel de Labra, en Cochabamba. Así que ahora la noticia que él tiene es que podrá defenderse en libertad. Y explicaba uno de los abogados que el juicio va a ser largo. 30 acusados, 200 testigos. Bueno, aquí pasará un tiempo, fíjense. Y así pueden comparar los rostros, miren, del general Juan José Zúñiga antes y ahora. Ha perdido bastante peso, ¿no? Y ahora seguramente habrá el momento en el que podamos volver a conversar en No Mentirás, ahora en otra red de televisión, en esta red que nos permite trabajar con absoluta libertad y con espíritu democrático. Así que ahí está. Esta noche hablaremos del general Juan José Zúñiga y su nueva situación. Bienvenidos a No Mentirás. Estamos nosotros en el día previo al primer partido de semifinales del Mundial. El mundo está pendiente de mañana ver España-Francia. De ahí saldrá uno de los finalistas. El miércoles Argentina-Inglaterra. De ahí saldrá el otro de los finalistas. El sábado siguiente.
0: 7 de la mañana, 27 minutos. 7:27. A ver, vamos con. Ampliamos la información en referencia a lo que sucedió ayer en la audiencia, caso golpe, la justicia determina detención domiciliaria para el general Juan José Zúñiga. Este beneficio se le otorgó con arraigo y la provisión de ponerse en contacto con otros involucrados en el caso. El Tribunal Sexto de Sentencia en lo Penal del Tribunal Departamental de Justicia de la Ciudad de La Paz

0: señalando que Zúñiga deberá presentarse periódicamente ante el sistema biométrico del Ministerio Público, así como cumplir con el arraigo, que significa que no va a poder salir al exterior del país. Se le ha prohibido la comunicación con otros partícipes o testigos dentro del caso de presunto golpe en el 2024. Además de todo ello, deberá presentar una fianza económica. Entonces Zúñiga se defenderá fuera de los muros de la cárcel y seguirá su juicio oral público en la ciudad de La Paz, pero no quedará en libertad inmediatamente, pues debe reunir algunas condiciones, por lo que hasta que los cumpla deberá estar recluido en el penal de San Pedro. Después de 2 años y 17 días de ocurridos los hechos, la mañana de este lunes se instaló en la ciudad de La Paz la primera audiencia del juicio penal contra el general Zúñiga y otras 20 personas acusadas por el presunto golpe de Estado del 26 de junio del 2024 contra el expresidente Luis Arce Catacora. El militar estaba recluido en la cárcel de Labra, en Cochabamba. Su abogado, vamos a ver a lo que dijo el abogado defensor.
1: A la detención preventiva celebrada en el Tribunal Sexto de Sentencia de esta ciudad de La Paz, salió bajo medidas sustitutivas el general Juan José Zúñiga, que era el último en estar privado de libertad bajo la condición de detenido preventivo en el penal de Labra. Se ha considerado en favor del señor Zúñiga, para que acceda precisamente a las medidas sustitutivas, la presentación periódica ante el sistema biométrico del Ministerio Público. Se ha también ordenado el arraigo de este ciudadano, lo que significa que no va a poder salir al exterior del país. También se ha prohibido la comunicación con otros partícipes o testigos dentro del presente caso y una fianza económica. Obviamente se ha señalado como la segunda medida más drástica, la detención domiciliaria, que de acuerdo a nuestro procedimiento constituye una medida sustitutiva. Entonces, en ese sentido, ya el general Juan José Zúñiga se defenderá en esa calidad de tener ahora una medida sustitutiva y no la medida más gravosa, reitero. Entonces, ¿cómo se está sustanciando en esta ciudad de La Paz el juicio oral público y contradictorio? Mientras no cumpla algunas condiciones y presupuestos y requisitos que debe cumplir el señor Zúñiga, deberá estar recluido en el penal de San Pedro mientras se sustancie su juicio oral público y contradictorio, o en las celdas de la FELCC. Y una vez que cumpla algunos requisitos, como decía, se va a emitir la orden de la detención domiciliaria y en esa condición asumirá y se defenderá en el juicio oral en el Tribunal Sexto de Sentencia.
0: Y las palabras del abogado defensor del general Juan José Zúñiga a propósito de estas medidas sustitutivas que le dieron, ¿no? La información que brindó a la población, y en este caso al deber, el doctor Eusebio Vera es el que informa, ¿no? Ahí. Bueno, y entre ellos debe cumplir hay una fianza y otra documentación para que pueda salir en libertad. 7 de la mañana, o defenderse en libertad, ¿no? Porque el juicio va a continuar. Sí, continúa. Siete de la mañana, 34 minutos. Para los que recién se despiertan por ahí y se van conectando a la radio, 10 bolivianos con 50 centavos, el dólar, ¿no? 10 bolivianos con 50 centavos, el tipo de cambio para hoy. Y en el Mundial, hoy a las 15 horas, Francia-España, sí señor, a las 15.

0: 15 horas, Francia-España. España-Francia por un pase a la final. Y mañana a la misma hora, Inglaterra-Argentina. Argentina-Inglaterra a las 15 horas también por el otro pase. El sábado se juega tercer cuarto puesto. Y la gran final el día domingo 19 a horas 15, 3 de la tarde, ¿no? A tener en cuenta, denuncian estafa por $380,000 al tratar de comprarlos. $380,000, qué bárbaro, ¿no? A tener en cuenta, tenga cuidado usted si hace transacciones, sea cauteloso.
1: Qué difícil es esto, saben. Y alerta para todos ustedes. Fueron estafados en la compra de dólares. Claro, es que va paralelo a esto, ¿no? A esta inestabilidad en la cotización del dólar, no como es flexible, bueno, se entiende que tenga que cambiar, pero que vaya dando saltos para arriba, que hace que la gente, ay, no, tengo que comprar mis dólares ahora, porque si no los compro esto va a seguir subiendo y subiendo y subiendo, uy, ¿verdad? Claro, debió tomarse previsiones, no se lo hizo. Entonces la gente desesperada por comprar dólares está cayendo en estafas. Este caso es tremendo, muy fuerte. Lo denunciaron en la Red 1 de Bolivia, ¿no? Una estafa millonaria por cambios de dólares. Un grupo de personas llegó hasta la FELCC. Una mujer ofrecía cambiar bolivianos por dólares. Yo tengo dólares. Tengo contactos, tengo las divisas, ¿verdad? Yo las puedo obtener, yo necesito que ustedes me den, les voy a dar un precio muy razonable, el dólar, ¿no? Denme platita y les voy a dar. A ver, denme, y al principio, suponte 100, $200, 1000, les cambiaba evidentemente a un precio muy razonable. Se ganó la confianza de la gente, se ganó la confianza de la gente. ¿Y a dónde llegó todo? Que ella comenzó a comprometer cambios por 100 mil, $200,000, ¿no? Y en boliviano se ha hecho millones. Entonces, mucha gente que al principio le dieron evidentemente el cambio, le cambiaron los dólares, ¿no? Y la misma mujer al parecer les cambiaba, les compraba el dólar por algunos centavos más, se dan cuenta. Pero ¿quién puede caer en esto, verdad? Por eso digo, a veces nuestra gente es demasiado ingenua, ¿no? Nada viene como regalo, nadie te va a dar dinero así nomás. Tan fácil. Nadie va a perder plata para que tú ganes. Cuando ocurre eso es que es gente que te está estafando o te va a estafar. Te está convenciendo, te está trabajando en la mente. Las víctimas afirman que la deuda asciende a $380,000. $380,000. Una locura. Llegaron a la Fuerza Especial de Lucha contra el Crimen, ¿no? Una mujer identificada como Ariela MRS les ofreció cambiar bolivianos por dólares. Inicialmente, reitero, se ganó la confianza, pero después vino lo peor, ¿no? Una de las víctimas afirmó que el monto entregado alcanza a 7.500.000 bolivianos. Una de las víctimas. 7.500.000 bolivianos, aunque en el lugar se denunció que el perjuicio total podría aproximarse a los 8 millones de bolivianos. Es una locura, ¿no? La mujer investigada les habría indicado que, primero, que tenía un contacto que traía dólares desde Argentina. Posteriormente les habría mencionado a otras personas que supuestamente obtenían remesas mediante una entidad financiera, ¿no? Ese era su modus operandi, ¿no? La víctima señaló que la confianza creció porque al principio recibían los dólares, les daba los dólares. Y las cifras fueron aumentando y ahí nunca más volvieron a ver su dinero, ¿sí? A ver, el alerta para todos ustedes. Si encuentran una persona en el marketplace o se les acerca y les ofrece dólares, oye, mira, el dólar oficial está flexible en 10.24, pero yo te lo consigo en 10 o te lo consigo en 9.50, ¿no? Pero dame una buena, no confíes de mí, yo soy un enviado de Dios, soy el Espíritu Santo, no soy pastor de una iglesia. Te van a contar absolutamente todo. Al principio te van a cambiar unos 100, $200,000, te van a dar. Después te van a pedir más cifras porque tú vas a confiar en ellos. Saben ganarse la confianza. Te trabajan aquí. Ellos trabajan en todo esto para engañar a la gente. No caigas en esto, por amor a Dios. Mira vos lo que está sufriendo esta gente. Algunos de ellos han perdido ahorros de toda su vida. Escuchen algunas de las víctimas cuando hacían sus declaraciones ante las cámaras de la Red 1.
2: Realmente, por favor, yo pido aquí a la policía que se haga justicia. El modo superandi de esta señora Ariela Micaela Ramos Salinas era de que nos va a cambiar a dólares americanos. Ha empezado diciéndome que primero tiene un amigo, Eric Guzmán, que traía de Argentina. Posteriormente me ha dicho que tenía otros amigos que del Banco Unión sacaban remesas, que era Freddy Guzmán y Víctor Loaiza.
3: ¿Cuánto de dinero le había entregado a ustedes?
2: 7,500,000 le hemos entregado.
3: ¿Cuántos dólares les iba a entregar?
2: 380,000 dólares, pero ella nos ha entregado dólares. Es por eso que hemos ido confiando, le hemos ido aumentando, ella nos daba, nos los vendía y nos los compraba.
1: Qué locura. Se imagina, una sola persona le entregó 7,500,000 bolivianos. Madre Santísima, ¿verdad? Y otras personas, otros cuantos cientos de miles. Y ahí están, cabeza gacha, tristes, ¿no? Bastante afectados. Por un dinero que cuando resulta ser perdido en una estafa, es poco probable que se vaya a recuperar. Es triste decirlo, pero esa es la realidad. Sobre todo en este país, ¿sí? Y esto obviamente se ha generado por el tema del cambio flexible del dólar, que sube y la gente no sabe qué hacer. No, lejos de haber tenido un efecto, sobre todo en darle estabilidad y confianza al ciudadano para sacar sus dolarcitos del colchón, que era... En algún momento decía el gobierno uno de los objetivos, porque en el Colchón Bank hay como 8,000, 10,000 millones de dólares. No, lejos de aquello que ha ocasionado que esta subida del dólar flexible oficial, que la gente quiera comprar dólares y guardarlos debajo del colchón, ¿verdad? Eso es lo que ha ocasionado. Esta gente compraba los dólares no para gastarlos, para guardarlos, muchos de ellos, ¿verdad? O para... No voy a llegar a más, porque hacer muchos supuestos que puede hacerles daño no sería conveniente. Pero se dan cuenta, o sea, esto en parte está ocasionado por esta tremenda variación que tenemos en el dólar flexible. ¿Qué toca hacer? No desesperarse, a ver, y creer, aunque la gente dice, ya no creo nada de lo que me dicen de arriba, ¿no? El gobierno dice, se va a estabilizar de aquí a cuánto, 2, 3 semanas. Si cada día te está subiendo una barbaridad el dólar, ¿cómo ganar o recuperar la confianza del ciudadano en el gobierno, en el dólar, en el sistema financiero? ¿Cómo hacerlo, verdad? ¿Cómo hacerlo? Muchos decían, no era preferible que se mantenga con el dólar referencial hasta que tenga el Banco Central de Bolivia una musculatura necesaria, lleguen inversiones, lleguen los dólares y recién lanzar el dólar oficial flexible para evitar que suba. ¿Por qué? Porque no hay nadie que intervenga ahora para controlar esa subida porque el Banco Central no tiene un mango, ¿verdad? Y un Banco Central así como está, olvídate, no va a intervenir, no tiene capacidad de hacerlo. Si han reconocido que deben, por el combustible y todo aquello, tenemos una gran cantidad de deuda externa que se tiene que pagar. Para eso son las reservas que tiene ahora el Banco Central de Bolivia. No le alcanza para intervenir en el sistema financiero para controlar el dólar. Por eso debió haberse tomado previsiones.
0: 7:42, ahí te lo contaba Víctor Hugo, ¿no? A propósito de esto, ¿no? Una estafa, 380,000 dólares. ¿Qué tal? Tenga cuidado cuando realice las transacciones. Denuncian estafa por 380,000 dólares por tratar de comprarlos. La Fuerza Especial de Lucha contra el Crimen de la PAR recibió la denuncia de un grupo de personas que acusa a Ariela de una presunta estafa vinculada al cambio de divisas. Las víctimas aseguran que el perjuicio supera los 380,000 dólares americanos, equivalente a cerca de 8 millones de bolivianos. De acuerdo con los denunciantes, la mujer ofrecía cambiar bolivianos por dólares, alegando que tenía contactos que traían la divisa desde Argentina y que además obtenía las remesas a través de una entidad financiera. Para generar confianza, en un inicio realizó entregas parciales de dólares con esa modalidad. Logró que las víctimas le entregaran sumas cada vez mayores. Una de las afectadas declaró haber entregado 7,500,000 bolivianos. Y ya nos vendía y nos compraba. Nos entregaba dólares, por eso hemos ido confiando. Le hemos ido dando, le hemos ido aumentando, relató. Ante la falta de devolución del dinero, los denunciantes retuvieron a la acusada y la trasladaron hasta las dependencias de la FELCC, donde debía prestar su declaración. El caso será remitido al Ministerio Público para determinar la situación jurídica de la implicada y establecer si existen otros involucrados. Lo cierto es que casi 8 millones de bolivianos. Imagínate vos, ¿no? Tanta plata. Y claro, la intención, ya compraban $2, la señora le vendía, después le hizo la chancha.

0: 7 de la mañana, 45 minutos. 7 de la mañana, 45 minutos. Gigante descubrimiento en Potosí, una de las minas más grandes. Víctor Hugo, ¿cómo es eso? A ver.
1: De lo que se ha conocido ahora de Potosí. Los potosinos tienen para estar felices, para estar contentos, para tener esperanza de que su economía va a mejorar todavía mucho más. ¿Ah? Potosí tiene un yacimiento de plata. No estamos hablando del Cerro Rico, que ya el Cerro Rico cuenta su propia historia. Otro yacimiento que podría estar considerado entre los más grandes del mundo, con una capacidad solo comparable a la del Cerro Rico de Potosí. Una empresa canadiense ha hallado esta mina con reservas casi tan grandes como la del histórico Cerro, ese Cerro Rico, la mina de plata más grande de la historia del mundo. En este caso se trata de la mina Silver Sand, que podría llegar a ser una de las minas de plata más grandes del mundo, lo afirma esta empresa canadiense. Ah, es una de las reservas más ricas y está en el departamento de Potosí, solamente a 40 kilómetros de la ciudad de Potosí. Calcule usted una media hora para conocer ese yacimiento. La empresa New Pacific Metals Corp. Menciona que las reservas superan por mucho a las encontradas en San Cristóbal y son casi tan elevadas como las de Malcucota, también en territorio potosino. Un estudio de la empresa canadiense calculó la riqueza del yacimiento y su vida útil. Solo los costos de capital ascienden a 308 millones de dólares. El estudio dice que se ha identificado que en 14 años la mina puede producir aproximadamente 171 millones de onzas de metal de plata. Que la producción anual de metales pagaderos supera los 15 millones de onzas desde el primer hasta el cuarto año y que el promedio anual de producción excede los 12 millones de onzas. New Pacific Metals, con su subsidiaria en Bolivia Minera Alcira, opera tres áreas en el altiplano y cordillera occidental: Silver Sand, Silver Strike y Carangas, en los departamentos de Potosí, La Paz y Oruro. Los 171 millones de onzas de plata de Silver Sand superan las reservas argentíferas de San Cristóbal y son casi tan relevantes como las 203 millones de onzas de plata que se calcula que posee Malcucota. Solamente podrían compararse con las reservas que alguna vez tuvo el Cerro Rico de Potosí. ¡Qué gran noticia para Potosí! Definitivamente, ¡qué gran noticia para Potosí, para la minería boliviana!
0: Gigante descubrimiento en Potosí. Una de las minas más grandes de plata del mundo. Solo comparada con el Cerro Rico, ¿no? ¿Qué va? Potosí, Potosí, Potosí. Buenísimo, buenísimo, ¿no? Potosí, la minería está reactivando ahí a Potosí. Si el gobierno consensuara leyes y cumpliría su oferta electoral, no habría ningún bloqueo de caminos, dijeron los Tupac Katari, ¿no? Rolando Choque, nuevo secretario ejecutivo de la Federación Tupac Katari de La Paz, rechazó este lunes el proyecto de ley al que calificaron como una provocación, ley antibloqueo, ¿no? Señalaron que si el gobierno consensuara leyes y cumpliera su oferta electoral, no habría ningún bloqueo de caminos.
2: Que nunca el comité ejecutivo se pronuncia lo siguiente. El día 8 de julio de 2026 llevamos una plenaria ordinaria en el Mercado Santa Rosa de manera abierta con todos los ejecutivos, la mayoría de los ejecutivos presentes, en la cual asumimos de manera orgánica en cumplimiento de nuestro estatuto orgánico, reglamento interno, lo que manda la sucesión de cargo, que nuestro el ex ejecutivo hermano Vicente Salazar, que ha sido aprehendido por la justicia, en ese cual pedimos que se respete el debido proceso y que se respete la libertad de cada persona. En ese sentido, como la Federación Tupac Katari, estamos dando un mensaje a las 20 provincias de ámbito orgánico sindical. Pedimos a las 20 provincias tener la la estructura orgánica a nivel federación departamental, federación provincial, federación nacional, central, secretaria general y comunidades indígenas y comunidades campesinas. Por lo cual hoy nos encontramos en una situación de excepción a nivel nacional, por lo cual queremos decir a la población en general, a las 20 provincias, hoy estamos asumiendo una rienda de la Federación Tupac Katari con el objetivo de buscar el desarrollo del Departamento de La Paz y buscar la unidad de las 20 provincias para reencauzar y para las reivindicaciones sociales. Queremos decir, al mismo tiempo, queremos aprovechar, hay supuestamente un comité sectorial que planteaba, una diputada que planteaba que hay que, a la Federación Tupac Katari, que plantea una supuesta referéndum a una anulación de personalidad jurídica. Lastimosamente, este grupo de personas o amigos que se encuentran, creo que no conocen qué es la Federación Tupac Katari o a quienes representamos la Federación Departamental Tupac Katari. Queremos indicar bien claramente a la opinión pública la Federación Tupac Katari y llevamos con orgullo el principio ideológico, la lucha social de nuestro abuelo Julián Apaza, quien lo cual luchó por nuestra tierra y territorio. En lo cual nosotros como Federación Tupac Katari representamos al sector productivo, al sector agricultura, al sector ganadero, que representamos a cada provincia, a las 20 provincias, diferentes niveles de regiones como Altiplano, Valle, Yungas y Amazonía. Por lo cual nosotros como representamos a las 20 provincias, mantenemos y abastecemos la producción a las... ...entender la población en general, que estos últimos días estamos enmarcados de esta lucha social. Y queremos aclarar que la Federación Tupac Katari que estamos encabezando en mi persona va a mantener ese principio ideológico sin partidarios, sin partidos políticos, siempre va a velar el desarrollo de las 20 provincias. Al mismo tiempo queremos decir, pronunciarnos de manera firme y categórica que algunos diputados y senadores que están sigue provocando a las organizaciones sociales con su ley de antibloqueos. Queremos decir bien claramente a la población general, al gobierno central, si el gobierno consensuaría cualquier decreto supremo, leyes inconstitucionales, leyes con la organización más grande del Departamento de La Paz, como la Tupac Katari, cumpliría la oferta electoral, no habría ningún bloqueo de camino. Lastimosamente, últimos meses, el gobierno central ha tomado decisiones autoritarias unilaterales. La población es sabia, no va a tolerar esa situación. En lo cual decimos al gobierno central, se sigue provocando con los diputados y senadores, con esa aprobación de antibloqueo, el pueblo sabio se va a analizar de manera orgánica. Al mismo tiempo, queremos plantear a todos los el sector de las 20 provincias, hoy la Federación Departamental Tupac Katari está planteando un proyecto de ley que declare de prioridad nacional el desarrollo integral y desarrollo productivo en las 20 provincias de la Federación Departamental Tupac Katari. Lastimosamente, el actual gobierno, estos últimos días y anteriores gobiernos, siempre se han hecho la bula del pueblo indígena originario campesino. Siempre ha firmado acuerdos suscritos, pero lastimosamente no se ha cumplido. Con este proyecto de ley que vamos a presentar en un instante al señor presidente, que está en sus manos, este proyecto de ley busca que el gobierno central y todas las instituciones del Estado que pueda dar la prioridad nacional en desarrollo productivo en las 20 provincias del sector campesino. Eso queremos encarar enclarecidamente a la población en general. En ese sentido se va a marcar nuestro Comité Ejecutivo Departamental. Al mismo tiempo vamos a respetar la estructura orgánica, la vida orgánica, la coordinación con las 20 provincias. Una vez más llamamos a la unidad. Al mismo tiempo...
0: Ahí parte de las declaraciones de Rolando Choque, nuevo secretario ejecutivo de la Federación Tupac Katari de La Paz, quienes rechazan el proyecto de ley antibloqueo. Estamos enviando un nuevo proyecto, ¿no? Un proyecto nosotros. A ver qué sucede, ¿no? Y a ver qué sucede, a ver qué pasa. Ahí está él. Pero ya lo advierten, ¿no? Ya lo advierten. Están advirtiendo ahí el dirigente de los Tupac Katari. 7 de la mañana, 54 minutos. Y Samuel Doria Medina lanzó un duro reclamo al gobierno de Rodrigo Paz por la demora en el envío del paquete de leyes estructurales a la Asamblea Legislativa. El líder de Unidad Nacional afirmó que le pone un poco enojado que tras 53 días de postergación el Ejecutivo siga redactando las normas. Realmente no es mi estilo de resolver los problemas, escribió Doria Medina en X y exigió que se publiquen las leyes íntegras en una página web para que sean debatidas por la población. Advirtió que sin debate público se sembraría desconfianza y teorías de la conspiración. El reclamo surge horas después de que el presidente Paz anunciara que ya comenzaron las reuniones con los parlamentarios para remitir las 10 normas a la Asamblea Legislativa Plurinacional. El gobierno apunta a reformas en hidrocarburos, minería, inversiones y reducción del Estado, pero aún no definió si las enviará en bloque o por etapas. Sí, así dijo. Así lo dijo. A ver, te lo cuenta Víctor Hugo.
3: Samuel Doria Medina se nota, ¿no? Se nota en su rostro. Bueno, a ver, ¿qué dijo Samuel Doria Medina en las últimas horas? Dice que le pone un poco enojado que aún no se entregue el paquete de leyes. No, dice que esperan las explicaciones del gobierno sobre las normas que van a ser presentadas a las autoridades y legisladores, pero recalcó que deben publicarse las leyes íntegras y que estas deben ser debatidas con la población. Ahí está el mensaje precisamente que publicó Samuel Doria Medina. Dijo, tuvimos 53 días de postergación de la entrega del paquete de leyes, que se había anunciado poco antes de los bloqueos. Y ahora resulta que siguen redactando las normas. Realmente no es mi estilo de resolver los problemas, me pone un poquito enojado, dijo Samuel Doria Medina. Indicó que están esperando las explicaciones del gobierno sobre las normas que van a ser presentadas sin debate público. Se sembraría desconfianzas y teorías de la conspiración. Así que ojalá terminen de redactar estos días y publiquen muy pronto las leyes en una página web, dice Samuel Doria Medina. Sería bueno, ¿saben? Sería bueno que Rodrigo Paz Pereira, el gobierno, publique las leyes en su página web íntegras, completitas, para que todos los ciudadanos tengan la opción de revisarlo, para que todas las plataformas ciudadanas y todos tengan una idea bastante cabal del alcance de estas leyes. Y previa a su aprobación en la Asamblea Legislativa, ¿no? Por el consenso parlamentario que se logre, esas observaciones del ciudadano sean tomadas en cuenta, ¿no? Dentro de estas leyes, porque así, conociendo el ciudadano a las leyes antes de su aprobación, ¿qué va a comprometer? Respaldo. Va a apostar por ellas. Y cuando toque ejecutarlas, va a sentir que tiene que ponerse nomás pues un pedazo de la carga en las espaldas, como ahora le está tocando ponérsela toda, ¿verdad? Bueno, nos hemos reunido con los diferentes grupos de parlamentarios, decía el presidente del Estado la pasada semana. Estamos comenzando a revisar, enviar las normas, dijo, que se van a reflejarse en obras, industria, empleos y desarrollo. Bueno, ahí está. Esta semana es clave para Rodrigo Paz, para el gobierno, para darle certidumbre al ciudadano, porque esas 10 leyes que va a presentar a la Asamblea Legislativa Rodrigo Paz, que han generado, en el momento están generando algunas dudas, no como las que generen Samuel Doria Medina, puedan repercutir en nuestra economía.
0: Te lo contó Víctor Hugo, ¿no? Te lo contó ahí Víctor Hugo, lo que dijo don Samuel Doria Medina. Se molestó don Samuel, ¿no? Pero ¿cuáles son las leyes que va a proponer el presidente Paz? A ver,
3: Víctor Hugo. El paquete de leyes que va a presentar Rodrigo Paz Pereira esta semana a la Asamblea Legislativa. ¿Cuáles son esas leyes? Esos proyectos de ley que nos van a dar una luz respecto de a dónde apunta nuestra economía. ¿Qué va a pasar con nuestra economía futura? A ver, ¿cuáles son esos paquetes de leyes? Ley de electricidad. Sí, es muy importante la ley de electricidad. Recomendación al gobierno. Tienen que evitar que las subidas del costo en las tarifas eléctricas se den inmediatamente aprobada esta ley de electricidad. Explíquenle con mucho detalle al ciudadano y al empresario que vaya a venir, que puede invertir cuanto quiera y seguramente esa ley definirá tanto por ciento para el inversor extranjero, tanto por ciento para Bolivia, pero que no se toque la tarifa de los ciudadanos, sobre todo los que menos tienen, ¿verdad? Eso es fundamental. Ley de electricidad. Ley de hidrocarburos. ¿Qué tendría que decir esta ley de hidrocarburos? Actualmente Bolivia se queda con el 80% de todas las inversiones, de todo lo que genera, se genera en hidrocarburos en el país, y 20% las empresas. ¿Que dejó de ser atractivo? Claro que no es atractivo. Por lo mismo las empresas no han venido a invertir a este país porque ganan poco, ¿verdad? Seguramente la nueva ley de hidrocarburos va a volver a lo que había antes en el país, un 50-50, una cosa de esas. Ley de inversiones, hay que atraer a los inversionistas en todas las áreas en este país. ¿Qué es lo que hizo Paraguay? Bajó un montón las tasas impositivas. El IVA, ¿no? Que está entre 8-10%, el IVA en Bolivia, 13% más un IT de 3, 16% todos los meses. Impuesto a las utilidades en Bolivia, 25%, de las más altas que tenemos en la región, ¿no? En Paraguay, 10%, 8%, variables según los tipos de empresa. ¿Por qué no tomamos el modelo paraguayo? Gracias a eso, Paraguay ha obtenido un montón de inversiones en los últimos años, de los países que en promedio ha crecido más en relación a su población, su economía, en inversiones en Sudamérica. Bolivia, el último de Latinoamérica en inversiones, el último de Latinoamérica en las últimas décadas. Tenemos que cambiar esa lógica en el país de que sea un impuestos internos más amigable, que te motive, que te impulse, que yo creo que se puede hacer una gestión brillante con eso. Ley de minería. A ver, esa ley de minería tiene que hablar también del oro, ¿verdad? Decirle a ese cooperativista que te aporta migajas al Estado boliviano, pero que exporta miles de millones de dólares al año, lo que declara oficialmente y lo que no declara, no sabemos cuántos miles de millones serán. ¿Cómo no dejar las reglas claras antes de darles algunas concesiones más? O sea, la ley minera tiene que hablar de todo esto, ¿verdad? Y tiene que ser de cara a realmente velar por el beneficio para todos los bolivianos, no solamente algunos sectores privilegiados con los que algún gobierno siente que debe llevarse bien, no porque bueno, si no van a hacer mucho ruido en las calles, ¿verdad? O van a generar inestabilidad. Ahí tiene que ponerse los pantalones, don Rodrigo Paz Pereira, sobre todo con la minería del oro. La minería cooperativizada del oro. Porque ustedes saben, dice minería cooperativizada. Muchos de ellos sí. Yo no quiero generalizar a todos los cooperativistas mineros. Hay algunos que trabajan a full, que sufren, que son explotados también, no tienen seguro y demás, los tienen de peones ahí, ¿verdad? Pero hay unos poderosos, ¿no?, que se hacen llamar cooperativistas y no lo son. Son tremendos empresarios que trabajan incluso con capital internacional. O sea, el Estado tiene que asegurarse de tener mayor beneficio para todos los bolivianos. Lo otro, darle seguridad al trabajador minero. No recuerdo cuántos son, pero son más de 50 ya los trabajadores mineros que han muerto en los últimos meses en el departamento de Potosí, trabajando dentro de la mina, porque es un trabajo duro, es un trabajo sacrificado. Es un trabajo en el que tú entras todas las mañanas y no sabes si vas a salir. O sea, esa es la realidad. El trabajo minero es muy duro, ¿verdad? Y es un trabajo minero que además pone en riesgo tu vida, no solamente por un accidente que pueda ocurrir, sino por la enfermedad que tú contraes, como la silicosis, que se te queda en los pulmones y te va destruyendo la vida de a poquito. Ley de economía verde, el otro, está muy bien. Ley de economía verde. También va a presentar eso Rodrigo Paz Pereira, ley de economía verde. Ley de emprendedores, sí señor. Hay que dejar claro en este país y a los chicos que están en las escuelas, a los chicos que están en la universidad, que ya no hay que pensar en la universidad, voy a conseguir, si salgo profesional y voy a conseguir un trabajo, ¿verdad? Y con los años voy a trabajar y bien voy a demostrar responsabilidad y me van a ascender de cargo y después voy a ahorrar para mi jubilación y voy a jubilar. No, hay que apostar porque los chicos se metan en la cabecita de que el trabajo es tu plan B, conseguir un trabajo, un empleo. Tu plan A tiene que ser construir algo tuyo, propio. A veces se puede generar dinero de no tener un solo centavo haciendo trabajar tu cabecita. ¿En qué tienes que invertir? A veces la inversión no está en la plata. ¿En quién tiene más plata para invertir? La inversión a veces está en la cabecita. Hay gente que sin tener un solo centavo en su bolsillo es ahora una de las, son algunas de las personas más millonarias del mundo. Porque han tenido la cabecita y con ella han sabido buscar quién tenía la plata y cómo invertir para generar dinero.
0: 3 minutos pasaron de las 8 de la mañana y Víctor Hugo te lo cuenta a propósito de las leyes que debe enviar el presidente Paz a la Asamblea Legislativa y lo que generó molestia en el líder de Unidad Nacional, don Samuel Doria Medina. Envíalas ya, dijo esta semana. A ver, ojalá que esta semana. 8 de la mañana, 3 minutos. Voy a la actualización de los datos del tiempo, gracias al Centro de Monitoreo Agroclimático de la Universidad Autónoma Juan Vicel Saracho. En Choclo, que a esta hora, 2.3 grados centígrados a esta hora. La máxima pronosticada por hoy, 31, mínima de 1. En Sunchuhuayco a esta hora 3 grados centígrados, mínima de 1, máxima 29. En el Valle de la Concepción a esta hora se registran 4.7 grados centígrados, 3.1 la mínima, máxima de 28. En Calamuchita 2.1 la temperatura del momento, 1.3 la mínima registrada, 28 será la máxima. En Santana la Nueva 5.2 la temperatura del momento, la mínima registrada fue de 4.2, la máxima será 29. Santana la Vieja, 2.9 a esta hora, 2.9 grados centígrados, mínima de 0.8, máxima de 31. mientras que en Cercado, ahí a la altura del Tejar, 5 grados centígrados a esta hora, 4 la mínima registrada en esta jornada, 30 la máxima, gracias al Centro de Monitoreo Agroclimático de la Universidad Autónoma Juan Vicel Saracho. Ahí la actualización de los datos del tiempo. Cielos despejados, vientos en calma, las temperaturas máximas estarán en ascenso. Los siguientes días se estiman valores entre los 28 y 33 grados centígrados. A prepararse porque vamos a tener días calurosos. ¿Y dónde está la silbadora? O el silbador, dice. Se ha hecho tarde, pues, este silbadorcito. No, no ha llegado. Dice que no tenía gasolina la moto, así que no ha podido llegar. Ha tenido que caminar. Pausa y enseguida estoy con más acá en su pregón tarijeño. Lindo silba, che. Parece Jaime, ¿no? Silbador. Sí, Jaime.

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0: 8 de la mañana, 16 minutos, 8 de la mañana, 16 minutos, cada mañana.
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0: El pregonero, cada día, cada jornada, este muy tempranito le hacemos compañía. Va mejorando ya el tiempo, va en ascenso rápidamente la temperatura, ¿no? Va a ser calorcito, 29 la máxima para hoy, 10 la mínima, 9 grados centígrados a esta hora, cielo despejado, 57% la humedad. 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

0: 8 de la mañana, 18 minutos, y por ahora los chicos, bueno, no creo que haya inconveniente aquello, los chicos vuelven a clases, volverán el lunes, ¿no? El lunes 20 volverán a clases y el gobierno municipal de la ciudad de Tarija viene trabajando en el mantenimiento de unidades educativas. 20 obreros están realizando el mantenimiento, así lo informó el director de Obras Públicas del gobierno municipal de Tarija, Marcelo Escobar. 20 obreros desplegados en las diferentes unidades educativas, dijo.
1: Vacaciones de invierno para que estos se encuentren en condiciones óptimas para el retorno a clases.
2: ¿Cuántos obreros han desplazado? ¿Cómo es el medio de trabajo?
1: Bueno, nosotros disponemos de por lo menos unos 20 obreros que se encuentran distribuidos en distintas unidades educativas, ¿no? La programación y el cronograma se la coordina directamente con la Dirección de Educación junto con la Directiva de Padres.
3: ¿Cuántos establecimientos educativos van a ser refaccionados?
1: Tengo entendido, bueno, en este momento no tengo el número exacto, pero son de acuerdo a la programación que se tenía desde principios de año, ¿no? Que se vienen atendiendo. Obviamente la prioridad va a ser el tema del mantenimiento de las de los techos para evitar problemas en temporada de lluvia.
2: ¿Había problemas con los baños, los sanitarios?
1: Sí, también se está atendiendo eso de manera coordinada. Hay una cuadrilla específica de plomeros que se encuentra destinada en refacción de todos los baños, ¿no? Esas unidades que tienen problemas.
3: ¿Cuál es el mayor requerimiento de estos establecimientos educativos? ¿Qué se debe reforzar más en el
1: mundo? Son varios, ¿no? Cada unidad educativa tiene distinta problemática, ¿no? Algunos tienen el tema de plomería, otros ya en el tema de las cubiertas o de techos, otros necesitan también refacción en carpintería. Bueno, cada unidad educativa tiene distinta problemática, ¿no? Pero estamos desde Obras Públicas y en coordinación con la Secretaría trabajando, ¿no?, en estos mantenimientos.
2: ¿Van a culminar esta semana que queda receso?
1: Claro, la idea es terminarlos, ¿no?, hasta finales de esta semana para que en las que tienen las condiciones más críticas se encuentren en óptimas condiciones para el retorno a clases.
3: ¿Tinglados los colegios? Lo propio igual.
1: También se está atendiendo todo lo que se refiere a la infraestructura, lo que incluye tinglados, lo que incluye también el tema de losas. Bueno, en sí, como digo, la problemática es diferente en cada unidad educativa, así que tratamos de atender de mejor manera nuestras situaciones.
0: Ahí las declaraciones del director de Obras Públicas del gobierno municipal de Cercado, Marcelo Escobar, a propósito de poner a punto las unidades educativas para el retorno a clases de los chicos, ¿no? Bueno, tiene que estar todo en orden, ¿no? 8 de la mañana, 21 minutos. Reiteramos para los amigos que por ahí se van conectando, la festividad de Santa Anita en la calle Cochabamba va a arrancar el día viernes, ¿no? El viernes es viernes 24 por la noche, va a ser el Festival de Talentitos. El 25 va a ser la Eucaristía, la inauguración de la fiesta de Santa Anita, en tanto que la misma se va a extender hasta el día domingo, ¿no? 25-26, el fin de semana, con la Festividad de Santa Anita acá en la calle Cochabamba, así que ya sabe, tenga en cuenta todo aquello. Tenga en cuenta todo aquello. Y el transporte espera propuesta escrita del gobierno y advierte posibles medidas por el combustible. Así lo informó don Gabriel Pérez, ejecutivo del transporte 15 de abril en nuestra capital. Informó que las filas para adquirir gasolina especial disminuyeron en la ciudad de Tarija durante un recorrido realizado la jornada de ayer. Ahora vamos con las declaraciones de don Gabriel Pérez, ejecutivo del transporte en nuestra capital, el 15 de abril.
4: Había la especial ayer en nuestros competidores. Ya en eso estábamos alrededor de unos 10 a 15 autos en las filas, nada más. Hoy no pude hacer el recorrido, pero ayer sí.
2: ¿En cuánto al diésel?
4: En cuanto al diésel había filas ayer, filas. Me acaban de llamar de Bermejo, igual indica que tienen problemas con la gasolina.
2: ¿Se está distribuyendo eso? ¿Se sabe eso?
4: Sí, sí, se está distribuendo, pero
2: ¿la cantidad?
4: Pero hay una cantidad, no podía decir.
2: Sin embargo, la reunión que sostuvieron en la sede de gobierno con el ministro de Hidrocarburos no ha dado contento, si vale el término, a los dirigentes a nivel nacional, porque no ha habido respuestas claras a la petición.
4: No, no cabe una respuesta clara. Por eso se ha dejado en cuarto intermedio para que hagan el planteamiento, pues, el gobierno, cómo va a estabilizar el tema combustible, ¿no? Han ido con propuestas y propuestas que no han convencido a ningún ejecutivo de ningún departamento, por eso se la ha dejado, que hagan llegar una propuesta por escrito para ver si es creíble o no es creíble.
2: ¿Hasta cuándo le han dado este plazo más o menos a usted?
4: Hoy o mañana ellos tienen que hacer llegar la propuesta por escrito el gobierno, la confederación.
2: ¿Hasta cuándo va a normalizar todo?
4: Ellos van a recibir la propuesta y van a ver el plazo establecido ya de la propuesta del gobierno de su gente
2: más. ¿No ha sido entonces un
4: de ninguna forma, pues se ha llegado a un cuarto intermedio, después se ha llegado a lo mismo, pues da un plazo entre hoy y mañana para que ellos presenten un plan por escrito para que vea la confederación qué medidas va a tomar de aquí en adelante.
2: Es su último cuarto.
0: Y las declaraciones del dirigente del autotransporte 15 de abril, don Gabriel Pérez, ¿no? Y el presidente de la Federación Departamental de Juntas Vecinales, Ronald Garnica, informó que se presentó una nota a la Gerencia de Servicios Eléctricos de Tarija, CETAR, para solicitar que los representantes vecinales sean tomados en cuenta en la elaboración del nuevo estudio tarifario. Don Ronald Garnica, adelante.
5: Sí, la verdad que hicimos una representación de una nota pidiendo, ¿no?, a Gerencia que nos forme y nos tome en cuenta formar parte del nuevo estudio tarifario que se está haciendo, porque no queremos que pase lo mismo que pasó con COSAL. Bueno, mi persona está acá prácticamente desde febrero y COSAL dio a conocer que hizo el estudio tarifario del 2023. Ya, y sin embargo, ya no lo pusieron en consideración, directamente presentaron ya la actualización y la ejecutaron directamente ya para dar uso y cobrar con la nueva tarifa. Sin embargo, aceptar, estamos pidiendo esa situación, formar parte de ese estudio tarifario y también una información del avance que va al estudio. Pero sin embargo, también hicimos llegar unas notas a nivel nacional que no estamos en la situación para recibir incrementos tarifarios, también una resolución con los diferentes distritos que ya la vamos a dar a conocer públicamente.
6: ¿Se les ha indicado a ustedes más o menos en qué porcentaje sería este incremento?
5: Todavía no hay una respuesta formal de parte de Gerencia, CETAR, así que nosotros estamos a la espera. Todos los días martes tenemos reunión a partir de las 3 de la tarde. Ya es una reunión que ya tenemos programada con Gerencia y la parte técnica, si así lo requerimos. En base a eso ya nosotros vamos a tener ya una respuesta más clara. Gracias por la cobertura.
0: Ahí las declaraciones del presidente de la Federación de Juntas Vecinales de Tarija, don Ronald Garnica, a propósito de esta solicitud que hicieron a Servicio Eléctrico de Tarija, CETAR, para poder ser parte, que los dirigentes sean parte o sean tomados en cuenta en la elaboración de esta nuevo estudio tarifario, ¿no? 8 de la mañana, 27 minutos. 8 de la mañana, 27 minutos. 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

0: 8 de la mañana, 28 minutos. Vamos a la participación de nuestros oyentes. Don Macedonio, un gusto saludarlo. Bienvenido. Bienvenida. Don Macedonio, adelante. Buenos días. Lo escuchamos.
1: Jaime, muy buenos días en este martes 14 de julio, fecha en que recordamos el aniversario de la Revolución Francesa de 1789. Un hecho histórico que derrotó el absolutismo, eliminó privilegios feudales y estableció los principios de libertad, igualdad y fraternidad, base de los derechos ciudadanos y los gobiernos democráticos. Lamentablemente, desde entonces hasta hoy, los gobiernos de nuestro país, sean dictatoriales o democráticos, han recurrido frecuentemente a la política de distracción, que no es más que una estrategia para desviar la atención pública de problemas graves, orientando el debate hacia temas de mayor impacto mediático y evitando críticas. Entre los objetivos principales de esta política de distracción están evitando críticas. Entre los objetivos principales de esta

0: señalan los artículos 21 y 26, así como el derecho a transitar libremente en su numeral 7. Sin embargo, el bloqueo de vías no es un derecho reconocido constitucionalmente. Entra en conflicto con la libre circulación y afecta derechos fundamentales como el acceso al trabajo, la salud y servicios básicos. El bloqueo de más de 50 días sufrido anteriormente han sido simplemente actos de vandalismo que han perjudicado a gran parte de la población. Jaime, agradecer tu gentil atención, reiterarte el cordial saludo extensivo a tu masiva audiencia.
1: A usted, don Macedonio, gracias por la participación, ¿no? Gracias, don Macedonio. Gracias por la participación. 8 de la mañana, 31 minutos. Saludos. 8:31. Gracias por la compañía de cada jornada, ¿no? Seguimos informando, 8:32. A ver, le voy poniendo el silbadorcito, ¿no? Saludos a la comadre Susi, ¿no? El Mercado Central está junto ahí a Doña Anita. Doña Anita, saludos junto ahí a la comadre Susi, Doña Eli, Cintia, las demás amigas que están ahí. Doña Gloria también, ¿no? Saludos, Doña Gloria. Ya deben estar listos los tamalitos, ¿no? Deben estar hirviendo ahí los tamalitos. Hirviendo. Diésel de mala calidad, el transporte pesado anuncia ampliado de emergencia. La calidad del diésel vuelve a generar preocupación en el transporte pesado. En aquí en vivo, que transmite ahí la red nacional, se conversa con Francisco Córdoba, secretario orgánico de la Federación Libre del Transporte Pesado de Cochabamba. ¿Qué dice a propósito de ello? A ver, vamos con esas declaraciones del dirigente del transporte pesado Cochabamba.
2: Situación a través de los combustibles. ¿Qué pasa con el diésel? La calidad del mismo. Ellos han anunciado un ampliado, una reunión a nivel nacional para tomar determinaciones. Los saludo, por favor, don Francisco Córdoba, secretario orgánico de la Federación Libre de Transporte Pesado desde Cochabamba. Bienvenido.
3: Buenas noches. Muchas gracias por la invitación. Estamos acá para poder escuchar y como también para poder hacer conocer la inquietud de la Federación de Transporte Libre de Cochabamba.
2: ¿Qué pasa con el diésel, don Francisco?
3: A ver, lamento mucho el sector de transporte que esté pasando estos momentos de la mala calidad de combustible, como también la escasez de combustible, tanto como diésel como también en gasolina. En estas movilidades están parados en diferentes surtidores en Cochabamba, como también nuestros hermanos transportistas a nivel nacional por falta de combustible y por no cumplir los compromisos que ha realizado en su campaña el gobierno nacional en estos momentos. Es más, no ha garantizado nada hasta estos momentos, totalmente nos sentimos engañados como sector de transporte.
4: Y en lo referente a la calidad del diésel, ustedes también han encontrado algunas observaciones, algunos materiales, algunos químicos en el diésel, ¿eso es cierto?
3: Lamentablemente han llegado las quejas de nuestros compañeros que en estos momentos está llegando el combustible. Antes ha llegado como combustible gasolina basura. En estos momentos llega combustible lo que es diésel basura. En estos momentos totalmente de mala calidad. nuestros vehículos.

0: están parados en talleres ya algunos vehículos, como también en camino por la mala calidad, totalmente confirmado, porque esta situación está golpeando duramente al sector de transporte, más que todo al transporte pesado, que funciona con diésel.
1: Pero, don Francisco, ¿cómo ha logrado corroborar lo que usted me dice?
0: Tenemos algunos compañeros que están viajando interprovincial, como también interdepartamental. Nos han hecho llegar algunas denuncias. Es más, creo que uno de nuestros compañeros de transporte pesado denuncia sacando del tanque lo que es la combustible basura, inclusive con virutas de fierros del tanque que cargamos el combustible de diferentes surtidores, y eso totalmente justificado las denuncias que nos presentan en estos momentos nuestros compañeros que están pasando por la mala calidad de combustible como combustible basura en estos momentos del tema de diésel.
2: Estamos viendo en este momento imágenes que ustedes nos han facilitado precisamente de lo que nos explica. ¿Cuántos casos similares se han dado en su sector?
0: En estos momentos no tenemos cuantificado, pero podemos señalar que son varios. Como mencionaba hace un momento, nuestros vehículos están parados en talleres. Como usted verá, como está mostrando, este compañero está en un taller sacando el tanque, verificando la viruta dentro del tanque. Están diferentes camiones parados en camino porque este combustible basura llamado diésel no solo arruina al tanque, sino está arruinando a los motores, está entrando a las bombas inyectoras, y prácticamente nuestros vehículos van a tener que parar donde va a llegar esta viruta a lo que es las inyectoras, y por ese motivo están varios compañeros en estos momentos talleres como también en caminos por este combustible basura.
1: ¿Ahora han tenido alguna reunión previa con autoridades, don Francisco?
0: Como la Federación de Transporte Libre en estos momentos no lo tenemos, pero sí estamos analizando como la Federación de Transporte Libre, por decir, tenemos este 20 un ampliado de emergencia, como también después se convoca un ampliado departamental, seguramente vamos a tomar las medidas porque no se puede soportar esto. Ya esto es totalmente daño a lo que es al sector de transporte. Si bien no hay diésel, ahora nos venden diésel basura y eso total.
2: Bien, estamos escuchando la voz del representante de la Federación de Transporte Pesado Libre, que nos está mostrando estos videos desde Cochabamba. Estamos en contacto con él. Ahora sí hemos retomado la comunicación, don Francisco. El 29 tienen una reunión. Nos habla de primero una reunión de emergencia, un ampliado departamental. ¿Esto va a ser el 29, el ampliado departamental?
0: Creo que convocó al transporte pesado en su conjunto, pero nosotros como la Federación de Transporte Libre, como lo indicaba, tenemos 20 una reunión de emergencia, como también un ampliado del sector trófico, como después seguramente vamos a llamar al ampliado departamental a nivel departamental, si es que de ahí vamos a ir para esta fecha que está mencionando nuestros hermanos transportistas.
2: ¿Nos han convocado todavía?
0: Todavía, ¿no? Todavía, pero estamos ya para sacar la convocatoria en estos días para poder ya convocar, ya hemos determinado como el cuerpo ejecutivo de la Federación de Transporte de Cochabamba.
1: Ahora, ¿qué acciones se podrían asumir en estos ampliados? ¿Qué determinaciones, don Francisco?
0: La gente está molesto, las bases están molestas, seguramente va a determinar las bases. Nosotros como representantes, como dirigentes, seguramente vamos a escuchar las bases, y las bases determinará a las acciones que se vaya tomando en estos momentos por lo que estamos pasando este tema de situación con este combustible.
2: Claro, ahora, tomando en cuenta la determinación de las bases, hay que tomar en cuenta también y entender que estamos todavía en un periodo de estado de excepción. ¿Qué tipo de medidas podrían asumir si la norma prohíbe algunos hechos de protesta, como por ejemplo los bloqueos?
0: Lamentablemente no se puede esperar. Si vamos a tener que romper el estado de sección o estado de sitio, lo vamos a tener que hacer. No por ese estado de sección vamos a aguantar que nuestros vehículos estén dañados. Es más, debemos a los bancos, el banco no perdona. No vamos a poder esperar. Peor, no vamos a permitir que estén arruinando a nuestros vehículos. El sector de transporte está pasando un mal momento. Mira, combustible basura. El camino está destrozado. de IAPA no garantiza con combustible el gobierno nacional. Entonces, repito, si las bases determinan romper el estado de excepción, lo vamos a tener que hacer, no porque queremos, sino por la necesidad, como también nos obliga, porque son nuestros vehículos que nos ha costado sacrificio, años de trabajo, y no podemos permitir que el combustible venga y por culpa del gobierno que no garantiza, es más, nos está vendiendo combustible basura. Entonces, son cuáles motivos que a nosotros nos tiene que obligar seguramente a romper este estado de excepción.
1: Antes de iniciar con medidas de presión, ¿no se pretende agotar la instancia del diálogo, reunirse con las autoridades de gobierno de yacimientos?
0: A ver, yacimientos, para mí en estos momentos todo mentira, mentira. Solo quiero recordarle un dato. Cuando ha habido la mala calidad de combustible en gasolina, nos hemos reunido. Es más, mi persona ha entregado mi llave del vehículo que estaba en ese momento arruinado. Hasta el momento no nos ha resuelto ni con un boliviano. ¿Qué confianza hay en estos momentos para poder reunirse? Yo lo pediría al gobierno, como también al ministro de Hidrocarburos, ¿por qué no es sincero? Habla con la verdad, ¿no? Hablan de que se van a nivelar los precios, manejan con excepción al dólar. ¿Por qué no dicen el dólar va a subir, como también combustible va a subir? Nos marean como al perdiz, por eso estamos molestos. Manejan con diferentes argumentos, sin embargo, no nos dicen la verdad. Estamos viviendo un momento crítico, viene gasolinazo, sacan decretos, favorecen a las empresas para que puedan traer y nada para nosotros, para el sector de transporte. Por eso digo, si tenemos que romper el estado de excepción, lo vamos a tener que hacer, no porque queremos, sino por la necesidad que se viene.
2: Por lo que nos dice don Francisco, entonces, ustedes no van a ir por el camino del diálogo, por más que sean convocados.
0: Diálogo, nos hemos sentado, hermano.
2: Por eso, ¿van a ir o no van a ir? No van a aceptar entonces ninguna convocatoria. Hemos entendido lo que nos explica. Tienes razón en muchos aspectos. Pero si los convocan, ¿ustedes están dispuestos a ir a sentarse a dialogar?
0: Que nos haga llegar la invitación, seguramente en el cuerpo ejecutivo vamos a analizar. Si por mayoría deciden asistir, lo vamos a asistir. No somos orgánicos. Pero si la mayoría deciden no asistir, no vamos a asistir, porque no hay confianza con el gobierno.
1: ¿Van a sumarse con otras federaciones que no sean del transporte libre pesado, don Francisco?
0: Lamentablemente, en estos momentos la obligación y la situación que pasamos en el país como sector de transporte nos obliga. Acá ya no nos importa que seamos federados, libres o algunos sectores. La obligación nos obliga que tenemos que juntarnos, sumarnos y como una sola persona tenemos que reclamar nuestras peticiones que tenemos como el sector de transporte.
2: Hace unos días conversábamos con otro representante también del transporte pesado en el país que confirmaba que hay fragmentación al interior de su sector, incluso desconociendo a algunos representantes nacionales. ¿Cree que esto pueda revertirse, que puedan entrar a un consenso y hacer un solo bloque para hacer el pedido que nos manifiesta? Porque también ese sector y ese representante nos decía lo mismo, que si hay que ir a las medidas de presión lo van a hacer y que protestaba por la falta de combustibles.
0: Lamentablemente nuestras autoridades nacionales en estos momentos se abrazaron con el gobierno. A las bases lo traicionaron, pero las bases estamos ahí como autoridades departamentales, regionales. Por eso decía, si tenemos que sumarnos, vamos a sumarnos. Doy toda la razón a mis hermanos transportistas cuando dicen estamos desabandonados, tenemos que salir con una medida. Vamos a salir. Pues repito, la situación nos obliga. No podemos aguantarlo más esto porque ya está siendo totalmente golpeado el sector de transporte.
1: Don Francisco, por favor, ¿cuántos vehículos estarían dañados por esta calidad del diésel que usted menciona? Y estas denuncias y videos que nos ha hecho llegar, ¿son de cuándo?
0: Repito, cuantificar un número exacto en estos momentos no lo daría, pero sí tenemos...
1: ¿Pero no se reportan los afiliados a su sector? ¿No se reportan decir, bueno, mi auto no está funcionando, no puedo trabajar en este momento?
0: Hemos tenido deportaciones, pero no podemos cuantificar. Algunos compañeros se han arruinado, ya están en talleres, algunos están en caminos parados. Uh-huh. Por tanto, quizás un número no podemos dar, pero sí tenemos, como mostraba, como denunciábamos, tenemos movilidades en talleres como también en caminos parados por esta situación con combustible basura.
2: Perfecto. Don Francisco, gracias por su tiempo, gracias por manifestarnos el malestar de su sector. Reitero, es el mismo prácticamente en relación a otros representantes del transporte pesado. Y vamos a ver si son convocados a esta reunión nacional para ver qué posición adoptan. Que tenga buenas noches, hasta otra oportunidad.
0: Muchísimas gracias, buenas noches, hasta otra oportunidad.
1: Que le vaya gracias. Bien.
3: Esta segunda avenida desolada, sin autos, algo que normalmente no se ve. Y es que se ha evacuado toda esta zona a la redonda de este rascacielos que le vamos a mostrar ahora mismo y que presentó daños estructurales durante esta mañana. Las autoridades dicen que...
4: Las declaraciones del dirigente del transporte cochabambino no descartan medidas de presión. Ocho de la mañana, 46 minutos. 8:46, ya recta final.
3: Trabajaban en el interior para...
4: Vamos allá a la recta final del programa. Últimos minutitos. 8:46. Vamos en el orden local. El director de MAC, Carlos Castillo Portal, informó que esta entidad está por firmar el convenio con CETAR para que esta empresa cobre en su factura de luz el costo de la tarifa por concepto de recojo de basura, ¿no? Hay todavía ese inconveniente. ¿Cuándo se firmaría, ingeniero Carlos Castillo?
5: Con esta empresa para... De hecho, desde que a este cambio de gestión y de que se ha asumido una nueva gerencia.
4: Estamos con las declaraciones del ingeniero Carlos, ahí gerente de EMAT. A ver, voy nuevamente con la nota ahí. Adelante, ingeniero.
5: De hecho, desde que a este cambio de gestión y de que se ha asumido una nueva gerencia en CETAR, debo manifestar de que ha habido un cambio rotundo en la forma de administrar la empresa de energía eléctrica, en la forma de poder coordinar junto con varias instancias. Así que ha habido bastante apertura en ese tema. De manera inmediata, nosotros, a través de mi persona y bajo instrucción del alcalde, hemos vuelto a tener ya una reunión con el nuevo gerente de CETAR, donde se ha manifestado todo lo que se vino elaborando este estudio de tasas. Y bueno, comunicar de que ya estamos a pocos días de ya arrancar con la implementación de la nueva ley de tasas municipales. De hecho, estamos ya trabajando junto con CETAR y más que todo, EMAT se está preparando con todo lo que es la atención al cliente, con todo lo que es el tema de atención al usuario, una vez de que se apliquen estas tasas de aseo, que estimo se van a realizar ya a partir del mes de agosto.
6: Ahora, ¿eso supone una firma previa de algún documento entre EMAT y CETAR?
5: Sí, de hecho viene enmarcado en el convenio de interinstitucional para el cobro de las tasas de aseo. Ustedes bien recordarán, ha sido justamente uno de los debates y reuniones cotidianas que hemos tenido con la anterior gerencia y que inclusive han tenido que intervenir otras instituciones como el Defensor del Pueblo, como lo que ha sido el Comité Cívico, en el cual lastimosamente no ha podido consolidarse en la firma del convenio. Ahora bien, tengo entendido de que en los próximos días, en esta semana, va a estar llegando ya de manera oficial el convenio consensuado entre ambas partes, en el cual estamos ambos de acuerdo, para que se suscriba la firma entre la gerencia de CETAR y nuestro alcalde municipal como MAE de la institución.
6: ¿Es un convenio o un acuerdo?
5: No, es un convenio. Es un convenio interinstitucional que tiene que responder a varias cláusulas, tanto normativas, legales, técnicas, en las cuales principalmente este convenio se rige en lo que es la Guía Nacional de Tasas de Aseo, el Código Tributario, todo lo que ha estipulado la ANH anteriormente, ahora ya está totalmente ya solucionado ese tema y listo para que pueda ya ser remitido por parte de CETAR hacia nuestras oficinas y se pueda ya suscribir el convenio. Vuelvo a indicar, espero de que eso ya se lo realice en los siguientes días y que a partir del mes de agosto, que eso ya fue consensuado igual en una reunión con la gente de CETAR, se empiece ya con la aplicación de las nuevas tasas.
6: Ahora, ¿van a dejar de cobrar de manera endosada desde agosto?
5: Sí, se va a dejar de cobrar de manera endosada. La tasa de aseo va a pasar nuevamente a estar en la factura de luz que nosotros le hemos indicado. Es un mecanismo de seguridad para nosotros, para poder seguir realizando un correcto control sobre las tasas que pagan los vecinos. Así que va a estar esto nuevamente en la factura de luz. Se va, el usuario cuando vaya a hacer el pago va a tener su factura de su monto a cancelar por el tema del consumo de energía eléctrica y en la misma factura, obviamente con cierta diferencia de forma, color y lo que sea necesario, va a estar la tasa de aseo y obviamente lo de alumbrado público.
6: Ahora, ¿las tasas se van a incrementar para los usuarios?
5: En realidad, algo que hemos venido nosotros indicando con la población desde hace más de un año, una vez que hemos cumplido con la socialización de esta ley, las categorías domiciliarias, que viene a ser más del 90% que está concentrada la población que paga categoría domiciliaria, van a recibir una reducción en su tasa. ¿Qué quiere decir? Que la categoría que paga, por ejemplo, el centro de la ciudad, que hoy en día, si ustedes revisan la factura, están pagando 50 bolivianos de tasa de aseo urbano. Eso van a pasar a tener una reducción entre 2 o 3 bolivianos de su tasa de aseo y de la misma manera se lo va a aplicar en las demás categorías domiciliarias para que también ha sido una política que lo hemos realizado con nuestro alcalde, considerando también la crisis económica que hoy en día vivimos. En las categorías comerciales y más que todo industrias, grandes contaminantes, empresas que producen como ser avícolas, manufactureras, esas empresas sí van están teniendo un ajuste en su tasa de aseo que van a empezar a pagar ahora en función a su consumo de energía eléctrica y cantidad de residuos que genera. Años atrás, lastimosamente, esas categorías industriales estaban subvencionadas con la categoría domiciliaria y no era justo que el vecino que genera poca cantidad y genera un tipo de residuo domiciliario esté subvencionando a las grandes industrias que obviamente producen en gran masa. Así que justamente eso ya lo hemos socializado con el sector gremial, lo hemos socializado con lo que es el comité cívico, con diferentes juntas vecinales y como ustedes han podido ver no ha habido mucha observación en nuestras tasas porque más al contrario que subir estamos reduciendo al más del 90% que son nuestros usuarios y el restante 10% están ya comercios, industrias que sí van a empezar a cancelar lo que deberían haber cancelado desde hace muchos años.
6: ¿Ustedes atrás, como EMAD, van a subir sus ingresos en general?
5: Sí, inclusive teniendo esta política de redistribución de las tasas de aseo, para EMAD, obviamente tiene que por lo menos igualar nuestros gastos de operación.
4: Ahí las declaraciones del gerente o parte de las declaraciones del gerente de EMAD a propósito de este convenio que tiene que firmar necesariamente con CETAR para que la empresa sea la responsable del cobro del servicio de recojo de residuos sólidos, ¿no? Es lo que siempre hacía, CETAR siempre lo ha hecho, sin embargo, era necesario que se pueda tener, nuevamente este convenio, el mismo que ya ha fenecido, se debía renovar, hubo varios inconvenientes, sin embargo, ahí es lo que manifiesta el director, el gerente de MAT, en este caso es que en los próximos días se estaría firmando. Con ello le ponemos punto final al programa de la jornada. El saludo para cada uno de ustedes, ¿no? El saludo fraternal y Dios mediante estamos de retorno el día de mañana. Que tenga un lindo resto de jornada. Saludos, saludos. La comadre Susi hoy en el Mercado Central, ¿no? Nos vamos por ahí a comer una sopita y para poder continuar con la jornada laboral. Hasta mañana.
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1: Son las 8 de la mañana, 57 minutos.
2: Temperatura 12 grados, humedad 52%.
3: 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Fiesta de Santiago. En este día, todos se dirigen al campo donde en honor al santo se desarrollan una serie de actividades como carrera de caballos, cuarteadas a pie y a caballo, y para la distracción del público presente, juegos de la sortija, riña de gallos y otros. De este lugar, el rumbo es a la Casa de los Alfereces, donde el patio, el barro para el juego de la taba, los cántaros de chicha y otros detalles están listos para el gran convite de Santiago.

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5: ¿Qué tal, amigos? ¿Cómo están? Buen día, buen día. Son las 9 de la mañana con 2 minutos. Cielo totalmente despejado en esta jornada de martes 14 de julio de este 2021.

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1: 12 grados es la temperatura en este momento en nuestra capital. Para el día de hoy se prevé en horas de la tarde que comience a ascender la temperatura. 28, 29 grados. Y de aquí en adelante hay pronóstico de temperaturas que van a estar bordeando los 32 grados centígrados, especialmente en horas de la tarde. Cambios bruscos en la temperatura que se van a dar aquí en el Valle Central, como también en el Chaco, donde se pronostican temperaturas máximas que van a estar llegando hasta los 40 grados. ¿Qué le parece? Hoy la temperatura mínima fue de 9 grados centígrados. Esta mañana, tipo 6 y media, 7 de la mañana, el punto de rocío estaba en 4 grados bajo cero. Se siente, ¿no? Frío en la mañana. Y conforme pasan las horas, tipo 10 y media, 11, ya comienza a calentar el sol, ¿no? Claro, en ambientes abiertos, en la calle, donde usted se encuentre, se siente calor, pero si usted ingresa a un ambiente cerrado, cambia radicalmente la temperatura. ¿Cómo le va, señora? Buen día, buen día. ¿Todo bien? Hay que aprovechar, los chicos que aprovechen la vacación. La verdad que van a tener días primaverales, temperaturas de verano. Y a ver, veremos cómo se comporta el tiempo, ¿no? 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Doña Eli, ahí los está esperando, al ladito del ascensor. Nueve de la mañana con 5 minutos, aquí estamos en la frecuencia de Guadalquivir 91.3, la mañana con guitarras, voces y bombos. Buena música, buena radio, buena compañía, y nos quedamos con ustedes hasta las 12 del mediodía con 30 minutos.

9 de la mañana con 8 minutos. Qué lindo saber que están ahí al otro lado del receptor, como siempre, acompañándome, permitiendo que nosotros ingresemos ahí a su casita, a la oficina, al taller, acompañarle ahí en el puesto de venta. A nuestros amigos del volante, en el taxi, en el micro, en el taxi Trufi. Suerte para todos, a que sea un lindo martes.

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1: 9 de la mañana con 11 minutos. Buen día, nuestro amigo Alex ahí en el barrio La Loma.
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1: Un abrazo, Alex, que sea un lindo martes. 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

0: 9 de la mañana con 14 minutos. Buen día, buen día. Saludos para nuestra amiga Roxana, por allá por la zona de la Tercera Orden, ahí en el barrio Las Panosas. Gracias, Roxana, igualmente para usted, que sea un lindo martes. Anita también nos escribe desde la zona del aeropuerto. Gracias, Anita, igualmente para usted. Aprovechamos también de mandar saludos ahí en el taller eléctrico Lalo. Para nuestro amigo Lalo, para Robert, que seguramente están desde temprano ya laburando ahí, ¿no? A full. Por la zona de Morros Blancos, saludos ahí a nuestros amigos en Servitractor. Para don Saúl López, para todos los muchachos que están a full desde tempranito laburando ahí, preparando los tractores para entregar, ¿no? Saludos, saludos para todos ahí en Servitractor. Por la zona del aeropuerto también, ahí estamos, ¿ah? En el taller de Rolo Valdivieso. Buen día, Papi Rey, buen día. Saludos para Marito, para Omar, para Javier, para todos los muchachos que trabajan ahí en el taller de Rolo Valdivieso. En el barrio San Bernardo le mandamos saludos ahí a mi querido amigo Angelito Burgos, también laburando ahí en el taller, en la carpintería. Un abrazo, Angelito, que sea un lindo martes. Los mensajes de texto que nos llegan a través del 78-25-25-65.
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0: Qué lindas canciones que llegan y alegran la mañana con el chaqueño palavecino. 9 de la mañana con 20 minutos. Nuestra amiga Claudia también nos escribe desde el barrio Eduardo Baroa. Saludos para la señora Estela. Gran audiencia ahí en el barrio Eduardo Baroa.
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0: La señora María Luisa Rengifo. Luchita, buen día, buen día. A doña Justita también le mando saludos. A Neri Vidaurre también. La audiencia ahí en el barrio Avaroa, en el mercadito del barrio Avaroa, ¿no? Ahí a doña Marilú. Ahí en el puesto de venta. A los amigos ahí en Carnicería Urcupiña, ¿no? Ahí en la Mejillones del barrio Eduardo Baroa. A mi amiga Norma también, Norma López, le mando saludos. Ahí en el negocio también, con la radio como siempre, a todo volumen. Mi comadre Noelita. 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

0: 9 de la mañana con 22 minutos por allá por la zona sur de nuestra ciudad, en el barrio San Salvador. Nuestro amigo Kevin me dice aquí, laburando, Ramiro, como siempre, la radio me acompaña todo ello donde voy a trabajar. Ahora estoy por acá, por el barrio San Salvador. Kevin Zambrana. Un abrazo, Kevin. Qué lindo, ¿eh? Siempre la radio es la buena compañía, ¿no? Los amigos que trabajan, por ejemplo, en la construcción, llevan la radiecito por todo ello, ¿no? Viejita la radio, salpicada ahí con cemento, pintura, cal, yeso. Maltratada, pero suena. Y alegra la mañana, alegra la obra, ¿no?
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0: En el barrio San Salvador. Saludos, saludos, Kevin, y para todos nuestros amigos en esa parte sur de nuestra ciudad. Saludos también para los que están conectados a través del internet, a través de las diferentes plataformas digitales que tiene Radio Guadalquivir. Saludos para nuestro amigo Grover, dice, saludos a todos menos a los chapacos oyentes de la radio aquí en La Paz, dice. Gracias, Grover, un abrazo, querido amigo, soy de La Paz. Me traen recuerdos de Tarija, ya que presté mi servicio militar en el regimiento Padilla. Gracias, Grover. Gracias, mi cabo.
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0: Ahí en la ciudad de La Paz. Ah, qué lindo. Seguramente, ¿no, Grover? Se llevó grandes recuerdos de aquí de Tarija, ¿no? Nada raro que se haya llevado una chapaca también, ¿no? A La Paz. ¿Cómo es, Grover?

0: 14 grados la temperatura en este momento en nuestra capital. Poquito a poco va calentando el solcito. Aunque yo estoy seguro que usted, señora que está ahí en la casita, está bien abrigada, ¿no? Con la chompa, la mantita, el chalcito que no afloja. El AU, ¿no? Allá adentro.
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0: No se imagina, nosotros también aquí en los estudios de la radio estamos bien abrigados, bien abrigados. Ay, si me vieran, ¿no?
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0: chulo, chalina.
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0: Y ya cuando uno sale al mediodía tienes que cargar con todo, ¿no? Cargar la campera, la chalina, el gorro, la chompa. Típico, típico de esta temporada, ¿no? Mañanitas frías, frías. Y luego poco a poco va calentando ya el sol. En la tarde, 28, 29 para el día de hoy.

9 y media de la mañana, se nos pasó volando la primera media hora del programa, increíble, ¿no? Cuando hay buena compañía, el tiempo vuela, señora, 9 y media ya. 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
0: 14 grados es la temperatura en este momento en nuestra ciudad. Poquito a poco va subiendo la temperatura. 9.32.

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1: 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De mi amor. 9:38, 9:38. Gracias, amigos, amigas. Los mensajes de texto que nos llegan a través del 78-25-25-65. Se adelantó la Santa Anita un día. Esta semana la otra, el otro fin de semana, viernes 24, 25 y 26. O sea, el día sábado y domingo va a ser la festividad de Santa Anita ahí en la calle Cochabamba.

0: 20 minutos, y el reloj estará marcando las 10 de la mañana. Saludos para nuestros amigos que están conectados a través del internet. Nuestro amigo Cristian Figueroa me manda unas fotos lindas, ¿no? Meta a laburar ahí. Parece que está haciendo frío también por ahí por Chile, ¿no? Uf, están bien abrigados ahí los amigos. Cristian, un abrazo, saludos para todos. ¿Cómo anda, Cristian? Buen día.
1: Buen día. Te estoy mandando ahí una fotito, hermano.
0: Sí, querido, sí, tan linda la voz.
1: Estamos aquí en Osorno, como puedes ver. Ni la lluvia nos para, no hay paros, no hay bloqueos, no hay nada aquí, hermano. Hay que laburar, no nos queda más, hermano.
0: Claro, está bien,
1: pues. Poder solventar a nuestras familias en Bolivia, para poder ayudar a la economía también, de alguna manera, de esa gente. Y como puedes ver, aquí, por favor, mándame un gran saludo, por favor, está a mi amigo Camba Gary, está a mi amigo Joel, de 16 años, mira, imagínate, a un pibe que viene a buscarse la vida aquí también, está por allá, está mi compadre Michel, que también es de Santa Cruz, y hay otro montereño por aquí que se llama David, hermano querido, ¿ya? Como siempre sabes que estamos escuchando a usted, gracias por animarnos, en plena lluvia, igual seguimos trabajando.
0: Qué bueno. Metiendo
1: pilo y paca. Perdón, pilo y pala. Pero bueno, es así nomás. Cada uno tiene que escribir su historia. Y nosotros la escribimos aquí desde Chile. Y te escuchamos también desde Chile, querido. Gracias por acompañarnos. Gracias por la magia del internet. Y espero, pues, un temita para nosotros. Por favor. Un temita, una cuequita, lo que vos quieras, querido. Vamos a estar esperando usted. Así que Dios bendiga a todas nuestras familias por allá. Y gracias, de verdad, una vez más. Con vos, el Chapaco Figueroa, como siempre. Ahora desde Osorno, Chile.
0: Qué lindo, ¿ah? Y bueno, un abrazo para nuestros hermanos, ahí para Cristian Figueroa, para todos los paisanos nuestros, un abrazo. La gente que está por Argentina también, ¿ah? Por Argentina, en diferentes provincias, por Brasil, otros que están por allá por Colombia, por Estados Unidos, por España, Francia, Italia, Reino Unido. Un abrazo para todos desde la Chura Tarija.
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linda cueca, qué linda cueca, y claro, la voz inconfundible, ¿no?, de Esther Marisol, la flor de Sama. Y una noticia, bueno, las redes sociales dan para todo, ¿no? Y a veces, cuando publicas algo, tienes que atenerte a las consecuencias, ¿no? De, y más aún cuando sos una persona conocida, cuando sos una autoridad, un ministro salió, publicó una foto, ¿no? Donde está, se lo ve ahí comprando carne en una carnicería y dice, hoy nos tocó comprar carne para hacer un buen asado por el cumpleaños de mi mamá. Bueno, está bien, ¿no? O sea, todos tienen derecho, ¿no?, a festejar a la mamá como mejor uno pueda, de acuerdo al alcance, ¿no? Pero cuando sos autoridad, hay cositas que hay que pensarlas muy bien, ¿no? Es preferible actuar con un perfil bajo y no figuretear que estás comprando, no sé, 10, 15, 20 kilos de carne para hacer un buen asado, cuando hay cientos y miles de personas que no pueden comprarse ni un anticuchi de corazón, ni un anticuchi de tripitas puede comprarse mucha gente. Y claro, cuando sos autoridad, presume, ¿no?, de esos logros y de esa disponibilidad de dinero. Qué lamentable, ¿no?, la mentalidad de las autoridades bolivianas. Presumir. De las cosas que tienen, que han logrado, será bien hechas, no bien hechas, en fin, ¿no? Pero es chocante, ¿no? Es chocante, la verdad es chocante. Bueno, cada uno puede hacer y festejar como quiere, ¿no? Pero reitero, cuando sos autoridad, tienes que tener mucho cuidado, ¿no?, con esa clase de publicaciones. ¿No hubiese sido mejor festejarlo con el corazón en la mano a la mamá? Y dejarse de joder con las famosas redes sociales, de querer publicar, de querer aparentar delante de todos los bolivianos que le estás preparando un buen asado para tu mamá. Reitero, cuando miles y miles de personas no pueden comprarse ni siquiera un cuarto kilo o unos 5 o 10 pesitos de carne molida. Eso es ser realmente miserable, ¿no? Miserable, presumir delante de miles de personas. Qué pena, ¿no?

¿Ha escuchado usted la noticia de las estafas que se están dando últimamente, no? Ayer le comentaba sobre las estafas que se realizan a través de las redes sociales y a través del WhatsApp, donde se ofertan licencias de conducir de forma rápida, de forma que no tengas que ir a hacer filas y todo aquello, te piden datos. Y mucha gente cae, ¿no?, en esa trampa de cuando te piden, no, tienes que depositar tanto y mañana a primera hora usted ya puede pasar por la policía a recoger su licencia de conducir. Las estafas están a la orden del día. Y aquí en Tarija se ha dado el hecho de gente que ha sido estafada a través de unas pepitas de oro. Y hay personas que lamentablemente han caído en las garras de esas personas estafadoras. Perdieron todos sus ahorros. De acuerdo a las investigaciones preliminares, las sospechosas se trasladaban por distintas ciudades del país para captar a sus víctimas en espacios públicos. La Fuerza Especial de Lucha contra el Crimen reportó que hasta el día de ayer ya se presentaron 3 víctimas a declarar en la investigación contra 2 mujeres que presuntamente se dedican a estafar vendiendo pepitas de oro falsas y que habrían intentado sobornar a policías para evitar que las aprendan. De acuerdo a la investigación preliminar, las sospechosas se trasladaban por distintas ciudades del país para captar a sus víctimas en espacios públicos. El caso salió a la luz la tarde del sábado, cuando efectivos de la Fuerza Anticrimen capturaron a 2 mujeres, una identificada como Vanessa, de 46 años, y otra llamada Magalí, de 50 años, en inmediaciones de la calle Bolívar y Méndez. Ambas supuestamente estafaban con la venta de falsas pepitas de oro. Las mujeres se pusieron nerviosas al ver a los uniformados y trataron de escapar subiéndose a un micro de transporte público, pero ellos las siguieron y abordaron el vehículo. Al requisarlas, constataron que llevaban consigo una bolsa con piedras de color amarillo y 2 fajos de dinero en dólares. Luego se constató que tanto las pepitas como los billetes eran falsos. Cuando los policías les dijeron que serían trasladadas a la FELCC, las mujeres intentaron sobornarlos ofreciéndoles $400. Sin embargo, los funcionarios rechazaron el dinero y las condujeron a dependencias de la Fuerza Anticrimen para luego dar parte al Ministerio Público, que ya abrió una investigación por presunto delito de estafa. Al momento de la investigación, o mejor dicho, al momento de la intervención, no habrían víctimas presentes, pero las autoridades convocaron por las redes sociales a personas que hayan sido engañadas. Ayer lunes, en la unidad policial, se reportó haber atendido ya a 3 denunciantes. Las primeras investigaciones permitieron establecer que las indicadas viajaban de departamento en departamento para asentarse en plazas y sitios con gran afluencia de personas. Interceptaban principalmente a personas de la tercera edad para ofrecerles las pepitas, indicando que provenían de las minas y que estaban en precios bajos. Las víctimas que caían en el engaño les entregaban todos sus ahorros. Qué lamentable, ¿no? Ayer nos encontramos con una amiga que nos contó su experiencia. Y es lamentable, ¿no? Me dice, es como si utilizarían una especie de hipnosis, que te hablan tan bonito, te convencen, y que la persona afectada, como hipnotizada, va a su casa, saca la plata y le da a estas personas. Es increíble, ¿no?, el poder del convencimiento que tienen estas delincuentes. Y que lamentablemente, a pesar de las pruebas, me comentó esta amiga, me dice, fuimos a hacer el reconocimiento a través de la
famosa cámara Hessel, donde se pudo evidenciar que esas eran las personas que la estafaron, no solo a ella, sino a otras personas también, que también corroboraron, a pesar de todo aquello, de esa afirmación, estas personas estaban a punto de salir libres. Es increíble, ¿no?, el actuar de la justicia. Hay mucha gente mayor, la mayoría son personas adulto mayores, abuelos, abuelas, que caen en las garras de estas personas. Ahora yo me pregunto, ¿estos delincuentes tienen contactos con derechos humanos, con el defensor del pueblo? Ahí están para proteger, ¿no?, sus derechos. Pero yo me pregunto, ¿el defensor del pueblo alguna vez sacó cara por la gente damnificada, por la gente que ha sido víctima de estos delincuentes? El defensor del pueblo, derechos humanos, ¿alguna vez sacó cara por las víctimas? Qué lamentable, ¿no? Hoy por hoy estas instituciones están muy venidas a menos. Todo el mundo reniega con estas instituciones porque siempre están a favor de los delincuentes. Siempre. Y últimamente, en estos días de conflicto que vivió el país, se ha notado mucho más todavía. Y es el, creo que es el sentir de muchos bolivianos. Y no solo aquí en nuestro país, sino en el mundo entero está, pero tan descalificada esta institución denominada derechos humanos, que lo único que hace es proteger a delincuentes. Cuando los delincuentes se los oprime, se los encarcela, ahí salen los famosos derechos humanos a pedir por ellos, que tienen derecho, que esto, que el otro. Pero ¿y las víctimas? ¿No tienen derechos? ¿Las víctimas no tienen defensor del pueblo? ¿Las víctimas tienen que peregrinar, prestarse plata de un familiar, de un amigo, de una institución, ¿sabe para qué? Para contratar abogados para que los puedan ayudar. Caso contrario, los delincuentes, le voy a decir algo que se habla comúnmente, no se me ofenda, los delincuentes se cagan de risa en la cara de las víctimas, porque entran y salen de las cárceles como Don Pancho en su casa. Esa es la triste realidad. Nada raro que estas mujeres que se dedicaban a estafar con dólares falsos y pepitas falsas, pepitas de oro falsas, nada raro que ya estén libres. Les recomiendo a usted que esté escuchando, si tiene papá, la mamá, mayores, el abuelo, la abuela, hay que charlarles, pasarles el dato, que no estén haciendo caso. Yo le cuento el caso de mi suegra, la mamá Nora, persona mayor ya, que casi cae en las redes de esta gente. Le hablo de hace unos años atrás. La abordaron justamente aquí en la iglesia San Francisco. Ella salía de la iglesia donde la gente mayor generalmente va a prender velita, va a rezar. Salía de la iglesia San Francisco y ahí le abordó una señora. Le comenzó a charlar, le preguntó cómo está usted. Mire, ¿sabe qué? Tengo este problema. Tengo mi hijo que está allá. Le mostró fotos, enfermo. Y lamentablemente tengo estas libras esterlinas, le dijo. Tengo estas libras esterlinas, mire. Quiero cambiarlas, prácticamente quiero, casi por nada, por la desesperación. Le mostró ahí una bolsa con monedas que dice que era libras esterlinas. Le comenzó a lavar. Le dijo, usted, si quiere yo le doy. Usted tiene, vamos, yo le espero, si tiene plata en la cooperativa, en el banco, o en su casa, vamos, deme una manito. Le charló tan bien que mi suegra estaba convencida, ¿no?,
de recibir las libras esterlinas, de darle la plata y de una forma ayudarle también, porque esta mujer decía que era para la salud de su hijo. Y bueno, mi suegra como que dudaba un poco, pero que ya estaba cediendo. Y le dijo, vamos a mi casa, voy a ir a traer mi carnet de identidad para de ahí ir a la cooperativa a sacar la plata. Mire usted, con tanta suerte, dice ella, que se encontró con una sobrina justo a la altura de la calle Sucre y Corrado, ahí cerca del residencial Ceballos. Por ahí, ella cuenta, después me encontré con una sobrina. Y ahí la sobrina le paró, le abrazó, se pusieron a charlar ahí. Y le preguntó, tía, ¿dónde está yendo? Mire, y la tía comienza a comentarle. Entonces la sobrina le mira a la señora y la señora poco a poco comienza a alejarse. Le voy a esperar más allácito. Al final la mujer desapareció. Ahí recién la sobrina esta le dice, tía, usted está cometiendo un error, no crea en estas cosas, eso es falso. Y después ya la buscaron a la señora, la mujer que se hacía pasar por una mujer con muchas necesidades, desapareció, no la volvió a ver más. Imagínese usted si no encontraba a la sobrina. Hubiese ido a la casa, sacaba el carnet, iba a la cooperativa, sacaba todos sus ahorros, su platita, y lo daba a esta mujer. Y así se dan las estafas, ¿no? Y estas personas saben, tienen un ojo clínico, ¿no? Para captar a las víctimas. Van, se hacen pasar por personas de mucha necesidad, que por mucha urgencia quieren deshacerse de dólares, de oro, en este caso con estas mujeres que tenían una bolsa de pepitas falsas de oro, y la gente cae. Y le cuento que las personas que cayeron en esta estafa es gente profesional. Es gente profesional, conocidos dentro de nuestra sociedad aquí en Tarija, que lamentablemente cayeron en estas estafas de las pepitas de oro. Y difícil, ¿no? Difícil que estas mujeres, tanto Magalí es una de 50 años, la otra es Vanessa, difícil que devuelvan la plata. Porque lo primero que hacen es darle la plata a otras personas y esas personas desaparecen. Y si estas personas, tanto Magalí como Vanessa, van a parar a la cárcel, claro, la plata que estafaron, ¿cuánto será, no? ¿Cuántos miles y miles de bolivianos habrán estafado por todo el país? Esa plata sirve para que sean bien tratadas en la cárcel. La gente que recibe esa plata se encarga de que ellas estén bien en la cárcel y pagan buenos abogados. Y pasa un tiempito, cuando todo se calma, salen otra vez de la cárcel. ¿Es así o no es así? No hemos nacido ayer y es por eso que les hablamos con conocimiento de causa, ¿no? De cómo funciona lamentablemente la justicia en nuestro país. Le quiero recomendar, usted tiene el papá, la abuela, háblele, dígale, no crea nada en cuanto alguien aparezca a ofrecerle dólares, oro, libras esterlinas, diamantes, lo que sea, ¿no? Que le digan que le están regalando. Y lo primero que tiene que hacer es llamar a alguien, a un hijo, a un sobrino, a algún pariente, a algún familiar. Que no se dejen sorprender. Pepitas de oro falsas. Y la gente, lamentablemente, por la tentación, caen, ¿no? Caen en esa situación. Increíble, la verdad, las cosas que se ven, que se escuchan.
Ay, ¿qué haremos, no? ¿Qué haremos? Mucho cuidado, ¿eh? Mucho cuidado con estas estafas que se están dando, no solo con pepitas de oro, con dólares falsos, ahora también los delincuentes están en la cárcel y en este país, por ejemplo, los delincuentes tienen acceso a celulares, tienen acceso, están bien atendidos ahí, ¿no? Wi-Fi y todo tienen en la cárcel. O sea, está tan mal la justicia que hasta en eso, ¿no? Mire usted, los delincuentes operan desde la cárcel a través de las redes sociales. ¿Cuánta gente ha sido estafada con premios, no? Le hablamos de, no sé, de la importadora de autos, tal cual se ha hecho un sorteo y usted ha sido beneficiado con una camioneta, 0 kilómetros. Y saben todo, ¿no? Saben, te hablan con conocimiento de causa como si supieran todo, te dicen número de carnet, usted vive en tal lugar, que esto, que el otro, y por eso ha sido beneficiado. Pero cuando le digan, ay, ya, el pero, usted tiene que depositar 1.500, 2.000, algo, ¿no? Tiene que depositar para que ese premio le hagamos llegar. Tiene que hacer, mande el dinero a esta cuenta. Ahí ya no crea nada, porque es falso. Porque es falso. Es mentira todo aquello. Así que tenga mucho, mucho cuidado con las estafas que lamentablemente se están dando. Son las 10 de la mañana con 12 minutos. 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La atención a partir de las 11:30 de la mañana.

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1: 10 de la mañana con 18 minutos. 10 de la mañana con 18 minutos. Quiero agradecer a la gente que nos escribe en sus comentarios sobre las situaciones que se viven, ¿no?, a diario en cuestión de la delincuencia y todo aquello. Un amigo nos escribe, nos manda un audio y realmente hay que tener mucho cuidado, ¿eh? Tener mucho cuidado. Y esto que nos cuenta este amigo, por razones obvias, no vamos a dar el nombre, ¿no? Es algo que se vive a diario y que mucha gente lo ha vivido cuando ha perdido un vehículo, cuando ha perdido una moto. Y el peregrinaje que tiene que hacer para que, si es que la policía lo encuentra, te lo devuelve, ¿no? Aparte de que pierdes tu movilidad, si la policía lo encuentra, tienes que pagar a la policía para que te devuelvan. Imagínate, ¿eh? Tienes que pagar a la policía para que te devuelvan. Escuchemos esta experiencia de este amigo.
2: Don Ramiro, buen día. Mire, yo le voy a dar un datito nomás. Aquí el vecino dejó su moto y se entró a su casa. Salió eso de 10 minutos más o menos. Ya no había su moto. Se la robaron. El tipo buscó por todos lados. Vio en las cámaras de seguridad dónde, quién era que se la había robado. Del vecino. Se fijó, tardó, ¿no?, el vecino de entregarle los videos, porque él salió, fue a la policía, presentó su denuncia, y le dijeron los policías de que le habían encontrado su moto, no sé, más lejos, y le sacaron 500 bolivianos que por el pago para todos los oficiales. Ya, se inventan un montón de cosas. Le sacaron 500 bolivianos y le entregaron su moto. Toda destartalada, cero gasolina, fundida, pero se la entregaron. Y ya el vecino le entregó la cámara de seguridad y se fijó ahí que cuando dejó su moto, a los 2 minutos pasó la patrulla, vio que la moto estaba sola, seguramente. A los 5 minutos o 3 minutos, llegaron los maleantes, como si ya sabían, directamente a la moto y se lo llevaron. La pregunta está, ¿trabajan los policías con estos ladrones? Para muestra, un botón. Que tengan un excelente día.
1: Ahí está la pregunta, también se la hacemos, ¿eh? ¿Trabaja la policía con los maleantes? Y parece que sí, ¿no? Hay muchos casos. Así como este caso, hay muchos casos de policías que están involucrados en robos. Otra institución que también está tan, pero tan desprestigiada, ¿no?, en nuestro país. Al final no sabemos si los maleantes se disfrazan, se visten de policías. 1.500 bolivianos me manda un mensaje, me dice, no fue 500, 1.500 bolivianos le sacaron para devolverle la moto. ¿Qué le parece? ¿No era el presidente Rodrigo Paz con el otro sujeto que se ha vuelto tiktokero? ¿Qué se llama el vicepresidente? Que era policía. ¿No era que decía que iba a poner en orden a la policía, que esto, que el otro? Difícil, ¿no? Es una institución tan, pero tan corrupta que es difícil. Y hay cientos de casos que le ha pasado a mucha gente, ¿no? Le cuento, un compadre mío perdió una moto hace años. Le hablo de hace unos 10 años más o menos. Perdió su moto, nuevita. La sacó de la tienda, ¿no? La usó como 2 meses y se la robaron. Fue a buscar a un lado, fue a otro lado, fue a dar la denuncia a DIPROBE. Y pasó un tiempo, unos 6 meses dice que pasaron. Cuando viene, dice, a dejar a su hijita aquí al kinder aquí, ¿qué se llama? San Luis, aquí en el kinder San Luis. Cuando sale y ve a su moto estacionada ahí. Y claro, él estaba seguro de que era su moto. agarró el teléfono, lo llamó a su esposa, lo dijo, trae los papeles de la moto, ya nomás yo estoy aquí parado, esperando que venga el supuesto dueño de su moto. Y claro, era su moto porque él le hizo una seña muy especial en una parte que nadie se daba cuenta. Cuando apareció de repente el supuesto dueño de la moto, y ahí le encaró el amigo, le dijo, mire, esta es mi moto, aquí están los papeles, aquí está tanto, aquí está, fíjese si quiere, veamos el número de chasis y todo. Y el hombre dijo, no, que es mi moto, que esto, que el otro, yo la compré de ocasión, que hace unos 3 meses, que esto, que por aquí, no. Vamos a la policía. Deme las llaves, vamos a la policía. Yo también tengo aquí una llave de la moto. Vamos a la policía. Y el hombre dijo, bueno, vamos. Bueno, yo voy a ir en taxi, entonces usted vaya, si es su moto, deme su número de carnet, le dio todo, ¿no? Y el amigo se fue en la moto a Dipro, el supuesto dueño agarró un taxi y también se fue a hacer la denuncia allá en Diprove, llevó la moto, ahí tomó los datos, la denuncia, que incluso ahí le quisieron cobrar porque había encontrado la moto. O sea, no sé qué cabeza cabe eso, ¿no? Vos recuperas tu moto y todavía te quieren cobrar. Y bueno, ahí se quedaron unos papeleos por hacer, que véngase mañana, que tiene que venir a firmar, que esto, que el otro, tiene que venir a recoger un documento en el cual va a firmar el coronel, y listo, bueno. No apareció el supuesto dueño. No apareció. Mi compadre se fue a su casa y me dice, al otro día me dijeron que vaya a las 10 de la mañana. Me fui. Fui a recoger ese documento en el cual ya levantaba la denuncia como devolución y todo aquello. Y no vas a creer, Ramiro, me dice, cuando no sé cómo veo así de reojo, el mismo tipo que era el supuesto dueño de la policía, lo veo ahí con uniforme de policía. Me miró a mí y se escabulló por ahí. Yo le miré, lo quise encarar y se metió por un pasillo, por otro pasillo, y no lo pude ver más. ¿Qué le parece?

me cuenta eso con una indignación y con una impotencia total. Me dice, ¿qué podía hacer yo? Alzar la voz, decir que aquí está el maleante, por ahí vuelta me lo quitaban la moto. Vos sabes, me dice, usted sabe, cumpa, me dice cómo actúa la policía. Por ahí me detenían a mí por falso testimonio, que esto, que lo otro. Me evité de eso. Agarré el papel, me salí y nunca más. Pero la imagen de la policía se me cayó por el suelo. El mismo policía que tenía la moto ese día, cuando él le encuadró aquí, él estaba de civil. Al otro día fue allá a Diprovi y resulta que ahí estaba el tipo ya con uniforme. ¿Qué les parece? Ay, Dios nos libre, ¿eh? Dios nos libre. Si usted tiene su motito, mi hija tiene su motito y siempre les recomiendo, tienes que tener cuidado, no lo dejes. A veces la gente joven es así, ¿no? No, no, un ratito, no pasa nada. Dice, ay, sí, te le he dejado. No, no. En un abrir y cerrar de ojos, te lo alzan la moto, te lo roban, ¿no? Hay que tener cuidado, hay que ser precavidos, hay que ser desconfiado como Melgarejo. Confianza ni en mi camisa, ¿no? Preferible un ratito, igual, ese ratito tomarse la molestia de encadenar, de echar llave, de asegurar todo. Porque muchos dicen así, no llegan a la casa, me he olvidado no sé qué cosa, voy a mi casa, salo, dejan la moto ahí, un ratito he entrado. Entras, buscas, qué sé yo, un documento por ahí, dices, ah, voy a entrar al baño más, entras y chao, sales, ya no hay la moto. Y ahí dice, no, era que haga esto, era, ya no, ya. Por eso es preferible tomarse unos minutitos, echar llave, asegurar bien para evitarse de estar lamentando nuevamente. 10 de la mañana con 27 minutos.

0: 10 de la mañana con 31 minutos, qué linda canción, Volviendo al Valle. Ahí estaban las voces de Esther Marisol, el grupo Cantares. 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
1: Qué linda cueca, qué linda cueca, un homenaje de Yalo Cuellar para don Abdón Rivera. Cuando son 14 minutos los que nos separan de las 11 de la mañana. 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
0: 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Siete minutitos, señora. Y van a ser las 12.

4 minutitos y el reloj marcará las 11 de la mañana. Soy pobre, soy triste. Tonada tradicional. La voz de Mirta Carrasana. 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

Hora exacta en todo el territorio nacional. Controle su reloj. Son las 11 de la mañana, 00 minutos. 11 de la mañana en punto. Y la temperatura también va en ascenso. 19 grados ya la temperatura en este momento en nuestra ciudad.

0: Temperatura 19 grados. Humedad 36%.
1: Son las 11 de la mañana, 5 minutos.
2: 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Fiesta de Santiago. En este día, todos se dirigen al campo donde en honor al santo se desarrollan una serie de actividades como carrera de caballos, cuarteadas a pie y a caballo, y para la distracción del público presente, juegos de la sortija, riña de gallos y otros. De este lugar, el rumbo es a la Casa de los Alfereces, donde el patio, el barro para el juego de la taba, los cántaros de chicha y otros detalles están listos para el gran convite de Santiago.

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0: 11 de la mañana con 13 minutos, se nos pasa volando, volando el tiempo. Cuando hay buena compañía de por medio, ya se viene la Santa Anita también, ¿no? La Santa Anita, la festividad de la Santa Anita. También ya se viene la feria de Santa Anita, allá en el barrio El Constructor. En los mercados también se realiza la Santa Anita, en el mercado central, ya fue la anterior semana. En el mercado del Molino, el día de ayer. El 17 de julio, ¿cuándo es 17? A ver, vamos a ver. El viernes, ¿no? Viernes 17, en el Mercado La Loma, ahí se va a realizar la Santa Anita, en el Mercado La Loma, el viernes. El 19, lunes, ¿cuándo es 19? Ah, no, domingo, el domingo 19, en el Mercado de Autopartes. Allá abajo, ¿no? En Mercado Abasto del Sur, un poco más abajo. El domingo va a ser ahí en el mercado de autopartes, ¿no? En el mercado Abasto del Sur, un poquito más abajo, donde venden repuestos. Ahí va a ser el domingo. El 22 sería el miércoles 22 en el mercado del barrio Eduardo Avaroa. Atención a nuestros amigos, sería el miércoles 22 en el mercado del barrio Eduardo Avaroa. Atención a nuestros amigos, vecinos de la villa. El día miércoles 22 va a ser la feria de Santa Anita ahí en el mercadito del barrio Eduardo Avaroa. El jueves 23 en el mercado San Martín. El viernes 24 en el mercado Luis Espinal. Ahí están el programa de la Santa Anita que se va a realizar en los diferentes mercados de nuestra ciudad. Hablando de la Santa Anita, mi amiga doña Julia Centeno quiere también pasarnos el dato sobre la actividad de la Santa Anita. Doña Julia, ¿cómo le va? Buen día.
1: Buen día, don Ramiro. Sobre la Santa Anita.
0: A ver, dígame.
1: Ayer se tuvo la última reunión con nuestro señor alcalde. Se quedó, o sea, el 26 cae domingo. Domingo y lunes sería, ¿no? Pero se llegó a un acuerdo con el señor alcalde de hacerlo 25, 26, que sería sábado y domingo.

0: domingo, o sea, un adelanto, ¿no? Y también para los talentitos, que sería el viernes, a partir de las 5 de la tarde van a ser los talentitos, ya no en la General Trigo, ahora va a ser en el frente a la iglesia San Roque, donde venden las señoras empanaditas, alojitas, ¿no ves? Ahí va a ser el de los talentitos este año. Y la misa igual va a ser dentro de la iglesia San Roque, ya no antes como se armaba la tarima, todo eso, siempre es un problema ir a recoger, a armar, desarmar.
1: Qué bueno, ¿eh? El viernes, entonces, el viernes, la noche de los talentitos. Nos parece bien, ¿no? Ahí en el frontis de la iglesia San Roque, ya no en la General Trigo, porque antes se cortaba justamente la calle General Trigo y Cochabamba. Y claro, hay que tener en cuenta, ¿no?, el caos vehicular que genera el simple hecho de cortar una calle.
0: Muchos lo toman feria. No, no es feria. Feria es la del constructor, don
1: Daniel. Sí, esa es feria.
0: Aquí nosotros, en la calle ancha, es la fiesta de Santa Anita, la fiesta religiosa. Y va a ser el sábado 25 y domingo 26, que nos corresponde a nosotros aquí, la fiesta tradicional de Santa Anita. Y hay los que no han podido escuchar los canales que ayer se ha dado la conferencia de prensa ahí en la plaza, porque ahorita ya, ayer ya han venido a preguntar que ya están vendiendo los puestos, dice, ¿no? Le digo, no, acá no han visto por la tele, se ha dado conferencia de prensa, ha hablado la presidenta, ha hablado de turismo, ha hablado la secretaria, ha hablado la doña Ninosca, todo. Han hablado ya bien. Y si no han escuchado, no. No, pero han dicho que están en fila. Mentira, yo he estado también ahí en la conferencia. Además, que ustedes pasen la voz a la gente, porque hay gente que es de más de cerrada también en Tarija. Van a hacer fila, faltando cuántos días. El año pasado, tan frío que estaba, ahí estaban en la fila. Se llamó a la policía para que se retiren, se vayan. A la otra esquina, a la plazuela, donde amigos se han ido a dormir en los bancos. O sea, gente que le gusta sufrir, sacrificar, y esa gente tiene sus puestos ya, tienen sus fichas de muchos años que venden. Pero la cosa es ir a hacer la aglomeración para que el otro le siga. Y como siempre, la viveza, no falta una persona que se aviva. Todos los años aparece una que anota su cuaderno, cobra 5 pesos, cobra 10 pesos, cobra 20 pesos, diciendo que ella va a cuidar los puestos, ¿no ve? Que mañana ustedes vayan tranquilos a dormir, ustedes mañana vienen y va a recibir su ficha en su puesto. La gente paga y se va. Eso de las 8 de la mañana, el día que se empieza a vender, 8:30, 9, vienen y se meten al medio. Y no,
1: un despelote total se genera, ¿no? Claro, hay gente que se aviva y, bueno, se aprovecha, ¿no?, de la situación.
0: ¿Qué y vamos a hacer? Otro día no se hace valer. La anotación tiene que ser por derecho a llegada, por favor, gente, entiendan. Van a recibir sus puestos por orden de llegada, pero no hagan aglomeración, no griten.
1: Sí, a ver, vamos a intentar, ¿no?, de que la gente entienda. Gracias, doña Julia. Bueno, ya son las 11:30 de la mañana con 30 minutos, 11:30. ¿Cómo vuela el tiempo, no? ¿Cómo vuela la mañana?

Saludos para mi querido amigo Chachín Valdivieso. ¿Qué ha pasado, Ramiro? Me dice, parece que te han dado chicha con uva, con ají, me dice, amanecí colorado. Y claro, esta mañana el comentario, ¿no?, respecto a al robo de las motos, de vehículos, y cómo la gente tiene que peregrinar y sacar plata, ¿no?, para pagar si la policía los recupera. Un año, le cuento, me robaron el auto en la noche. Fui a la policía, me dijeron, no, no hay gasolina, tiene que comprar un bidón. Me dieron un bidón. Fui a comprar un bidón de 50 litros, 50 bolivianos de gasolina. Supuestamente se iban a movilizar, ¿no? Menos mal que encontramos con amigos. Un amigo taxista me llevó por un lado, por otro lado, otro amigo por otro lado. Mi querido amigo, que en paz descanse,

0: Me llama a esa hora, me dice, Ramiro, aquí está el auto, me dice. Me fui pues a ver ahí, se lo sacaron todo, ¿no? El equipo de sonido, tenía ahí unas herramientas, garrafas, tenía, ¿qué más tenía? El tablero lo destrozaron, la llanta de auxilio. Bueno, y lo encontramos nosotros, ¿no? La policía, naranjas, ¿no? Y después querían cobrarnos más, ¿eh? Porque nosotros encontramos el... Es increíble, la verdad. Deja mucho que desear. Mire, aquí nomás en el... Hace rato salí un ratito, fui hasta el banco. Una movilidad ahí en la calle Bolívar, mal estacionada. Ponen luces de estacionamiento, el micro no había por dónde pase. No hay un solo policía de tránsito. Ni un solo policía de tránsito. Solamente salen con el talonario a emitir boletas, nada más. Yo digo, debería estar la policía de tránsito aquí en el centro de la ciudad controlando vehículos, movilidades mal estacionadas, controlando, agilizando el tráfico vehicular. Ahí en el Palacio de Justicia, ¿cuántas veces nosotros hemos comentado esto? ¿Hay alguna vez algún policía? ¡Alguna vez! Pero lo único que hacen es boletear. Salen con el talonario y a emitir boletas. Ahí debería de haber un policía evitando que algunos malos choferes que agarran movilidades de alta gama, movilidades grandes, van, se paran, ponen luces de estacionamiento en doble fila. Ponen luces de estacionamiento y listo. Echan llave la movilidad y se van. Parece que se entran ahí al Palacio de Justicia. Al otro lado, en la calle Colón, otros vienen de, ponen las luces de estacionamiento, se entran ahí a la universidad. Y ahí está, ¿no? Generando un caos vehicular increíble. Y no hay un solo policía de tránsito. ¿Dónde están? Solamente salen a boletear. Solamente salen con el talonario. Un amigo quiere también comentarnos al respecto. ¿Cómo está, mi querido amigo Panchito?
1: Don Ramiro, buen día. Disculpe que lo moleste, don Ramiro. Buenos días. Mire, ese tema que está tocando hoy, por ejemplo, hay varias cosas que se pueden ver. Acá en la García Ágreda hacen deporte casi todos los fines de semana. Y ahí el puesto policial también era antes museo de don Luchito Parra. Lo han hecho puesto policial. Yo no entiendo si el trabajo de los policías, don Ramiro, tiene que ser sentado en su oficina, agarrado del celular, porque es indignante. Todos los días que hay gente acá en la García Ágreda, hay atracos, roban los celulares, pero los señores están sentados ahí adentro. Y eso no solamente en la García Ágreda, le comento, incluso el barrio Fabril, hay un puesto policial. Llega las patrullas, el puesto policial no lo utilizan como debería ser, pero llegan las patrullas, entran los policías adentro, se cierran, no sé si comen, qué hacen ahí adentro, ya se guardan ahí adentro, don Ramiro. Yo me pregunto, por ejemplo, incluso, ¿son reservistas los policías? Lo que sí salen es solamente para hacer servicio de tránsito, poner boletas para eso, todos los policías que salen. Porque al final, cuando salen en la mañana a colaborar en las mañanas, a las horas pico, a podernos ayudar a transitar un poco más los vehículos en las rotondas, después se van, son reservistas, como digo, se van como niños de colegio, vista su celular, el uno gritando, el otro va para un lado, para otro lado, deberían ir uniformados, marchando bien, porque son así, son reservistas. Don Ramiro, me va a disculpar, tal vez estoy equivocado, aclárenmecito, por favor. Ahora, otra cosa más, salen también policías, no para el servicio de la ciudadanía, salen también para cuidar los bancos. ¿Tienen otro sueldo ahí aparte la policía? ¿Les pagan aparte, don Ramiro? No hace el servicio la policía a la población como debería hacer, don Ramiro, pero para sacar plata, para eso son capos. Parece que eso les enseñan en la escuela básica de policías, a sacar plata, a poner boletas, a poner grampas. Lo único que aprenden, don Ramiro, me va a disculpar tal vez si estoy hablando mal, pero eso es lo que se ve, don Ramiro. Gracias.
0: Eso es lo que se ve a diario. No estamos inventándonos nada, no estamos acusando, hablando mal de una institución impecable, no. Esto es de todos los días y lamentablemente es así. Y yo creo que va a ser difícil que cambie esta situación. Hay lamentablemente delincuentes que están vestidos de policías.

muchos policías que creen que porque tienen el uniforme pueden hacer lo que les da la gana. Y lamentablemente parece que es así. Parece que es así. El otro día veía el comentario de un amigo en las redes sociales. Tuvo la desdicha de que un coche policial le chocó. El coche policial iba a alta velocidad, le chocó. Una movilidad de la policía. Y listo, pare de contar. ¿Quién paga eso? ¿Ah? ¿Quién paga eso? Lamentablemente, eso, imagínese usted, ¿no? La policía le va a pagar, ¿no? Al policía. Pare de contar. Ahora, las instituciones financieras tienen policías que están custodiando ahí. Y ese policía no recibe un sueldo directamente de la institución, sino que recibe su sueldo como cualquier policía, ¿no? Pero la institución paga a la policía. Hace años hubo denuncias, hace años, sobre que los pagos de las instituciones iban directamente a un alto funcionario de la policía. ¿En qué habrá quedado eso, no? Como siempre, como todo, no queda en nada, lamentablemente. Y reiteramos, ¿eh? No nos estamos inventando nada, no es que aquí estamos para echar tierra sobre esta institución. No, son cosas que la gente las ve a diarios, que la gente a diario está viendo esta lamentable situación. Que me disculpan, tenemos algunos amigos, me disculpen algunos amigos funcionarios de la policía, de que hay excepciones, hay, pero lamentablemente son escasas las excepciones que se pueden hacer en la policía, ¿eh? Lamentable.

11 de la mañana con 40 minutos. Queremos agradecer a todos nuestros amigos, amigas, que bueno, siempre están en contacto con nosotros. Muchas gracias, ¿eh?

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1: Mi querido amigo Chaca Meaya también. Ahí como siempre. Casita escuchando la radio. Un abrazo, Chaca. Saludos para la señora Paulina, para toda la familia. Hoy es el cumpleaños del sobrino, dice Juan Manuel Meaya. Saludos, saludos para Juan Manuel Meaya. El día de hoy está de cumple. Muchas felicidades.

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Trece minutos para que sean las 12. ¿Cómo vuela el tiempo, no? 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
1: 5 minutos y el reloj estará marcando las 12 del mediodía, señora. Controle su reloj. 5 minutitos para que sean las 12. Y la temperatura en este momento en nuestra capital, 23 grados centígrados. El día de hoy, la máxima, 28 a 29, a eso de las 3 de la tarde, cuando sube más la temperatura. Para mañana miércoles, la mínima de 12 grados y la máxima de 30 grados para el día de mañana. Tome muy, muy en cuenta. 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

0: Temperatura 23 grados. Humedad 30%.
1: 12 horas, 2 minutos.
2: 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Fiesta de Santiago. En este día, todos se dirigen al campo, donde en honor al santo se desarrollan una serie de actividades como carrera de caballos, cuarteadas a pie y a caballo, y para la distracción del público presente, juegos de la sortija, riña de gallos y otros. De este lugar, el rumbo es a la Casa de los Alfereces, donde el patio, el barro para el juego de la taba, los cántaros de chicha y otros detalles están listos para el gran convite de Santiago. Tus ojos.

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0: 12:08, 23 grados la temperatura, 29 va a ser la máxima. Se vienen días calientes, calientes para la tarde, ¿no? Porque en la mañana la característica es que amanece con mucho frío. Si bien es cierto, esta mañana tuvimos 9 grados como temperatura mínima, a eso de las 7 de la mañana, pero el punto de rocío estaba en 4 grados bajo cero, lo cual hace de que, bueno, se sienta mucho frío, especialmente en horas de la mañana. Mañana miércoles, mínima de 12, máxima de 30. El jueves, mínima de 16. Mire usted, ¿eh? Mínima de 16, máxima de 32 grados para el día miércoles. O mejor dicho, para el día jueves. ¿Eh? Qué bárbaro, ¿no? Temperatura de verano. Porque claro, mire, la mínima 16, la máxima de 32. El viernes, mínima de 15, máxima de 32. El sábado, mínima de 13, máxima de 31. El domingo, mínima de 14, máxima de 31. Verano, ¿eh? Estamos viviendo así un pequeño verano en pleno invierno. El lunes vuelven las clases. Agradecidos con todos y con cada uno de ustedes porque nos permiten acompañarles ahí en el lugar en el cual ustedes habitualmente nos acompañan. Gracias a todos ustedes. Señora, que Dios la bendiga a usted y a toda la familia. Si Dios nos lo permite, mañana miércoles estamos nuevamente juntos. Chao, chao, hasta mañana.
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de un ayer de tiempos mozos. Exhalan mis versos el esbozo de tus bosques legendarios, que aún conservan el herbario de aquel lejano trovador, que embriagado en el fragor de una melodía sencilla, te nombró paraje las Tunillas, admirando tu paisaje, esencia pura del linaje que en tus entrañas se anida.

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0: 12 horas, 42 minutos.
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5: Temperatura 23 grados. Humedad 32%.
0: 12 horas 45 minutos.
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Muy buenas tardes, amigos oyentes. Sean todos ustedes bienvenidos al Noticiero Central de Guadalquivir 91.3 en esta jornada de 14 de julio del 2026. Hoy la temperatura máxima, de acuerdo a lo que dice el Senami, llegaremos a los 28 grados. Ya vamos con el desglose del material informativo. 7 gobernadores confirman asistencia a reunión convocada por Luis Revilla para consensuar una propuesta sobre el 50-50. El gobernador de La Paz convocó a sus similares para trazar una visión conjunta sobre varios temas que hacen a la dinámica de los gobiernos departamentales. Al menos 7 gobernadores confirmaron su participación en la reunión convocada por el gobernador de La Paz, Luis Revilla, este 16 de julio. En el encuentro, las autoridades departamentales pretenden construir una posición conjunta sobre la propuesta de distribución de los recursos económicos que se traduzca en una política del 50-50. En ese encuentro también abordarán otros temas vinculados al financiamiento de diferentes proyectos en los departamentos, además de generar un espacio de coordinación entre las autoridades departamentales y al nivel central para plantear una agenda común. Hasta este martes, Santa Cruz, Oruro, Chuquisaca, Pando, Beni y Tarija confirmaron su presencia, además de la gobernación paceña, que se constituye en la anfitriona de este encuentro.

0: Y también en otro detalle que sobresale a través de las agencias informativas, una mujer denuncia que una red de reclutadores captó a su esposo para combatir en Rusia y murió en una misión. Recientemente se difundieron videos a través de las redes sociales donde se ven a soldados de diferentes países de Latinoamérica luchando por el conflicto entre Rusia y Ucrania.
1: Y él también, ¿no? Hasta ahorita no me resigno, ¿no? Que ellos estén muertos.
2: ¿No crees que has perdido la vida?
1: No creo.
3: Familiares y vecinos del barrio San Juan que conocían a los dos primos bolivianos lamentan su deceso durante la guerra en Rusia.
4: Aquí en el barrio San Juan, zona norte de la capital cruceña, conocían a los dos primos que perdieron la vida en Rusia. Los recuerdan con mucho amor y mucha tristeza.
5: Bien, nomás eran como vecinos. Ni para decir que eran borrachos, ni drogaditos, nada.
2: ¿Eran tranquilos?
5: Eran tranquilos nomás. Como sea, él se la batía y hacía chicha, asomó para vender.
2: Para salir adelante.
5: Para salir adelante.
6: Bien, bien trabajadores, humildes, así digamos como sea. Ahorita es una pena porque en realidad casi toda la familia de él, digamos, están falleciendo. Su mamá recién ha fallecido igual. Y ahora ellos dos, digamos.
7: No, ellos eran buenas personas. Más que todo eran alegres. Como si eran locos, ¿no? Pero alegres. Trabajadores, daban buena vibra donde llegaba y lo eran bien recibidos, bien queridos, bien buscados. Como le digo, para todos, eran albañiles, vendían empanadas, eran pintores, lo hacían a lo que venga.
3: Lo que vamos a ver a continuación es uno de los últimos videos de uno de los bolivianos enviado a sus familiares.
8: ¿Cómo está mi gente? Tengo ustedes muy buenas tardes.
9: Pásame.
8: Habla niño José María de Rusia, de la guerra. Estamos aquí en la zona cero, estamos con mi equipo. Aquí está el loco Hito,
9: de Perú, mi familia.
8: Desde Perú. Lo tenemos a mi comandante, al colombianito, a Nogui.
10: Estábamos, vea, con una día de guerra, gente, entrando, vea, nos inauguraron.
8: La inauguración con mariachi y todo, señoras y señores. Lo tenemos a Irán, por allá por abajo, preparando ahí nuestro pequeño domicilio. Estamos preparando un pequeño buffet
9: que esté vacío.
8: Un omelette ahí.
9: Para que eche la tierra ese huevo.
8: Pueden ver, esa es la vida que vivimos día a día. Nuestro día a día es puro adrenalina, puro...
9: Es una bendición día a día.
8: Puro bendición día a día. La bendición de estar juntos. Ahí tenemos nuestras provisiones, pues, como pueden ver, nuestra comidita, nuestro alimento. Sí. Estamos pasando cagados pero contentos, pero así es la vida, a eso vinimos. Si quiera nos encontramos bien más adelante en el nombre de Dios.
9: Tierra.
8: Y mi saludo hasta otro video.
3: La policía informó que aguardan ahora una denuncia formal para coadyuvar con las investigaciones y también poder dar con los responsables de quienes estarían reclutando a ciudadanos bolivianos.
11: Mi loco, Boliganga, el gran de Rusia.
12: Ante las denuncias en redes sociales de familiares de jóvenes que aparentemente fueron engañados y reclutados para la guerra en Rusia, el comandante departamental de la policía se refirió al respecto.
13: Y una vez que tengamos conocimiento y una denuncia ya de manera oficial, obviamente la policía, en este caso a través de la Fuerza Especial de Lucha contra el Crimen y de todas las unidades investigativas, vamos a iniciar un proceso de investigación para poder establecer las circunstancias de estos hechos. Vamos a recomendar a la población, especialmente a nuestra juventud, de que tienen que tener mucho cuidado ante este tipo de ofrecimientos, porque muchas veces se utilizan este tipo de ofrecimientos, este tipo de ventajas, cuando las circunstancias y las pagas serían altas en beneficio de nuestros jóvenes. Entonces deben considerar, deben consultar, inclusive deben irse a la policía y poder verificar si estos ofrecimientos de diferente índole para poder viajar al exterior o para realizar algún tipo de trabajo, tienen que ser verificados plenamente con referencia a las personas y también a las empresas o instituciones que ofrecen este tipo de trabajos o de servicios.
0: Continuamos con más en el noticiero central de Guadalquivir 91.3 sobre la situación de estos connacionales.
3: Reclutado para ir a la guerra en Rusia. Javier Angulo nos cuenta más de este testimonio. Buenas tardes.
14: Gracias, Stephanie. Buenas tardes. Efectivamente, a través de las redes sociales se llega a enterar ella, Esther Nogales, que su papá, hace un mes que ha perdido contacto con él, estaría ya en Rusia en la guerra. Nos va a dar los detalles, Esther. Buenas tardes. ¿Cuál es la situación? ¿Cómo es que se entera usted de que su padre no está en el país?
15: Buenas tardes. Sí, me entero por redes sociales que mi padre está desaparecido junto a varias personas más. Quisiera tener contacto con familiares igual porque mi padre no es la única situación la que desaparece una persona y no se sabe de su paradero. Son mercenarios que se llevan a personas reclutándolos con promesas de dinero y por su ingenuidad o por falta de plata, estas personas acceden a llevárselos a Rusia para la guerra. Y son varias personas desaparecidas, entre esos está mi padre. Y quisiera tener más información y que las autoridades averigüen quiénes son estas personas que se llevan a personas de acá con promesas falsas, con engaños, y es completamente ilegal y solo quiero saber el paradero de mi padre.
14: ¿Usted no vivía con él? ¿Cuánto tiempo hace que perdió contacto con él?
15: Perdí contacto hace unos 2 meses ya con él, sí. 2 meses que no sé, me enviaba mensajes por WhatsApp y me enviaba fotos de que estaba en Rusia con un uniforme militar. Me envió una cantidad de dinero igual, pero de ahí no supe nada más de él.
14: ¿Qué le dijo él cuando estaba en Rusia? ¿Qué fue lo que le comentaba?
15: Sí, me comentaba de que iba a participar de la guerra, de que yo tenía ciudadanía rusa, por lo que él también, que iba a tener unos beneficios y no sé, cosas así.
14: Ya posteriormente a ello, perdió el contacto y ya no sabe cuál es la ubicación de él allá.
15: No, no sé su ubicación. Hablé con una persona que con la embajada que, de Bolivia ya en Rusia y me dijeron que las esperanzas de saber algo de él son mínimas porque son muchas personas que están pasando por esto.
14: ¿Una acción que esté haciendo la familia o algún pedido que han hecho a las autoridades?
15: No, como le digo, no sé por dónde empezar a moverme, a buscar. Traté de hablar con la embajada y solo me dijeron eso, que las posibilidades son mínimas y que en realidad postularse allá en Rusia no es ilegal, lo ilegal es llevárselos desde acá, y las personas que están llevando personas desde acá son las que están cometiendo esos delitos y no sé cómo comenzar a denunciar o por dónde buscar.
14: ¿Él le comentó que junto a otras personas también había sido llevado de la misma manera?
15: Sí, otras personas de aquí de Bolivia y también de otros países.
14: ¿Un número de cuántas personas?
15: Él estaba con 5 personas más, algo así. Me mandaba fotos de sus compañeros y él.
14: Gracias, Esther. Ahí está Stephanie. Ese es el testimonio de la joven Esther, quien está buscando a su padre conocer mayor información o detalles de cuál sería el paradero de él en Rusia.
0: Así de esta manera, situaciones muy lamentables con bolivianos que de una u otra manera se prestaron y fueron captados para combatir el conflicto entre Rusia y Ucrania, que bueno, ya tiene desenlaces muy fatales con el número de combatientes muertos. Son las 12 del mediodía con 58 minutos, otros acápites que tenemos a través del noticiero central de Guadalquivir 91.3. El presidente Rodrigo Paz convoca a gobernadores a reunión para el 5 de agosto en Sucre para tratar el tema 50-50. El presidente Rodrigo Paz Pereira convocó este martes a los 9 gobernadores del país a una reunión prevista para el próximo 5 de agosto en la ciudad de Sucre, cuya agenda incluye el tratamiento de la redistribución de recursos 50-50, dice el vocero presidencial José Luis Gálvez. La reunión es para avanzar en una agenda concreta de trabajo que incluye, entre otros temas, la política del 50-50, que es transversal a la transformación del Estado, y en ese marco también se tratarán otros temas de interés regional y nacional. Gálvez señaló que el gobierno ya viene trabajando técnicamente en una propuesta integral que abarca a las regiones desde la perspectiva nacional a partir de la mirada de distintos actores. Agregó que las autoridades a cargo del tema fueron conversando con los municipios y otras instituciones, por lo que este trabajo va a continuar desarrollándose. Pero el 5 de agosto será una grata oportunidad para encarar de manera mucho más detallada, primero con los gobernadores y luego tendrá que profundizarse el trabajo con autoridades municipales y las universidades, porque el 50-50 es transversal, dice el vocero presidencial. Son las 13 horas, 1 de la tarde en punto en todo el país. 13 horas, 1 de la tarde. Y en nuestro departamento, mucha preocupación. Ganaderos declaran emergencia por mortandad de ganado a causa de la rabia bovina. Los productores ganaderos de la provincia de Cercado se declaran en estado de emergencia debido al incremento de casos de rabia bovina, enfermedad que, según denuncian, ha provocado la muerte de animales en distintas comunidades y generado importantes pérdidas económicas para el sector. El dirigente campesino José Soruco afirmó que la falta de campañas preventivas permitió el avance de la enfermedad, la cual comenzó a causar estragos desde el pasado año y se intensificó durante el primer trimestre de la presente gestión. Hay mucha mortandad de ganado en toda la provincia. Recién los productores han empezado a vacunar por iniciativa propia y eso ha frenado un poco la propagación, pero el daño ya está hecho, refirió. Soruco cuestionó la ausencia de acciones coordinadas por parte de las instituciones responsables de la sanidad animal y señaló que los productores no recibieron alertas oportunas para prevenir el brote. Asimismo, comparó la situación de la provincia Cercado con la de Uriondo, donde, según indicó, el municipio y la subgobernación impulsaron campañas de vacunación. En Cercado, aseguró, existen recursos programados en el plan operativo anual, pero no se habrían ejecutado acciones para enfrentar la emergencia sanitaria. El dirigente indicó que la enfermedad no solo afecta a las comunidades cercanas a la ciudad, sino también a zonas alejadas donde el ganado fue trasladado para pasar el invierno y terminó siendo alcanzado por el virus. Aunque no existe un registro oficial de animales muertos, aseguró que la mortandad se reporta en diferentes comunidades de la provincia Cercado. Pero ganaderos se declaran en emergencia por mortandad de ganado a causa de la rabia bovina.

0: Y también en otro detalle tiene que ver con el proyecto El Carrizal. Villavecchia rechaza la hidroeléctrica El Carrizal. El municipio de Villavecchia expresó su rechazo al proyecto hidroeléctrico El Carrizal y cuestionó que asambleístas nacionales y comités cívicos de Chuquisaca y Tarija promuevan actividades de socialización sin la participación de la población directamente afectada. Las autoridades locales exigieron que ninguna institución se atribuya la representación del municipio y convocaron a los impulsores del proyecto a escuchar la posición de las comunidades. Así lo indicó la alcaldesa de Villavecchia, Lidia Galeán, en una conferencia de prensa realizada en la Plaza 25 de Mayo de Sucre, junto a la presidenta del Consejo Municipal de Villavecchia, el ejecutivo de la Central Campesina y representantes de organizaciones sociales. Estamos muy molestos de que el Comité Cívico se tome atribuciones a nombre del municipio de Villavecchia, coordinando que se lleve aquí en Sucre la socialización del proyecto El Carrizal, cuando en realidad tendría que ser en nuestro municipio, debido a que somos los que vamos a ser afectados en caso de que se lleve adelante este proyecto. La autoridad municipal sostuvo que el municipio perderá comunidades a causa de la construcción de la hidroeléctrica, por lo que reiteró que la posición determinada en un ampliado es de su rechazo total. Según dice la alcaldesa, la señora Galeán, en este caso Lidia Galeán, son aproximadamente 300 familias de dos comunidades que podrían perder sus viviendas, terrenos y medios de producción si se ejecuta este proyecto. Es un proyecto abusivo que no nos ha tomado en cuenta y en ningún momento nos han preguntado si estábamos de acuerdo o no. Aseguró que el gobierno municipal no cuenta con ningún documento o acuerdo que demuestre el consentimiento de las comunidades donde se pretende emplazar la obra del Carrizal.
1: Temperatura 23 grados, humedad 32%.
2: 13 horas, 5 minutos.
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1: Temperatura 24 grados. Humedad 29%.
2: 13 horas, 8 minutos.
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0: Continuamos con más en el noticiero central de Guadalquivir 91.3, hoy 14 de julio. La situación de el ex militar, el señor Zúñiga, bueno, entró en un cuarto intermedio, se pide su detención domiciliaria. El doctor Eduardo León hace referencia a la audiencia del aludido por la asonada del 26 de junio del 2024, el señor Zúñiga. Doctor Eduardo León.
8: El excomandante Juan José Zúñiga y los 22 militares que se prevé que realizan la declaración en esta audiencia.
9: Bueno, el juicio está continuando desde las 8:30, se ha hecho una pausa hasta las 14:30, se va a reanudar aquello con el cuarto acusado que está declarando y hasta el final de la jornada, donde seguramente se va a hacer otro cuarto intermedio hasta el día de mañana a las 8:30, donde se va a reiniciar el proceso.
8: ¿Hasta cuándo se prevé que se extienda, tomando en cuenta que la justicia ha terminado una fianza de 200.000 bolivianos y detención domiciliaria para Juan José Zúñiga?
9: El señor Zúñiga tiene que quedarse en La Paz hasta mientras dure el proceso, o sea, va a permanecer en La Paz. Está cumpliendo sus medidas cautelares ahora y estimamos que hasta el día viernes tiene que salir a libertad. En lo que hace al juicio, esto va a continuar sin alteración y creemos de que pues mañana se va a declarar un cuarto intermedio por un lapso mayor para poder nuevamente retomar en un futuro próximo.
8: ¿Qué elementos estamos tomando en cuenta? ¿Se ratifica lo que señalaba el excomandante Zúñiga?
9: Sí, la coartada que se ha hecho en contra de las Fuerzas Armadas, la emboscada criminal que se ha hecho por parte del gobierno de Luis Arce Catacora, cada día se está verificando con mayor solidez. Cada uno de los acusados están estableciendo este hecho y principalmente en cómo Luis Arce y sus ministros han digitado de manera dolosa, instrumentalizando a las Fuerzas Armadas con fines políticos.
8: Perfecto, muchas gracias, doctor. Claudia, estaremos atentos a la reanudación de este juicio oral por la toma militar del pasado 26 de junio del 2024, esto en Plaza Murillo.
10: Gracias, María José Molinedo, por el reporte. A propósito, escuchemos qué es lo que decía Juan José Zúñiga al momento de salir a abandonar la cárcel de San Pedro. Aseguraba que está satisfecho con la determinación de la justicia de concederle detención domiciliaria.
11: Estoy muy contento, hoy día es el segundo día de las declaraciones, de a poco se está haciendo justicia y se está aclarando. Muchas gracias.
12: Contento es como dice sentirse el excomandante de las Fuerzas Armadas, Juan José Zúñiga, tras conocer que la justicia determinó otorgarle detención domiciliaria. Recordemos que tiene un plazo de 72 horas para poder pagar la fianza de 200.000 bolivianos, además de presentar un domicilio en la ciudad de La Paz mientras dure el juicio. En esta jornada se desarrolla el segundo día de juicio por lo ocurrido el pasado 26 de junio de 2024. Zúñiga es acusado por los delitos de terrorismo, alzamiento armado e incumplimiento de deberes.
0: Continuamos, somos Guadalquivir 91.3, son las 13 horas con 12 minutos, también detalles informativos del ámbito regional. En esta jornada, el tema referido a los hidrocarburos es un aspecto muy importante. El investigador en hidrocarburos y energía de la Fundación Jubileo, el profesional Raúl Velázquez Guzmán, recordó que por decreto los privados pueden importar diésel y gasolina desde agosto a precio de mercado. Pueden vender los carburantes a precio internacional. Este es el detalle con Raúl Velázquez de la Fundación Jubileo, tema carburantes.
13: Interesante Fernando, en la medida en la que, claro, el día fin de semana se ha promulgado el decreto 5644, que establece, entre sus aspectos más importantes, que YPFB va a seguir importando combustibles, a los precios establecidos en enero de este año, que se refiere al decreto 5516, que estableció un precio de 6.96 bolivianos el litro de gasolina y 9.80 bolivianos el litro de diésel. En ese decreto se estableció que esos precios iban a estar fijos y iban a regir en el país por 6 meses, ¿no? Es decir, que en junio de este año aproximadamente se tenían que haber evaluado. Sin embargo, se ha sacado este reciente decreto en el que se amplía la vigencia de la por 6 meses más el plazo para estos precios, lo que sería hasta enero del 2027 aproximadamente. Entonces, esos son los precios que se van a mantener fijos, pero sin embargo hay que recordar que sigue vigente también el decreto 5644, en el sentido en el que esta norma autoriza a los actores privados a importar combustible y poderlo comercializar a precio de mercado. De esa forma tenemos dos tipos de comercializadores. Está YPFB, que va a mantener por 6 meses más todavía los precios de 6.96 de la gasolina y 9.80 del diésel. Y tenemos del otro lado los actores privados que pueden importar, todavía no lo están haciendo, pero se prevé que en agosto, septiembre, seguramente ya habrá empresas privadas importando combustible y vendiéndolo a precios de mercado. Esto es algo que veníamos recomendando hace muchos años. Si bien el gobierno de Luis Arce ya había intentado en dos ocasiones, a través de dos decretos supremos, uno es de noviembre del 24 y otro es de febrero del 25, importar, o sea, que los privados puedan importar combustible, no dio resultado en su momento porque no se les dejaba vender a precio de mercado. Creemos que el decreto supremo 5644, que es el que salió hace dos fines de semana, sí hace un avance importante en ese sentido, de permitir al privado vender a precio de mercado. Ahora, sobre los precios de YPFB, el ampliar 6 meses más es un tema complejo, Fernando, porque si hay algo que creemos desde la Fundación Jubileo que el país tendría que haber aprendido, es que no se pueden fijar precios, no es correcto fijar precios, los precios no son fijos, prácticamente en ningún sector y de ningún producto, los precios se mueven, y se mueven en función de la oferta, la demanda y las diferentes variables que los determinan. Bolivia, hay que recordar que desde el 2005 hasta diciembre del 2025, por 20 años, tuvo precios fijos para el diésel, la gasolina, el GLP, el gas natural, el jet fuel, varios energéticos que tenían su precio fijo. Y en enero de este año, cuando se hizo el ajuste, que además fue parcial, de los precios de la gasolina y del diésel, nuevamente hemos vuelto a incurrir en el mismo error de fijar precios. El error se produce porque un país como Bolivia puede fijar esos precios, pero no sabe qué va a venir hacia adelante, ¿no? Y de pronto vino la guerra con Irán en febrero de este año, la guerra del Medio Oriente, que disparó los precios del petróleo en el mundo y también de los derivados. Eso hizo que nuestro precio, si bien había sido ajustado parcialmente, queda otra vez muy por debajo, o que ha quedado muy por debajo en estos 6 meses que ya han pasado del año, muy por debajo del precio internacional, ¿no? Y del precio en la región. Y eso hace que el país tenga que volver a subvencionar esos hidrocarburos, y eso además ha hecho que la subvención, lejos de ayudar a la gente más pobre, como a veces se dice, ¿no? Esa ayuda, entre comillas, termina más bien perjudicándolos, porque incentiva el contrabando, genera una demanda artificial de combustibles, ¿no es cierto?, que va sobre todo a delincuentes que compran barato en Bolivia, 9.80 bolivianos el litro, y lo comercializan en la región a un precio muy, muy, muy superior. Principalmente ahí tienes el mercado del Perú, por ejemplo, en el que el litro de diésel está rondando los 16 bolivianos el litro, ¿no?
0: Seguimos con el noticiero central de Guadalquivir 91.3, 13 horas 17 minutos, y el magisterio en Bolivia considera golpe bajo la eliminación de aportes por planilla y asegura que igual los educadores se van a movilizar. La Confederación del Magisterio Urbano de Bolivia expresó su repudio y calificó como un golpe bajo la eliminación de los aportes sindicales por descuento en planilla establecida mediante el Decreto Supremo 5654. Afirmó que la medida no impedirá que el sector continúe con sus movilizaciones. La posición fue expresada por el Ejecutivo Nacional Wilfredo Ajllahuanca, así es el apellido, quien consideró que el decreto busca desarticular al movimiento obrero, a la clase trabajadora y al magisterio. Con aportes o sin aportes, nos vamos a seguir movilizando porque nosotros tenemos conciencia de clase, dijo el dirigente. El decreto en cuestión abroga las normas que permitían los descuentos sindicales por planilla en el sector público y establece que debe existir autorización de parte del trabajador.

0: Más detalles destacados a través del noticiero central de Guadalquivir 91.3 en esta jornada de martes 14 de julio. Les reiteramos, de acuerdo al Senami, la temperatura máxima para hoy será de 28 grados, de acuerdo al anticipo que nos da cuenta el Senami. La gobernadora de Tarija, la gobernadora María René Soruco, confirma que estará en La Paz este miércoles 16 de julio por la efeméride de ese departamento. Sin embargo, prevé reunión de gobernadores para ver la economía crítica que tienen las gobernaciones y analizar las alternativas para tratar de superar el delicado momento económico por el cual hoy atraviesan las gobernaciones del país, especialmente la de Tarija.
1: Viaja mañana a La Paz. ¿El viaje es por los actos protocolares que se prevén allá o también van a desarrollar alguna reunión entre gobernadores?
2: No, estamos invitados justamente por el gobernador de La Paz para poder acompañarlo el 16 de julio, fecha importante para la ciudad de La Paz. Y obviamente en ese marco también estamos aprovechando los gobernadores invitados para poder tratar de temas importantes. Nosotros estamos yendo con una propuesta en torno a lo que es el alivio fiscal, la soberanía fiscal y lo que se viene con el pacto. ¿Qué significa eso? Que como ustedes ya saben, hemos realizado unas cartas, una propuesta para la abrogación de leyes que puedan permitirnos alivianarnos en tanto la deuda, la reprogramación de lo que son las deudas de las gobernaciones, pero así también que se deje de confiscar los recursos que vienen de épocas de mucho antes, pero que se sigue sucediendo en todo lo que es en la actualidad. Y eso implica el pago de los bonos de vacunación, el pago de los prediarios, hay un fondo patriótico y hay una serie de competencias que son del nivel central y que deben ser asumidas por el nivel central. Eso que implica realmente recuperar lo que es una segunda gestión o una segunda etapa en la autonomía departamental, ¿no? Porque no es posible que nosotros sigamos solventando y con esto se puede dar un alivio más o menos de unos 80 millones de bolivianos para el departamento de Tarija. Estas son las propuestas que nosotros como departamento estamos llevando para tratar con los gobernadores. Y una segunda etapa que ya es en torno a lo que es el pacto fiscal y el 50-50, que pasa por una reforma tributaria.
1: ¿Está avanzando esto de la soberanía tributaria?
2: Eso es lo que queremos. Eso es un análisis mucho más profundo que se requiere hacer, que eso implica el pacto fiscal. En la actualidad, el 75% de los recursos de la coparticipación tributaria se los lleva el nivel central, donde las gobernaciones tienen el 0%. Entonces, lo que nosotros queremos es evaluar ya en mesas técnicas, ver qué tributo es el que le conviene al departamento, porque no es posible que no seamos partícipes de esa coparticipación tributaria. Eso pasa porque, por reformar, hay una ley nacional que habla todo y que trata todo lo que tiene que ver con tributos, que son los impuestos. En ese marco es que nosotros queremos coparticipar.
1: Muchas gracias, doctora. Suerte.
0: Vamos por más detalles en el noticiero central de Guadalquivir 91.3. 13 horas 23 minutos. Y el fiscal general del Estado, el doctor Roger Mariaca, nos amplía la información sobre el caso Narcomaletas. Roger Mariaca.
3: Charcas, en la investigación en el caso Narcomaletas, tenemos información en vivo, habla el fiscal general, escuchemos.
4: Muy buenas tardes, señores de la prensa, muy buenas tardes, Bolivia. Bueno, no, de manera cordial, la anterior semana hemos sido invitados a una reunión de información por parte de la Comisión Especial e Integral que se ha conformado en la Cámara de Diputados con relación al caso Maletas. Es importante que sepa la ciudadanía que el Ministerio Público está con esa amplitud de poder informar de puertas abiertas dentro de la transparencia. Hemos venido a dar ciertos datos e informar a la comisión, a los señores asambleístas, diputados. También se ha traído una respuesta a dicha solicitud que ya se encuentra en poder de ellos. Y bueno, ese es el trabajo que hace el Ministerio Público, ¿no? Poder ser primero transparente, el poder informar sin perjudicar la investigación y dentro de las facultades que tiene cada quien, la Asamblea por un lado y el Ministerio Público por otro. Entonces nos vamos, voy a continuar trabajando en otras actividades en la sede ejecutiva de nuestro país, si se puede decir, en el Departamento de La Paz, y a realizar diferentes actividades con otras autoridades.
5: Fiscal, ¿ya se ha hecho la solicitud a Estados Unidos?
6: ¿Usted ha respondido? Estamos en vivo para ATV.
4: No han sido 50 preguntas, son 7 preguntas que, algo que quede claro, esto no es un PIE ni un PIO, les vuelvo a reiterar, es una reunión de información a la que hemos venido de manera voluntaria. Ustedes podrán ver, están mis fiscales superiores de narcotráfico, anticorrupción, están los fiscales de las diferentes comisiones del departamento de Santa Cruz. Tenemos 5 casos que han emergido del caso Maleta. Los fiscales que llevan adelante los 5 casos han venido para poder apoyarme si alguna pregunta necesitaban los señores asambleístas. Entonces se ha respondido, hemos podido también conocernos con ellos, y yo el respeto que siempre hago mención a la comisión como a los señores de la Asamblea Legislativa. Yo he sido electo constitucionalmente por una Asamblea Legislativa en octubre de 2024. Por lo tanto, yo tengo pues que darle la calidad y el respeto que merece a cada diputado o senador que viene de cualquier departamento del país o que pertenece a cualquier organización política.
5: Al final, ¿ya se ha hecho la solicitud, fiscal, la solicitud a Estados Unidos a referencia a
7: la fiscalía? Se hablaba de las cargas fuertes, del contenido de las cargas fuertes. Fiscal, ¿ha sido ya entregada a la fiscalía para?
4: A ver, les comento, yo les estoy hablando del caso Narcomaletas, en el cual tenemos detenido a los 7 investigados, continúan hoy con detención preventiva. Ese es el caso por el cual vinimos, un hecho que les vuelvo a reiterar, ocurrió el 29 de noviembre del año pasado, pero nosotros como fiscalía lo conocimos recién el 20 de enero del presente año. 54 días después conoce el Ministerio Público el caso Narcomaletas, y es desde ahí donde hemos comenzado a investigar, realizar diligencias. Tenemos personas hoy con detención preventiva en una cárcel pública en el departamento de Santa Cruz.
5: Se ha avanzado
4: bastante, por eso le digo, estamos en etapa preparatoria, estamos realizando cooperaciones internacionales, estamos a la espera de respuestas, si bien tardan, estamos a la espera, y lo principal, estamos con el plazo abierto dentro de una etapa preparatoria que se vence, conforme al informe que hoy hemos podido dar, en noviembre del presente año. Entonces estamos en una etapa en la cual estamos realizando las diligencias para poder esclarecer este hecho que llamó mucho la atención al pueblo boliviano.
5: ¿Se conoce el destino de las maletas? Eso era la interrogante también, que contenían también.
4: Eso es una pregunta que también nosotros queremos responder a ustedes, para eso estamos investigando. No hemos podido dar hasta el momento con el paradero de las 31 maletas que se conoce con ustedes, como medio de información, han podido hacer conocer al país.
7: Fiscal, ¿se ve el informe del Brasil,
5: fiscal,
7: que hablaba,
5: por favor,
7: de dólares,
5: referente al caso
7: han
5: también
7: constatado ese informe del Brasil, que eran dólares, 100 millones de dólares, se hablaba?
4: Vuelvo a reiterarle, hasta la fecha no tenemos las maletas que han sido llegadas conforme a los informes por ese vuelo en noviembre del año 2025. Y vuelvo a reiterarle, hubiéramos conocido el 30 de noviembre, quizás, dicho proceso penal, otra fuera la historia ahorita con relación a este hecho. Pero lastimosamente conocimos lo que viene a ser el 20 de enero del presente año, fruto de un allanamiento que realizó una fiscal, donde llegamos al galpón donde se encuentra sustancia controlada, y de ahí se comienza la investigación. Hoy tenemos 5 procesos penales, tenemos funcionarios públicos que están imputados, investigados, tenemos personas civiles, y entonces esta investigación continúa.
0: Bien, el fiscal general del Estado, Roger Mariaca, dice que se sigue investigando el caso de las narcomaletas, 31 maletas que todavía no se sabe a dónde fueron a parar. Son las 13:28, seguimos informando con Guadalquivir 91.3. El diputado nacional, José Luis Porcel, declaró que el paquete de 12 leyes del gobierno nacional van a tener dificultades si no se cumple lo que ordena la Constitución de previa socialización con la población. Escuchemos al legislador José Luis Porcel Marquina.
8: La Constitución Política del Estado, en artículos 348 hasta la 358 y el artículo 224, que los proyectos de ley de esta naturaleza que tengan que ver con la riqueza que está en el suelo o en el subsuelo, que es de todos los bolivianos, tienen que socializarse. Si no se socializa, se está violando la constitución política del Estado y se corre el riesgo de lo que pasó con la ley 1720. No se socializó, a pesar que era una ley buena, porque voluntariamente los productores del agro podían poner en garantía su propiedad para obtener recursos y mejorar su producción, su productividad. Pero como no hicieron la socialización, se cayó. Y el temor, particularmente de mí y de muchos de la bancada libre, es de que al no socializar, corre ese riesgo de que no se cristalicen importantes proyectos que creemos, no conocemos, porque no conozco, pero tendrá que ver con la nueva ley de hidrocarburos, con la ley de bonos de carbón, con la ley de energía eléctrica y con la ley de seguridad jurídica, entre las más importantes.
1: ¿Cree que prospere si no hay socialización?
8: Habría que hacer muchos esfuerzos entre como bolivianos, despojándonos de cualquier bandera, de cualquier bancada, para que por nuestra cuenta también socialicemos. En el caso de los hidrocarburos no estaría tan complicado porque es fundamentalmente Santa Cruz, un poquito Cochabamba, Chuquisaca, Tarija, que los mismos asambleístas podríamos hacer esa socialización. Reitero, despojándonos de nuestros prejuicios porque necesitamos recursos para nuestro departamento. Estamos en una situación crítica, no hay recursos, está estrangulada la alcaldía, más aún la gobernación, y las competencias siguen del Estado Nacional en contra de nuestras instituciones más importantes. Entonces necesitamos recursos frescos para generar inversión.
1: Ahora, el precandidato Jaime Dunn ha dicho que la Constitución se ha elaborado en un periodo socialista y que es anti-inversión y que no va a permitir atraer inversiones como están planteando actual gobierno. ¿Usted considera que va a pasar?
8: Es un camino abrir la Constitución y modificar algunos artículos para que sea más fácil. Sin embargo, eso tardaría muchísimo más. El otro camino, el que yo sugiero, es tratar de adecuarse a lo que dice la Constitución y buscar el camino más corto para que los proyectos de ley que sean de utilidad para el país entero, no para el gobierno exclusivamente, sino para el país, puedan tener la viabilidad. Pero eso necesitamos, reitero, que al respetar la Constitución se socialice. Y esa es responsabilidad del Estado. Si el Estado hace la socialización y pide el acompañamiento de asambleístas, que sería lo ideal, avanzaríamos muchísimo.
1: Finalmente, en parte, licenciado, ¿qué opinión le merece que esté trepando el dólar?
8: Ah, eso es preocupante. Es un síntoma de que no hay dólares en Bolivia, de que el acuerdo que tendría que haber hecho de operación de salvataje el gobierno no ha cumplido y que la susceptibilidad de la gente genera esta zozobra, la desconfianza. No hay confianza en el gobierno y no hay señales claras porque no debía ser una medida aislada, complementaria. ¿Cuáles son los complementarios? Que el gobierno tiene que demostrar que bien tiene que haber austeridad y no está demostrando. Tiene que haber colchón financiero de las instituciones extranjeras que soporten para que hayan dólares en la economía, y al no haber dólares está provocando esto. No es una subida, acabas de decir, está trepando el dólar, está en 10.50, ¿no? Eso ya es muy peligroso.
1: En el mercado
8: paralelo, sí, pero el oficial del Banco Central es 10.50 para hoy.
1: ¿No hay necesidad de regular el precio del dólar?
8: No, porque esa ahora está flotando, no se puede regular, no se puede intervenir. El Banco Central no tiene potestad para eso. El Banco Central solamente coordina. En el pasado podía haber intervenido cuando era el bolsín, de una u otra manera, el banco se puso, no hay.
5: ¿Puede poner una escala hasta dónde puede ir?
1: El mercado va a regular libremente.
8: Es como cuando vamos a comprar verduras al mercado, un fin de semana está más alto, más bajo.
5: ¿Hasta dónde puede ir?
8: No,
1: el mercado va a regular libremente.
8: Es como cuando vamos a comprar verduras.

0: punto.
1: 13 horas, 33 minutos.
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6: Temperatura 26 grados. Humedad 15%.
1: 13 horas 36 minutos.
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8: Gracias, gracias por continuar junto a nosotros. Por supuesto, vamos a continuar con otros hechos destacados de la información regional. Hablamos del tema cultura. Directora de Cultura de la Gobernación, Marcela Canedo Daroca, informó que viaja a La Paz a mostrar proyectos turísticos de Tarija ante organismos financiadores del rubro, como también embajadas. Se buscará financiamiento para impulsar el rubro turístico en todo el departamento de Tarija.
9: Estamos aprovechando el viaje de la gobernadora, que está invitada a la reunión de prefectos en honor a la efeméride paseña, para acompañarla.
10: De gobernadores.
9: De gobernadores, por supuesto. En realidad, la Gobernación de La Paz está invitando a los gobernadores para celebrar el onomástico del 16 de julio, pero bueno, ellos van a tener además una agenda para ver el tema 50-50, ¿no? Que urge. Como saben bien, los desembolsos para los niveles subnacionales, pero aprovechando esto y en aras de ahorrar tiempo y dinero, el secretario de Turismo y mi persona hemos confeccionado una agenda con la cooperación internacional para poder tramitar también unos primeros acercamientos a manera de poder presentar todas las demandas que Tarija tiene como iniciativas para el turismo, ¿no? En este sentido, ya está concretado para el día miércoles la embajada, la reunión con la embajada americana, el mismo día con la embajada italiana, en horas de la tarde, vamos a tener también reunión con la Fundación del Banco Central de Bolivia, para tocar temas

0: acerca de museos y asistencia a Tarija. Y el día viernes tenemos con la Embajada de España y la Embajada de Inglaterra. Entonces son cuatro embajadas que van a estar recibiendo información acerca de Tarija y nuestros proyectos culturales y turísticos, ¿no?
1: ¿A qué están referidos estos proyectos en general?
0: Bueno, llevamos una serie de iniciativas, principalmente para concluir, por ejemplo, lo que es el Museo del Vino. Como usted sabe, hay una infraestructura que está desarrollada y tirada hace 6 años, nadie ha movido un dedo en Uriondo. Estamos llevando la iniciativa para intervenir un plan museográfico, que sería el diseño de todo lo que cuenta dentro el museo, ¿no? Entonces, estamos llevando eso, estamos llevando la propuesta también de hacer una intervención al Museo de Eustaquio Méndez para poder renovar toda la museografía interna y hacerlo atractivo para los visitantes. Estamos llevando la renovación de 12 iglesias, que es la iglesia de Juntas, y una más de las iglesias de Uriondo, porque queremos con ello consolidar todo lo que sería la ruta de la fe y la ciencia, ¿no? ¿Y por qué digo la ciencia? Porque también estamos llevando la iniciativa del Museo al Aire Libre de protección de huesos de Rugero, ¿no? En Rugero hay huesos fósiles. Exactamente. Estamos llevando también la iniciativa de conservación de estos museos y estamos con un proyecto hermoso de astroturismo para traer alianzas internacionales desde Estados Unidos con instituciones que trabajan en todo lo que es los cielos y con astronomía para desarrollar iniciativas en el campo de museo, de tanto del observatorio como de espacios que tengan que ver con astronomía.
1: Esperan lograr tener éxito, tenemos resultados.
0: Vamos a tener éxito, vamos con confianza, con fe, pero sobre todo sabemos la potencialidad que tiene Tarija y el hecho de que nunca se ha tocado puertas internacionales. En lo personal, desde la Fundación Motto Méndez, que es desde donde yo venía trabajando, yo me he acercado ya a estas instancias y en realidad se han sorprendido porque nunca han ido instituciones ni
1: parte estatal.
0: Parte estatal a tocar puertas y están ávidos de venir a Tarija, solo que no ha habido iniciativas.
1: ¿Algo más que quiera mencionar?
0: Todo esto es parte de un plan de trabajo en lo que es el desarrollo del destino Tarija. El destino Tarija lo que busca es que de aquí 3 años o 4 máximo nosotros tengamos la posibilidad de ofertar en los mercados de Madrid y de Inglaterra, que son las dos ferias principales donde los tour operadores del mundo van a buscar paquetes raros, nuestras ofertas premium. Nosotros tenemos estas ofertas premium llamadas la experiencia Tarija, que van a incluir 4 componentes. Una es la cultura, la gastronomía, la naturaleza y, por supuesto, la ruta del vino, ¿no? La experiencia Tarija incluye las 4 y nuestra idea es generar entre 3 y 5 ofertas premium de valor, alto valor, en euros hablemos, para un turismo de élite que pueda venir a Tarija a conocer estas de 3 a 5 ofertas. Luego tenemos una base de 8 a 16 ofertas que van a ser obviamente con certificados de calidad, de buena oferta, ¿no? Interesantes, pero no van a ser tan top como estas otras, ¿no? Y luego tenemos el turismo en general, que es el que se viene desarrollando, que no siempre está certificado, ¿verdad? Pero básicamente esta es nuestra estructura piramidal para el desarrollo de la oferta.
1: ¿Esa es una propuesta de ustedes? ¿Necesita alguna aprobación, algún visto bueno de alguna otra instancia?
0: No, no necesitamos nada más que el trabajo con el sector y con la coincidencia de subir los niveles de calidad del turismo en Tarija. Y para eso el pilar número 1 de nuestro plan de trabajo, que ya hemos comenzado, es el fortalecimiento institucional a todos los entes colegiados del turismo. Para eso hemos tenido hace una semana atrás la primera reunión después de más de 8 años con el sector, incluyendo todos los operadores, guías, agencias de viajes, tour operadores, proveedores de servicio, gastronomía, o sea, hemos sido más de 14 miembros aquí en Gobernación juntos después de años para hablar de la importancia de eso.
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3: Son las 13 horas 43 minutos. Otros detalles en nuestro informativo de este 14 de julio. Presidente de ACOBOL, Asociación de Concejales de Bolivia, y concejal de Tarija, Rodrigo Calizaya, informa que la directiva de ACOBOL se reúne en La Paz para definir su agenda de trabajo en la presente gestión, y una de las demandas de ACOBOL, Asociación de Concejales de Bolivia, una de las demandas es la devolución del 12% por el tema IDH.
4: Venir a informar a toda la población tarijeña como Asociación de Concejales de Bolivia. El día de mañana estamos convocando a la asamblea de la municipalidad a realizarse en la ciudad de La Paz. Vamos a aprovechar las fechas festivas donde se van a reunir los 9 municipios de Bolivia más el Alto, donde vamos a llevar propuestas para formar nuestra agenda de trabajo. Desde Tarija nosotros estamos llevando 7 propuestas para que se pueda armar una estructura de trabajo muy fuerte, apoyar a los municipios en estos momentos de crisis que están pasando todos los municipios. Entonces, desde Tarija, estamos llevando 2 cosas muy importantes. Uno, el tema de la abrogación de la ley 767 para poder recuperar los recursos de la exploración hidrocarburífera. El 12%. En reunión con los concejales de todos los municipios, esa línea es clara para todos. Todos los municipios necesitan recursos y vamos a plantear esto como prioritario en nuestra agenda de trabajo. El número 2 es la redistribución de la coparticipación. Hay muchas propuestas. Nosotros estamos proponiendo hacerlo de manera gradual, que no pueda afectar de manera muy abrupta al gobierno nacional. También estamos haciendo la profundización de las autonomías, el tema de la profundización de las alianzas público-privadas. Entonces, como Tarija, estamos llevando propuestas con mucha fuerza. Nosotros estamos presidiendo la Asociación de Concejales de Bolivia y después de nuestra asamblea llevada el día de mañana, posteriormente tenemos una reunión agendada con el presidente de Bolivia, donde vamos a tocar todos estos puntos. Nuestra reunión no es solamente para formalizar algo, sino estructurar algo que pueda ayudar a los municipios en lo político, en lo legislativo.
1: ¿Qué opinión tienen del 50-50?
4: Mire, el 50-50 es un tema que se tiene que tratar de manera urgente. Tenemos que saber específicamente de dónde van a salir estos recursos. Tenemos que saber las competencias que se va a tener con este 50-50, porque los municipios están cubriendo con gran parte de las obligaciones que son de nivel nacional, de nivel central. Entonces, todos estos temas los vamos a poner a la mesa en reunión con el presidente como Asociación de Concejales de Bolivia.
1: Es evidente que algunos municipios, sobre todo ciudades, están por cerrar sus puertas por falta de plazos.
4: Existe la preocupación de muchos municipios que nos han hecho conocer que no van a llegar hasta septiembre. Entonces, la necesidad de recursos, de inyección de recursos, es urgente, es de manera prioritaria y va a ser una bandera de la Asociación de Concejales de Bolivia.
3: Seguimos con el noticiero central de Guadalquivir 91.3. 13 horas 47 minutos. El senador nacional Rolando Bacaflor declaró que ante los precios elevados de los pasajes aéreos en BOA, va a plantear que esta empresa se convierta en público-privada o, en su defecto, se regulen los precios de los pasajes de hoy en Bolivia, que sobre todo desde Tarija hacia el interior del país y del interior hacia Tarija, los pasajes aéreos son totalmente caros e inaccesibles.
1: ¿Está planteando una privatización de BOA? ¿Es efectivamente así?
5: En realidad no una privatización absoluta, sino una empresa mixta, pública-privada, donde el Estado tenga tuición y donde vengan empresas privadas a invertir en BOA, para que BOA comience a funcionar de manera eficiente, eficaz y donde los costos puedan disminuir.
6: Bueno, bienvenido.
5: Hoy esa es la alternativa, o caso contrario, la alternativa es simplemente de que los parlamentarios podamos trabajar una ley para estandarizar los costos de BOA, ¿no? Porque regular los costos de BOA, porque lamentablemente
1: están siendo muy arbitrarios.
5: Cobran lo que les da la gana. Una ruta interna no puede valer una ruta internacional, lo que vale una ruta internacional. Santa Cruz, Buenos Aires valen 2.500 bolivianos. La Paz Tarija vale 2.150. Una ruta, don Fernando. Entonces, ese es un abuso a los bolivianos que debemos tratar de solucionar.
1: En caso de hacerse una empresa público-privada, ¿quién tendría la mayoría accionaria?
5: Hay que ver propuestas. En vez de buscar un casting para el gerente de BOA, buscar que empresas privadas puedan invertir en BOA. Hay muchas dispuestas. Porque hoy uno de los negocios más importantes del mundo es la aeronáutica, ¿no? Entonces, no puede ser que un país con 12 millones de, con 14 millones de habitantes no podamos tener cielos abiertos, pero en el interior de Bolivia. ¿De qué sirven los cielos abiertos de Bolivia para afuera? ¿Cuántos de los bolivianos hoy pueden salir de Bolivia? Muy pocos, pero los que viajamos constantemente somos muchos en el interior de Bolivia. Entonces, en Argentina te conviene viajar por avión porque el costo de avión es más barato inclusive que viajar por tierra. ¿Por qué? Porque hay demanda, porque hay oferta y hay demanda, porque hay muchas aerolíneas que ofrecen ciertas rutas, y eso es lo que debemos aprender los bolivianos. No puede ser que Ecojet ya está saliendo del país por la falta de apoyo y de políticas del Estado. Cuando Ecojet tenía la ruta ya confirmada a Tarija, sigue en el escritorio del ministro. Entonces, ese es el problema que hoy necesitamos mejorar y ojalá se dé lo más antes posible.
1: Los sobreprecios que menciona en los pasajes respecto de Tarija, ¿será porque tienen pérdida los de BOA?
5: ¿Cómo pérdida si los vuelos van llenos? O sea, lo que pasa es que Bolivia actúa al revés, el Estado actúa al revés. El Estado argentino, ¿qué te propone? Que las regiones pequeñas, o perdón, que las regiones grandes paguen los costos de los pasajes de las regiones pequeñas. Aquí es al revés. Las regiones pequeñas pagan los costos de las regiones grandes, del eje central. Un pasaje Santa Cruz-Cochabamba, 700 bolivianos. Un pasaje Tarija-Santa Cruz, más de 1.200 bolivianos. Un pasaje Cochabamba-La Paz, 500, 600 bolivianos. Un pasaje La Paz-Tarija, 2.100 bolivianos. La respuesta está clara. Tarija le paga los costos al eje central, el Beni le paga los costos al eje central, y así o Sucre, y así sucesivamente. Entonces, eso es lo que hay que dar a conocer a la población. No entendemos por qué es al revés. Cuando mayor demanda hay en el eje central, mayores frecuencias de vuelo hay en el eje central, etcétera, etcétera, etcétera. Cuando aquí nosotros solo tenemos 3 vuelos en Tarija. Hoy tenemos 3 vuelos, antes teníamos 5 frecuencias, hoy 3 frecuencias. Y ningún vuelo directo ni a La Paz ni a Santa Cruz. ¿Por qué? A eso habría que preguntarle al ministro, que creo que no se le ha preguntado ayer o antes de ayer que ha estado aquí.
1: ¿Está dando algún plazo para que se opte por cualquiera de estas dos opciones que ha mencionado?
5: Estamos esperando que el gobierno pueda definir qué va a hacer con BOA. Primero, ver las acciones que han tomado con la nueva gerencia, con los 50 y tantos currículums que ya tienen sobre el escritorio, etcétera, etcétera, etcétera. Vamos a esperar, caso contrario vamos a proponer una ley que estandarice los precios de BOA. Yo les apuesto que vamos a tener el apoyo de toda la población.
1: Gracias.
3: Continuamos, las 13 horas 52 minutos, y también preocupa en el ámbito nacional. Nuestro país es foco de información por el tema de la rabia bovina, casos que se han incrementado, sobre todo con el ganado vacuno en la provincia Cercado.
7: En Tarija, el SENASAC confirmó un caso positivo de rabia bovina en la comunidad del Portillo en la provincia Cercado. Se procedió a realizar el bloqueo epidemiológico con una cuarentena estricta en el predio en donde se registró el caso positivo.
8: Operativo por juqueo en Huanuni. En Potosí, la policía boliviana en colaboración con el ejército llevó a cabo un operativo el fin de semana en la localidad de Huanuni. Este esfuerzo busca frenar el constante hurto de mineral, conocido localmente como juqueo. La intervención se realizó con la participación de más de 50 efectivos policiales, quienes actuaron en coordinación con las Fuerzas Armadas. Sucedió en Potosí.
3: Seguimos, son las 13 horas 53 minutos, 13 horas 53 minutos. con el noticiero de Guadalquivir 91.3 en este día martes. En otro ámbito, el miembro de la Fundación Luz de Esperanza, la señora Erika Salinas, informó que esta fundación prevé la primera semana de agosto un campeonato infantil de fútbol para apoyar a los niños con cáncer, una iniciativa de la Fundación Luz de Esperanza. El detalle con Erika Salinas.
6: Mamani.
1: Ya, Erika Salinas, mamani. Señorita Erika, en poquitas palabras, ¿qué información están proporcionando?
6: Bueno, buenos días. Desde la Fundación Luz de Esperanza estamos realizando el primer campeonato de fútbol infantil denominado Un Gol por la Vida. Esta actividad deportiva busca integrar a las familias a través de la recaudación de fondos que van destinados a los niños y niñas diagnosticados con cáncer.
1: ¿Cuándo se efectúa? ¿Quiénes pueden participar?
6: Se va a realizar durante el largo feriado de nuestro país, el 6, 7, 8 y 9 de agosto, en los diferentes campos deportivos, con el apoyo de la Universidad Juan Misael Saracho, del viceministro de Deportes, al barrio San Marcos, barrio San José y también a la alcaldía y a CDD. Las inscripciones inician el día de hoy, 14 de julio hasta el 30 de julio, en las diferentes categorías, desde la sub-5 hasta la sub-13.
1: ¿Tiene costo la inscripción?
6: Sí, el costo es un costo solidario en la cual se pueden comunicar al número 7345-8886, que es el número fijado para que les dé toda la información, la convocatoria, la planilla para que inscriban a los diferentes clubes, a los diferentes equipos que quieran sumarse a esta actividad.
1: ¿Qué ha motivado a desarrollar este campeonato? ¿Cuál es la principal motivación, objetivo?
6: Bueno, gracias a la población por la solidaridad que ha tenido, hemos podido recaudar muchos fondos, pero lastimosamente los niños siguen siendo diagnosticados cada mes. Tenemos nuevos casos, nuevos diagnósticos, y eso nos anima a seguir moviéndonos para seguir recolectando fondos, buscar iniciativas que nos ayuden a seguir sumando y lograr que más niños puedan tocar la campana de la victoria.
1: Ahora, ¿cuáles son los premios que han previsto a los ganadores?
6: Con el apoyo del viceministro de Deportes que nos están dando, son medallas, trofeos que estamos logrando con el tema de la premiación, y que esperamos que más empresas se vayan sumando para que podamos tener un éxito con esta actividad.
1: ¿Algo más que quiera mencionar o invitar a la gente?
6: Invitar a la gente a que se pueda poner la camiseta de la solidaridad y todos podamos jugar desde un mismo equipo, desde el apoyo a los niños con cáncer.
1: Gracias.
3: Más detalles, por supuesto, con Guadalquivir 91.3. Son las 13 horas 56 minutos. Y también vamos a el tema del turismo. Académico religioso Manuel Gómez y el director de turismo de la Gobernación, Fernando Martínez, anunciaron la realización en Tarija del tercer congreso académico Beato Mamerto Esquiú, que comenzará este miércoles. Dieron a entender lo que es la beatización, que es un paso previo a ser declarado santo, y consideran el evento que también es importante para la parte turística en el departamento de Tarija.
9: Marce, también un momento de fe y de experiencia también comunitaria en torno a la celebración del sacramento. El día jueves 16 vamos a tener este taller de turismo religioso, ¿no? Sabemos que el potencial de nuestra región se vincula con la experiencia y la historia también interna y espiritual de la población y de la comunidad, ¿no? Entonces, este primer taller de turismo religioso, vamos a conocer experiencias de turismo religioso en torno a la figura de Mamerto Esquiú, vamos a formar a nuestra gente en un lenguaje muy popular y vamos a hacer el recorrido por algunos lugares donde estuvo Esquiú, ¿no? Esquiú estuvo aquí en la ciudad de Tarija, en el convento franciscano, también salió a predicar. Entonces vamos a iniciar en Chaguaya, vamos a hacer una pequeña estancia en la Capilla Antigua de Juntas, después en el Valle de la Concepción, y vamos a ir al Lazareto y ahí tendremos un pequeño encuentro con la comunidad para darles un pequeño taller sobre la vida de Esquiva, los comunarios en Lazareto. Y a las 6 de la tarde del día jueves vamos a presentar libros en torno a estudios sobre Mamerto Esquiva, y esto es para compartir con la población. También les invitamos a, por medio de las redes sociales y también de los medios de comunicación, puedan acompañarnos, ¿no? Por a veces por temas de agenda y trabajo no podremos estar en todo, pero sí, como ciudad sería importante de que tengamos una actitud porque nos permita a nosotros vivir esta experiencia en todas las dimensiones posibles, ¿no? Entonces creo que este Congreso de Mamerto Esquiva permite que nosotros, con los estudios que hemos realizado aquí, con la experiencia de participar en el Congreso, podamos conectarnos con redes que están más allá de nuestras propias fronteras y de nuestro espacio, ¿no? Nosotros estamos en la página Fray Mamerto Esquiva subiendo cada momento y todo el itinerario del Congreso va a estar ahí, también las redes sociales también de la ciudad, ¿no? Entonces quedan todos invitados.
1: ¿Qué van a tratar en ese Congreso?
9: El taller del día jueves es abierto, gratuito, y las sesiones también académicas son gratuitas, porque queremos en la sesión académica que los investigadores compartan lo que han estudiado sobre Mamerto Esquiva, y por eso vamos a reunirnos en el Centro Eclesial para que puedan exponer los académicos sus investigaciones y podamos conversar con ellos. Y el día jueves es también el taller, es abierto para todas las personas que quieran acompañarnos en Chaguaya, y si alguien quiere animarse a acompañarnos en su movilidad y sumarse a esto, porque la experiencia es para todos, ¿no? Entonces, estas experiencias que nos ayudan a nosotros a profundizar en contenido y también a tener algún tipo de experiencia también comunitaria, ¿no?
10: Si me permiten complementar, el turismo religioso es un gran motivador, un gran movilizador de gente y recursos. Solamente en la época alta del departamento se estima que vienen más de 35 mil personas, con los datos que se tienen, pero bueno, debe ser un grupo más de gente que viene durante toda la temporada, tanto en Cercado como en el Gran Chaco. Nosotros estamos, para que la gente pueda entender el valor de Esquiva, ser beato es un paso previo a ser santo. Si en el tiempo el beato es santificado, la ciudad de Tarija va a tener un santo reconocido por la Santa Sede, obviamente, que ha vivido y ha administrado la fe en Tarija, y eso nos permite conectarnos ya con circuitos internacionales de peregrinaciones parecidos a los de Santiago de Compostela, Francisco de Asís y diferentes lugares que reúnen a una gran cantidad de peregrinos y que son parte de ya su naturaleza y su vocación turística. Nosotros tenemos, por ejemplo, la Iglesia de Juntas, que ha sido construida por allá por el 1700 bajo la mano del Marqués de Toho, pero donde el Beato Esquiva ha predicado casi un centenar de años después, dándole contenido a esta gran historia. También quiero decirle a la población que este es un esfuerzo de la gobernación junto a la alcaldía de Pacaya, a la alcaldía del Valle, a la alcaldía de Cercado, a la alcaldía de Camargo, porque la vocación turística no se puede construir desde una instancia. Agradecemos profundamente a la Universidad Católica La Santísima Concepción de Chile, que ha hecho posible a través de Manuel y toda la organización del Congreso, que es parte de la Argentina, este espacio, y solamente así, trabajando unidos, vamos a construir en serio una oferta. La Ruta de la Fe se ha discutido 20 años y finalmente ahora estamos logrando darle un contenido que va a poner en valor y va a poder realmente difundirla y promoverla a nivel internacional. Y por...
11: Temperatura 26 grados. Humedad 15%.
12: 14 horas, 2 minutos.
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11: Temperatura 26 grados. Humedad 14%.
12: 14 horas, 5 minutos.
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3: Bien, bien, vamos a los últimos minutos ya de nuestro noticiero central en esta jornada de martes en 91.3 Guadalquivir para todos ustedes, acompañándoles con estos detalles. Y un caso, un ciudadano cubano residente en Tarija, el señor Andrés Mazo Terry, denunció que la fiscal de la EPI Los Chapacos no actúa como corresponde en el caso del hurto de su mochila que fue encontrada en la casa de una señora, aunque sí los $1,000 que tenía, sin los $1,000 que tenía este súbdito cubano, ni tampoco el celular moderno. Pidió que la fiscal pueda actuar de acuerdo a ley con este caso presentado.
1: ¿Qué documento está haciendo público?
17: Yo quiero hacer un pronunciamiento porque a mí se me ha hurtado una mochila y veo un manoseo político, un manoseo desde el punto de vista judicial, del cual yo estoy en contra. Ayer fui a ver la fiscalía, a la fiscal, a lo que se llama la policía, la estación policial, la EPI, el Chapaco. Y hablé con la fiscal Marian, se llama Marian Beraxaín Salazar. Y la respuesta que me da no me convence. ¿Por qué? Porque se sabe quién hurtó la mochila. Se hizo el allanamiento. Se comprobó que la mochila estaba ahí. Pero faltan los objetos más importantes, que son los $1,000. En este caso, 10 billetes de 100 americanos, más un termo de acero níquel y el cargador de celular. Todo lo demás sí apareció, pero ni siquiera la fiscal ha citado a la victimaria que me ha robado, y yo sigo sufriendo porque la renovación de mi pasaporte, ese dinero era para renovar mi pasaporte y viajar a Santa Cruz. Y entonces ella me dice que todavía tiene que investigar. qué tiene que investigar? Yo le pregunto a la fiscal si ya se comprobó quién es. En el allanamiento de su casa se pudo ver que existe realmente la mochila. Aquí yo tengo un requerimiento y tengo el nombre. La que me robó la mochila se llama realmente, se llama su nombre Viviana, Linda Viviana Solí Romero, y vive frente ahí, frente con frente al Coliseo. Entonces, no creo que se necesite 6 meses para lograr, ni siquiera le ha tomado declaración, no le ha dado orden de aprehensión. Y entonces, yo soy el que he ido 7 veces en estos momentos a la fiscalía. La policía ha actuado con mucha prontitud. En este caso tengo que señalar y reconozco el trabajo que han realizado el sargento Maguán y el suboficial Romero. Excelente trabajo. ¿Dónde viene el anquilosamiento de este proceso de Yané? Pero lo más insólito es que ella me dice que después de 6 meses que ella termine de investigar, yo tengo que hacer un proceso civil para recuperar los objetos que no están dentro de la mochila. Eso no es cuento. ¿Qué es lo que estoy diciendo? Afirmo que lo que quieren es que yo me canse, como se acostumbra en la justicia en Bolivia, que la víctima se canse para
1: no
17: que
1: haga nada.
17: No haga nada, pero se equivocaron.
1: ¿En qué circunstancias le han hurtado, le han robado la mochila?
17: Yo fui a almorzar al Mercado Molino y no sé si usted conoce a Juan de la Cruz y a Zenón, que siempre estoy sentado con ellos allí, y le dije a Juan, Juan, cuídame la mochila un momento que voy al baño. Yo estaba sereno, yo nada más que fui a almorzar. Y le dije, no se la deje al cuidado de Zenón, porque Zenón está borracho. Y cuando yo salgo del baño, la mochila no estaba. He solicitado los videos con la policía después que hice la denuncia, y se ve en el video que esa señora, Viviana, es linda Viviana, y lo voy a decir bien fuerte, el linda Viviana Solís Romero sustrajo la mochila. Y entonces ya tiene toda la fiscalía los videos y todo. ¿De qué esperan? ¿Qué más va a investigar ella? ¿Por qué tienen que esperar 6 meses para seguir investigando? ¿De qué va a investigar? Si ya está la prueba y el delito y todo comprobado en el allanamiento, que fuimos a su casa y estaba todo ahí, menos los objetos más importantes.
18: ¿Qué objetos tenía?
17: $1,000.
3: Bien, 14:14, 14:15, por supuesto también otro acápite dentro de la información regional, el exministro Álvaro Ruiz, el exministro de Medio Ambiente, dice que la Dirección de Migraciones le cursó una nota formal aclarando que nunca intentó salir de Bolivia y menos a la Argentina. Sobre la problemática nacional, Álvaro Ruiz dice que el gobierno actual tiene muchos problemas y que no los está pudiendo resolver. Álvaro Ruiz.
19: Nos ha respondido, la primera respuesta nos la dio al día siguiente, pero no tenía ni... La primera respuesta nos la dio al día siguiente, pero sin papel membretado, sin sello. Entonces nos generó duda si esta respuesta era oficial o no. Finalmente solicitamos una aclaración y nos ha entregado ya con su hoja membretada, con su sello, y con donde claramente dice que mi persona no tiene ningún arraigo en el país, ¿no? Y que no fui yo la persona que supuestamente intentó salir por la Argentina, ¿no? Entonces, le hemos pedido que se dé una vueltita por la plaza para que también puedan ustedes preguntarle y él pueda aclarar, pero está claro que no tiene el mismo valor, ¿no? El mismo valor de venir, y ese día vino y habló algo que no era correcto, desinformó y mintió al pueblo tarijeño y boliviano, y ahora seguimos esperando que el señor tenga el valor para venir y aclarar públicamente, donde se indica que mi persona nunca intentó salir del país. Como les dije, yo no fui a verme hace más de un año, y entonces hoy queríamos aclarar, porque uno trata de construir un nombre, un buen nombre, para que vamos a seguir todos en el tema político, y han tratado de desprestigiarnos con algo que no corresponde. La mentira tiene patas cortas, ¿no?
18: Se pueden deber estas declaraciones al tema político, sobre todo cuando están infundadas.
19: No veo otro, ¿no? Porque tratar de desprestigiar y hacer una noticia cuando ves los titulares, truncan, si no me equivoco, o evitan que un exministro intente fugar, ¿no? Entonces, hemos visto titulares muy sesgados e irresponsables de algunos medios que no nos han dado la oportunidad de contraparte, y hoy esperamos que sí lo hagan, ¿no?
1: ¿Se va a emitir a esta declaración pública, a esta aclaración, o va a asumir alguna otra acción legal?
19: No, estamos evaluando. La verdad, también somos conscientes de que tal vez por la edad del señor ahí se haya confundido, es algo olvidado, ¿no? Entonces, pero vamos a mandar una nota más solicitando que así como ha venido a declarar en contra de nosotros, tenga el valor de venir y aclara. No estamos pidiendo que nos haga un favor, sino que aclare, que tenga información que le permita aclarar.
20: ¿Ya ha concluido el arraigo para ustedes?
19: En mayo ha concluido, a mediados de mayo ha concluido el arraigo para los ex servidores públicos de la gestión que terminó el 8 de noviembre.
1: Aprovechando esta entrevista, ¿qué opinión le merece la situación político-económica del país en este momento?
19: La situación la veo complicada, y la resumo en tres grandes problemas. PDC, ¿no? Presupuesto, que van a reclamar el 50-50, es el tema de la deuda externa, y C, del combustible. Esos son los problemas que tiene que afrontar el gobierno nacional. El gobierno nacional tiene que mover ese gran aparato público, y que en los últimos años han generado inversión importante para el crecimiento del país, ¿no? Hace algunas semanas atrás lo escuchaba al presidente decir: vamos a entregar 8,000 y iniciar más de 8,000 obras. Él decía, claro, pues son las que hemos dejado para que inaugure y para que inicie también. Entonces, él lo que tiene que hacer es eso, mover la economía, seguir construyendo el país, y esperemos que todos estamos esperando cuándo van a lanzar las famosas 10 leyes estructurales, que las vienen anunciando desde el gran encuentro, si no me equivoco, fue en abril o en mayo de este año.
21: Ingeniero, ¿qué opinión le merece cuando Rodrigo Paz, los ministros, tienen este discurso de los 20 años, que todo estuvo mal, que todo estuvo arruinado, que arruinado el país?
22: La sede de UNASUR, por ejemplo.
19: Sí, con todo gusto. Mira, la política antigua y la política histórica del país hacía tres cosas. Primero, échale la culpa al anterior gobierno, lo que están haciendo. Después, échale la culpa a la crisis mundial. Y tercero, a los desastres naturales, que esperemos no pasen. Y cuarto, es aporte mío, prepárate para la campaña. Entonces, cuando vos escuchas las contradicciones del gobierno, ¿no? Vamos a iniciar y entregar 8,000 obras, son las que hemos dejado, pues. Entonces debería continuar, él debería hacer gestión y preocuparse. En nuestra gestión pasada, no por defenderla, pero solo para dar ejemplos, ¿no? Teníamos bloqueo de la asamblea, él no la tiene. Él ha tenido bloqueos de carretera como lo hemos tenido nosotros.
3: Bien, nos vamos. El tiempo es nuestro peor enemigo. Buen resto de jornada para ustedes. Sigan con Guadalquivir 91.3. De acuerdo al Senami. A ver qué nos dice el Senami para mañana miércoles, mitad de semana. Mañana, 12 grados la temperatura mínima, 12 grados la mínima y una máxima de 30 grados. Hoy por la noche tendremos 11 grados de temperatura, refiere el Senami con relación a la previsión climatológica de hoy y para mañana.
19: El 50-50 es un proceso largo, y la despidieron a una viceministra de autonomía por haber dado plazos. El 50-50 no se hizo en un día.
11: Temperatura 26 grados. Humedad 14%.
12: 14 horas 17 minutos.
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0: Son las 6 de la tarde en París de este martes 14 de julio y escuchan en directo una nueva ronda informativa de Radio Francia Internacional. En los controles está Fabián Illy y comenzamos con los titulares.
1: Andreína Flores.
0: Día Nacional de Francia. París acogió el tradicional desfile militar con una magnitud excepcional. Más de 6.000 uniformados franceses y de países aliados caminaron por los Campos Elíseos en una demostración de fuerza y unidad en apoyo a Ucrania. Donald Trump abandona la idea de cobrar un servicio de protección a los barcos que transitan por el estrecho de Hormuz, que había fijado en el 20% de su carga. Sin embargo, los enfrentamientos armados con Irán continúan. Y después de un merecido descanso, hoy comienzan las semifinales del Mundial con un primer encuentro de alto voltaje, España contra Francia, que se verán las caras en el estadio de Dallas. Así comienza nuestro resumen de las noticias más importantes del mundo. Bienvenidos a Radio Francia Internacional. Escuchamos parte del desfile militar en París para celebrar el Día Nacional de Francia, el 14 de julio, que conmemora la toma de la Bastilla, que marcó, recordemos, el inicio de la Revolución Francesa en 1789. El desfile de hoy fue mucho más grande de lo habitual, puesto que varios contingentes de 35 países aliados como España, Bélgica, Reino Unido y otros participaron en esta ceremonia. Francia decidió dedicar este 14 de julio a Ucrania, mostrando su apoyo y el de los países europeos en la guerra contra Rusia, países que ya estaban reunidos desde ayer en París en la llamada coalición de voluntarios. Y nuestra enviada especial a los Campos Elíseos, Thea de Turquheim, estuvo cubriendo paso a paso la ceremonia y conversando sobre todo con la gente presente en el desfile.
2: Hoy en los Campos Elíseos, franceses y turistas esperaban desde las primeras horas del día el desfile del 14 de julio. Con una demostración aérea seguida y un desfile militar, más de 35 naciones estaban presentes para esta edición dedicada a Europa, pero sobre todo a Ucrania. El presidente Volodymyr Zelensky era el invitado de honor del evento. Nos encontramos con un francés que asiste casi cada año al desfile.
3: Yo he seguido al desfile del 14 de julio, pero este año la verdad es que me pareció especialmente logrado. Se notó mucho el nivel de organización. Me gustó que estuvieran representadas prácticamente todas las unidades. Y lo que más me llamó la atención en realidad fue la presencia de las delegaciones europeas. Me pareció un mensaje muy fuerte.
2: Por primera vez este año, las personas que querían mirar el espectáculo en los Campos Elíseos tenían que presentar un código QR, pero se podía observar de lejos desde varios puntos claves. Una decisión controlada con un gran despliegue de seguridad con 2.000 bomberos y más de 7.000 policías.
3: En cuanto a la organización, me pareció muy eficiente. Había un dispositivo de seguridad importante, pero al mismo tiempo la gente podía acceder y disfrutar del desfile con bastante libertad, así que todo bien. Fue un muy lindo 14 de julio. Bien organizado, con un mensaje claro, que es importante en este contexto internacional tan complicado.
2: Son finalmente más de 50.000 personas que asistieron a la demostración.
0: Gracias a Thea. Y también en Francia, un bombero voluntario confesó esta tarde haber generado el feroz incendio en el bosque de Fontainebleau, a solo 60 kilómetros de París. Él y otras 5 personas han sido arrestadas por la policía. Unos 850 bomberos siguen luchando contra las llamas que ya han arrasado más de 2.000 hectáreas. Manu Terradillos tiene la última información.
4: Las fuertes sospechas de las autoridades sobre el origen provocado de los incendios de Fontainebleau cerca de París se han materializado este martes por la tarde, cuando uno de los detenidos, un bombero voluntario, ha reconocido los hechos. Junto a él han sido arrestadas otras 5 personas, de las que de momento se mantiene el anonimato, excepto la filtración esta mañana de que uno de ellos es un joven de 18 años, detenido cuando portaba un encendedor y tenía las manos manchadas de hollín. Sobre el terreno, los dos incendios activos en el bosque de Fontainebleau, a 70 kilómetros de la capital, han consumido ya más de 2.000 hectáreas. No obstante, la meteorología, con vientos mucho menos intensos que la noche anterior, está dando un respiro a los 850 bomberos movilizados. Según el prefecto de Seine-et-Marne, cerca de la capital, el fuego ya no avanza, aunque no está totalmente controlado, algo que, si las condiciones se mantienen, podría lograrse durante la presente jornada o a primeras horas de este miércoles.
0: El presidente Donald Trump abandonó la idea de cobrar un servicio de protección a los barcos que transitan por el estrecho de Hormuz, como había anunciado este lunes, fijando ese servicio en el 20% de la carga de cada barco. Pero los ataques sí continúan. Estados Unidos atacó la ciudad iraní de Bandar Abbas, situada en el puerto de Hormuz, y por su parte Irán respondió atacando dos barcos petroleros de Arabia Saudita, aliado de Washington. Mientras tanto, las negociaciones continúan también entre Israel y el Líbano. El gobierno israelí ha aceptado retirarse de dos zonas del sur libanés que servirían como zonas piloto para continuar con las conversaciones. Ubaldo Bravo nos cuenta más.
1: El canciller Gideon Saar declaró que Israel está listo a seguir adelante en la implementación de dos zonas piloto, una reivindicación prioritaria del Líbano que reclamaba el inicio inmediato de la retirada de fuerzas israelíes de esas dos zonas, antes de seguir discutiendo en Roma con el Estado hebreo. De producirse esa retirada, que Israel condiciona que Hezbollah no esté presente en la zona, el ejército libanés tomaría entonces el control progresivo de los sectores desalojados. Las modalidades de ese eventual traspaso son negociadas en paralelo en Beirut por una delegación estadounidense y el ejército libanés, en base al acuerdo marco alcanzado por los dos países el 26 de junio con miras a una paz duradera. Entretanto, el ejército israelí continuó sus bombardeos limitados en el sur y procedió a nuevas destrucciones de viviendas en las localidades que sigue ocupando, según la prensa oficial libanesa.
0: Gracias, Ubaldo. Y en Estados Unidos, un agente del servicio de inmigración ICE mató a disparos a un ciudadano colombiano en el estado de Maine. Las organizaciones de protección a los migrantes y las mismas autoridades del Maine denuncian que el hombre fue confundido con otro que sí tenía orden de deportación. Delia Runategui nos explica.
5: Tras abatir al ciudadano colombiano, el Servicio de Inmigración y Control de Aduanas, ICE, informó que el incidente ocurrió mientras sus agentes vigilaban una vivienda para localizar a una persona con una orden de expulsión definitiva. Según la versión oficial, el colombiano intentó huir en un vehículo y condujo hacia uno de los agentes, quien abrió fuego. Elías, un vecino que presenció el hecho, aseguró que escuchó a los agentes ordenarle a la víctima que detuviera el vehículo y luego oyó 6 disparos. Al acercarse, encontró al hombre tendido en el suelo. Su esposa estaba ahí gritando y llorando a su lado. Su hija de 3 años también estaba allí, relató. La oficina del fiscal general de Maine informó que el agente fue suspendido mientras avanza la investigación. Esta muerte ocurre una semana después de que otro agente de la ICE abatiera a un ciudadano mexicano durante un operativo en Houston, Texas. En lo que va del año, los operativos de la agencia han dejado varias víctimas mortales, incluidos 2 ciudadanos estadounidenses, mientras que otras 21 personas han fallecido cuando se encontraban detenidas en centros de la agencia migratoria.
0: Los rebeldes hutíes de Yemen lanzaron un ataque contra Arabia Saudita tras acusar al Reino Saudí de haber atacado el aeropuerto de la capital, Sanaa, que ellos controlan. Se trata de la mayor escalada entre ambas partes desde la tregua de 2022. Aunque el gobierno yemení, respaldado por Arabia Saudita, asumió la autoría del ataque al aeropuerto, los hutíes siguen responsabilizando al Reino Saudí. Asbel López.
6: Según la versión oficial del gobierno de Yemen, el objetivo del bombardeo era impedir el aterrizaje de un avión iraní que transportaba una delegación hutí de regreso de Teherán, donde asistió al funeral del ex líder supremo Ali Jamenei. El Ministerio de Defensa yemení afirmó que la pista fue atacada porque los hutíes insistieron en autorizar el ingreso de este avión al espacio aéreo del país. La aeronave finalmente aterrizó en Hodeida, ciudad también controlada por los rebeldes. Por su parte, Irán condenó el ataque y lo calificó como una violación de la integridad territorial de Yemen. Aunque el espacio aéreo yemení sigue bajo control de la coalición encabezada por Arabia Saudita, los vuelos directos entre Irán y Sanaa han incrementado las tensiones regionales. Los hutíes son una organización político-militar islamista respaldada por Irán e integrada en el llamado Eje de la Resistencia, una alianza regional anti-estadounidense y anti-israelí. Tras casi 12 años de guerra, Yemen enfrenta una de las peores crisis humanitarias del mundo. El conflicto ha dejado cientos de miles de muertos, según las Naciones Unidas.
0: Y la Unión Europea y el Reino Unido firmaron hoy un acuerdo histórico que acaba con la verja de Gibraltar, un punto de control fronterizo entre España y Reino Unido, levantado hace más de 100 años. El acuerdo permite a partir de este miércoles el libre tránsito de mercancías y de unas 15.000 personas que pasan por allí diariamente. Paula Estañol nos amplía.
7: A partir de este miércoles, en el que entra en vigor el acuerdo rubricado en Bruselas, el paisaje de este pequeño territorio bajo control británico cambiará de golpe en su zona fronteriza. Tras años de negociaciones entre España y Reino Unido después del Brexit en 2020, se eliminarán los controles y Gibraltar se aninará con el Tratado Schengen de Libre Circulación en la Unión Europea, pese a no pertenecer a ella, como ocurre con Suiza o el Principado de Andorra. Gibraltar fue entregada por España a la corona británica en el siglo XVIII y en 1969 votó en referéndum mantenerse bajo dominio británico. El territorio ha sido fuente de tensiones entre Londres y Madrid, ya que tras el Brexit se logró un acuerdo temporal a última hora que establecía dichos controles, pero que ahora será sustituido por el nuevo texto definitivo. Este territorio enclavado en el sur de la península ibérica con apenas 40.000 residentes depende de la mano de obra llegada de las localidades españolas cercanas, unas 15.000 personas que hasta ahora debían hacer cola a diario para que sus documentos fuesen revisados al cruzar la frontera. Gibraltar, con una economía basada en los servicios financieros y las sedes de las empresas de juego en línea, ofrece por su parte una salida laboral a los habitantes de esas localidades donde el desempleo es alto.
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0: Y hoy comienzan las semifinales con un primer encuentro de alto voltaje, España contra Francia, que se verán las caras en el estadio de Dallas. Y nuestro periodista deportivo Carlos Pizarro tiene todos los detalles.
9: En menos de 3 horas, españoles y franceses se enfrentan por el ansiado boleto que otorgue el paso a la final luego de un mes de competición en el que se llegaron a disputar 100 encuentros. Francia, bicampeona del mundo, busca su tercera final consecutiva y para ello debe superar a la actual campeona de Europa, una selección española que ha ganado 7 de los 10 últimos duelos contra el conjunto galo. Didier Deschamps, el seleccionador de los franceses, otorga el título de favorito a España.
10: España ha confirmado de ser el favorito. La gente está esperando mucho de la España.
9: A pesar de quitarse el favoritismo, los franceses cuentan con el mayor ataque de este mundial, mientras que los españoles han demostrado ser los mejores en defensa. Para la Roja será un encuentro con carga extra 16 años después de que disputase unas semifinales de un mundial, la segunda en toda su historia. Luis de la Fuente, seleccionador de España, tiene muy estudiado a su rival.
11: Ya tenemos muy, muy estudiado a Francia. Nos conocemos muy bien hace ya unos cuantos años, que tiene futbolistas también de una dimensión futbolística excepcional. Pero nosotros también.
9: El ganador entre Francia y España se va a medir en la final al vencedor del duelo que mañana disputan ingleses y argentinos. Quien pierda en estas semifinales tendrá el castigo de disputar la tercera plaza el sábado en Miami.
0: Y esperando el partido, ponemos punto final a este resumen de Radio Francia Internacional.
12: Temperatura 26 grados. Humedad 14%.
13: 14 horas, 30 minutos.
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4: Temperatura 28 grados. Humedad 13%.
5: 14 horas 37 minutos.
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1: Temperatura 28 grados. Humedad 13%.
2: 14 horas 52 minutos.
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Fiesta de Santiago. En este día, todos se dirigen al campo donde, en honor al santo, se desarrollan una serie de actividades como carrera de caballos, cuarteadas a pie y a caballo, y para la distracción del público presente, juegos de la sortija, riña de gallos y otros. De este lugar, el rumbo es a la Casa de los Alfereces, donde el patio, el barro para el juego de la taba, los cántaros de chicha y otros detalles están listos para el gran convite de Santiago.

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6: Temperatura 28 grados, humedad 13%.
7: 15 horas, 9 minutos.
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1: 15 horas, 22 minutos.

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2: Temperatura 28 grados. Humedad 21%.
3: 15 horas, 30 minutos.
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1: 15 horas, 48 minutos.

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Hola, hola, hola, hola, hola, ¿qué tal? ¿Cómo están todos? Sean bienvenidos aquí al programa Zona Cero, ya sabe que por la 91.3 Radio Guadalquivir. Hoy es 14 de julio de 2026 y estamos listos y preparados para conocer las noticias más importantes de esta jornada, que por cierto se está jugando el partido entre Francia y España en estos momentos. Ya se ha llegado al primer tiempo, se ha ido al entretiempo y por ende se está llegando al segundo tiempo de este partido, donde se está poniendo ya bastante interesante, viviendo, ¿no?, lo que va a ser ya ver quiénes llegan a la final de esta Copa FIFA 2026.

Bueno, mientras tanto, le vamos a presentar lo que va a ser los titulares que tenemos preparados para esta jornada en el ámbito local, nacional e internacional. Bueno, en el ámbito local tenemos los siguientes titulares que dice lo siguiente. El centrocampista argentino Lisandro Sebastián Montenegro es el nuevo refuerzo del equipo Real Tomayapo. En el ámbito nacional, Blooming obligado a ganar para no desprenderse de los líderes. Esto con respecto a la Liga Nacional del Fútbol Boliviano. Pasamos al ámbito internacional. La tenista checa Linda Noskova se corona en el Wimbledon. Y por último estaremos viendo acerca de Inglaterra y Argentina, una semifinal cargada de historia dentro y fuera del campo. Vamos a conocer un poquito más de lo que significará ese partido el día de mañana. El otro, ¿no? Que va a ser una semifinal bastante infartante, igual a la que está haciendo ahora, ¿no? La de Francia versus España. Bueno, vamos a una pequeña pausa publicitaria y al retorno estaremos con el desglose de la información. Retornamos en breve.

0: 8 minutos.
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0: Y estamos de retorno nuevamente aquí en el programa Zona Cero por la 91.3 Radio Guadalquivir. Y se está viviendo en estos momentos el partido entre Francia y España. Al minuto 50 del segundo tiempo, España 1, Francia 0. Ya se está jugando el segundo tiempo de este partido. Nos acompaña también con nosotros Esteban Tapia. ¿Qué tal, Esteban? ¿Cómo estás?
1: Muy buenas tardes, Sergio. Bueno, estamos, ¿no?, aquí en el programa con las noticias respectivas deportivas, ¿no? Y bueno, precisamente actualmente está jugando el partido de Francia y España. 50 minutos, Francia 0, España 1. Son las semifinales, ¿no?, del Mundial 2026.
0: Bueno, al momento el partido lo estaba dominando el equipo de España con el gol que hizo Oyarzabal en el primer tiempo. Ya en el segundo tiempo vemos que un poco más está recuperando el equipo francés, tratando, ¿no?, de establecer o igualar el gol que se habría ocasionado por parte del equipo español. Y al momento, o parcialmente, el equipo español estaría, ¿no?, con este resultado pasando a la final de lo que significa esta Copa FIFA 2026. Además que el día de mañana tenemos, ¿no?, igual un partido bastante importante donde se van a jugar Argentina versus Inglaterra.

0: Bueno, mientras se desarrolla el partido entre Francia y España, vamos con los con el desglose, ¿no?, de la información que tenemos para pendiente para el día de hoy. Y es que precisamente el primer titular decía lo siguiente: el centrocampista argentino Lisandro Sebastián Montenegro es el nuevo refuerzo de Real Tomayapo. Y dice la nota, ¿no?, bajo la fuente del periódico de Tarija: se viene un marcador central y un volante extremo extranjero para completar la nómina de 6 refuerzos extranjeros que reforzarán al plantel de Real Tomayapo durante el segundo semestre del año. También se adelantó la llegada de 2 jugadores nacionales, entre ellos un centro delantero. El secretario general del club Real Tomayapo, Eiber Rojas, confirmó la contratación del centrocampista argentino Lisandro Sebastián Montenegro, sub-23, llegará a Tarija en el transcurso de este miércoles o jueves para sumarse al plantel chapaco que compite en el torneo Todos contra Todos de la División Profesional del Fútbol Boliviano de la presente temporada. Rojas dijo que ya firmaron un precontrato con el jugador y está todo definido para convertirse en refuerzo de Real Tomayapo durante el segundo semestre del año. Rojas indicó además de que el jugador Lisandro Sebastián se desempeña como centrocampista y mediocentro. Realizó su etapa de formación en las inferiores del club Newell's Old Boys de Argentina. Luego pasó al primer plantel del club, donde jugó más de 20 partidos oficiales, incluyendo su participación en competencias internacionales de la Conmebol. Mientras que en la temporada 2024 sumó experiencia en la Liga Profesional del Fútbol Argentino a préstamo en Platense. Bueno, es un poco con el resumen, ¿no?, de lo que significa este refuerzo que tendría ya en próximas horas o en próximos días el equipo de Real Tomayapo para poder, ¿no?, completar y emplear, ¿no?, una estrategia por parte del DT en este torneo Todos contra Todos que se está jugando y en el que el equipo de Real Tomayapo, pues este fin de semana tuvo una victoria de manera local, venciendo a Independiente de Sucre, y por ende pues necesita, ¿no?, sumar más puntos, y yo creo que este refuerzo le vendría bastante bien en esas instancias, ¿no?, que se está jugando, sobre todo esta copa, que aún todavía se tiene muchísimo más para jugar. Esperemos que este jugador pueda, ¿no?, aportarle lo que requiere el equipo de Tomayapo y así, como dije anteriormente, pues sumar puntos, que es lo que se necesita el equipo tarijeño.
1: Sí, lo importante es, creo, ¿no?, es salir un poco de esa área, ¿no?, de los de abajo. Y bueno, que faltan muchísimos otros partidos. Pueda, ¿no?, demostrarnos algo más este año, quizás estar, ¿no?, en alguna competición más importante, que es lo que más quisiéramos nosotros los tarijeños.
0: Así es. Sí, es lo que se requiere, sobre todo en este equipo, y además de que al ser un jugador extranjero y también querer convocar a algunos jugadores a nivel nacional, es una buena estrategia, ¿no? Ya tomemos en cuenta de que equipos como Bolívar, Die Strongest, ya se han puesto, ¿no?, las pilas para poderse reforzar a todo dar, ¿no? Trajeron incluso jugadores a nivel internacional muy buenos que tiene Bolívar, al igual que Die Strongest. Por lo menos tienen cada uno como 5 refuerzos en esta temporada o 6 refuerzos. Blooming igual ha tenido algunos refuerzos que son evidentes, que lo vamos a ver un poco más adelante en el ámbito nacional.
1: Y bueno, ¿no?, pasando a las noticias nacionales, tenemos Blooming obligado a ganar para no desprenderse de los líderes. Una nota. Nota de 10.bo, donde nos dice, ¿no?, la Academia Cruceña recibe esta noche al equipo orureño en Montero con la obligación de ganar para mantenerse cerca de los líderes del torneo. Blooming volverá a escena hoy con la disputa del duelo ante GV San José por la octava fecha del campeonato. Todos contra todos, los celestes de Santa Cruz están obligados a ganar para no desprenderse de los primeros lugares. Este cotejo se jugará en el estadio Gilberto Parada de Montero a las 20 horas. El Tawichi por ahora no está disponible por trabajos de mejoramiento que realiza la gobernación. El equipo cruceño con 12 unidades marcha en la quinta posición por detrás del The Strongers. En 18, Alba Rey 17 puntos, ¿no? Aurora 16 y Bolívar 15. Una de las principales ausencias será la del goleador Anthony Vázquez, que se marchó a Colombia. Su lugar será ocupado por el nacional César Menacho. El que también está disponible es el capitán Moisés Villarroel. En el medio sector, este cotejo será el segundo partido de la academia al mando de Erwin Sánchez. El primero fue con victoria en el clásico cruceño el pasado 30 de mayo con un 1-0. Por su parte, GV San José viene con muchas complicaciones en este campeonato. Marcha último en la tabla de posiciones con 5 unidades. Solo ganó un partido ante Real Tomayapo con un 3-2 y logró 2 empates. Precisamente en el cuadro tarijeño estaban en el fondo, pero Tomayapo ganó en la fecha pasada a Independiente de Sucre con un 2-1, por lo que salió de las últimas posiciones con apenas 2 puntos por arriba. Está San Antonio con 7 puntos, que visitará el 15 de julio al Real Potosí. Blooming y GV San José están enfrentando un total de 4 veces en la historia de la división profesional del fútbol boliviano, con resultados favorables para el equipo cruceño. 2 victorias para los celestes de Santa Cruz, 1 triunfo para los orureños y 1 empate. Este cotejo será dirigido por una terna tarijeña. Vladimir Rueda será el árbitro central, colaborando por Edward Saavedra y William Medina. La dirigencia del equipo cruceño dispuso la siguiente escala de precios, con la preferencia de 50 bolivianos, general de 30 y curva de 20. Y bueno, como nota, también se espera un importante número de hinchas, ¿no?, que lleguen al norte integrado para este partido.
0: Así es, el equipo de Blooming, igual que los otros equipos de Occidente, como equipos cruceños también, se están preparando sobre todo para poder llegar, ¿no?, a instancias un poquito más altas de la tabla de posiciones. Y es por ello que Blooming no quiere desprenderse de los líderes, de quienes conforman, ¿no?, ya Always Ready, Bolívar, que está por ahí más o menos, y The Strongest, que estaría en la punta, ¿no?, de este torneo todos contra todos. Y bueno, el equipo cruceño también no se quiere quedar atrás en estas instancias del todos contra todos. Bueno, y actualizando la información mundialista, creo que en estos momentos se está ganando el partido contundentemente el equipo de España, ¿no? Al momento, 2-0, España 0, España 2. Hace unos 5 minutos atrás, el equipo español anotó su segundo gol y con este resultado le está poniendo en aprietos, ¿no?, al equipo francés. Así es, yo creo que ya el equipo de Yamal contra el equipo de Mbappé se están definiendo ya quiénes van a ir a la siguiente fase y quiénes van a jugar, ¿no?, por el tercer puesto. Y al momento, bueno, creo que Francia está, ¿no?, a veces está acostumbrado a tratar de remontar algunos resultados y todavía falta mucho para terminar este partido, así que tendría que marcar 2 goles para igualar el tanto a España y de esta manera, pues, llegar a los alargues y bueno, y definir, ¿no?, de quién podría ya anotar un gol de diferencia y con ello pues llegar a la siguiente fase, o si no a los penales, ¿no?
1: Bueno, yendo con las estadísticas, ¿no?, vamos con un total de remates para Francia de 4, España 8. Interesante, España con remates al arco 2 y 2 goles, ¿no? Mientras que Francia 0 remates al arco todavía, con una posición de Francia del 47% y de España un 53%, ¿no? Esos son hasta ahora los... Bueno, un poco de las estadísticas de cómo está llevando a cabo el partido de estas semifinales, ¿no?
0: Bueno, ahí también te estamos viendo un poco las alineaciones que tienen el equipo francés como el equipo español. Se han conformado ya casi similar, ¿no?, a los cuartos de final que han jugado ambos equipos. En esta semifinal se mantienen figuras como, por ejemplo, Dembélé, Mbappé. También están en la punta Lamine Yamal. Oyarzabal, el jugador de quien ya ha marcado un gol en los cuartos de final como también en este partido, que están siendo muy evidentes para pasar a la siguiente fase. También tenemos a Upamecano, Chouameni, está Cucurella, entre otros jugadores más que bueno, están a la espera, ¿no?, de poder siga sumar algún punto y obviamente, ¿no?, marcar goles a lo que se deba necesario en estas instancias de semifinales.
1: A los 64 minutos, ¿no?, hay, bueno, una posibilidad de victoria para España de un 88. No sé si creer también, ¿no? Puesto que Francia tampoco es cualquier equipo, ¿no? Recordemos que ha ganado el Mundial últimamente, el del 2018.
0: El 2022 Argentina, y por ende, bueno, en estos últimos partidos o amistosos que se tuvo por parte de ambos equipos, tanto como Francia y España, España le ganó por un tanto gol.
1: En la Eurocopa, así España 2, Francia 1. Y en la Liga de Naciones también está con España 5, Francia 4. Por ende, bueno, hay mucha duda también, ¿no? Sobre este partido, sobre quién puede llegar a la final, mira.
0: Sí, y bueno, tal vez el favoritismo que tenía Francia era el hecho de que todos estos partidos de Mundial los pudo ganar cómodamente. A España le costó un poquito más, ganó algunos partidos con un solo gol de diferencia, mientras que Francia los ganó por 2 goles de diferencia o 3 goles, teniendo en cuenta que tuvo rivales bastante difíciles. España igual tuvo rivales complicados, pero tomando en cuenta igual, ¿no?, el ranking FIFA que se encuentra en el cuarto o tercer lugar y España en el segundo lugar, bueno, por ahí estaba, ¿no?, un poco el favoritismo que se tenía el equipo francés para ganar estas instancias. Y bueno, como dije hace un momento, no se termina el partido hasta el minuto 90 sabremos en realidad quién podría ser el que pase a la siguiente fase de esta Copa FIFA.
1: Imagínate que llegue, ¿no?, la Millet también, sus 19 años podría...
0: Sí, ¿no? Ese detalle.
1: La nueva generación de futbolistas, ¿no?, representa también. Y cosas, ¿no?, que pueden pasar. Aún falta, pero bueno, un cuarto de partido, podría decir, un poco más, sin contar los posibles alargues. Entonces, bueno, eso sería el resultado, ¿no?, hasta ahora.
0: Así es. Así es, hasta el momento el partido, ¿cómo se mantiene? España 2, Francia 0 en este segundo tiempo, ya al minuto 67 del partido. Se está un poco complicando el equipo francés, que ya tiene que presionar para poder revertir, ¿no?, ese resultado que no le favorece hasta el momento.

0: Bueno, mientras tanto vamos al ámbito internacional y es que el titular dice lo siguiente: la tenista checa Linda Noskova se corona en el Wimbledon. Se impuso en 3 sets, 6-2, 5-7 y 6-3 a su compatriota Carolina Muchova. Consiguió el premio más importante de su carrera tras 2 horas y media de juego. Con más sufrimiento del esperado, después de desperdiciar 5 puntos del partido y tras agotar los 3 sets, Linda Noskova se apuntó al duelo que acaparó la representación de la República Checa y tras ganar por 6-2, 5-7 y 6-3 a su compatriota Carolina Muchova, se coronó en Wimbledon, donde logró el primer Grand Slam de su carrera. La jugadora de Prerop, bajo la atenta mirada de la legendaria Martina Navratilova, la pionera y más influyente tenista de la escuela checa, después de ser consolidada en la historia de este deporte bajo la bandera estadounidense, consiguió el premio más importante de su carrera tras 2 horas y media de vaivanes, nervios, aciertos y errores. Noskova tuvo el partido ganado y se enredó presa de los nervios ante la experiencia de su rival, que jugaba su segunda final de un gran slam, también saldada con derrota. Hace 2 años jugó de Roland Garros, que perdió ante la polaca Iga Świątek. La campeona más joven de Wimbledon, con 21 años y 237 días, superó a su compatriota Petra Kvitová en el 2011, que lo consiguió con 21 años y 116 días. Superó a su compañera de dobles olímpica y su amiga, con la que ejercitó en los días previos en el All England Club. También dice, ¿no? Hemos hecho historia las dos, somos amigas, dijo Noskova, con el trofeo en la mano en el centro de la pista, bajo la mirada de la princesa de Gales, Kay Middleton. Noskova es la sexta tenista de su país que se impone en el tercer grande tras Martina Navratilova, Jana Noptona, Petra Kvitová, Maketa, Barbora, Krejcikova. Nunca antes dos checas habían jugado en una final de un gran slam. Bueno, y más abajo, ¿no? Dice un poco acerca del resumen de esta noticia acerca, ¿no?, del tenis que se juega sobre todo en allá en tierras europeas, donde pues la situación del tenis es muy fuerte, ¿no? Hemos de notar, igual que Bolivia, se hace presente en este tipo de deportes a nivel internacional en la rama de varones, y bueno, en el género femenino todavía no se han visto atletas a nivel internacional, ¿no?, o tenistas a nivel internacional que representen como lo están haciendo algunos países europeos a nivel internacional. Bueno, y en estos momentos está en el dando, ¿no?, el minuto o los minutos de hidratación por parte de los equipos de Francia y España en este segundo tiempo, al minuto 71. Mientras pasamos, ¿no?, al siguiente titular internacional, Esteban.
1: Por supuesto. Bueno, vamos con el siguiente internacional: Inglaterra-Argentina, una semifinal cargada de historia dentro y fuera del campo. Una nota de 10.bo, donde nos dice, ¿no?, el episodio más recordado y revivido por muchos en Argentina en los últimos días es aquel duelo de 40 años atrás por los cuartos de final de México en 1986. La semifinal mundialista de este miércoles ante Inglaterra representa para Argentina un duelo cargado de historia dentro y fuera del campo, con antecedentes que se remontan a la mano de Dios, entre comillas, en 1986, poco después de la Guerra de las Malvinas, a un tenso choque en 1966 y hasta los orígenes del fútbol.

4 años antes. Este conflicto bélico, desencadenado por una incursión del entonces gobierno dictatorial argentino, se extendió entre abril y junio de 1982 y se cobró la vida de 649 combatientes argentinos y 255 británicos. Aquella guerra, aún presente en el discurso político e identidad colectiva de los argentinos, ha llevado a que todos los choques mundialistas entre ambos seleccionados posteriores a 1982 fueran vividos como auténticas batallas. Tras el histórico 2-1 en México o 1986, mundial en el que Argentina se consagró campeón, llegó un triunfo suramericano por penales en los octavos de final de Francia de 1998, celebrado por una multitud en las calles de todo el país. El siguiente enfrentamiento, el último por Copas del Mundo, fue en Corea-Japón del 2002. En aquel mundial, el gol de penalti de David Beckham, con el que Inglaterra se impuso por 1-0 en la fase de grupos, de un golpe especialmente duro para un equipo argentino que ilusionaba por su buen juego y que no logró superar la primera ronda. Más allá de estos antecedentes recientes, que incluyen también una serie de amistosos que también registraron momentos de tensión, el vínculo futbolístico entre Argentina e Inglaterra tiene una larga historia que se remonta a los inicios del fútbol en el país sudamericano. Debemos el ingreso del fútbol al Imperio Británico a través de gente que vino a vivir acá y a trabajar en la segunda mitad del siglo XIX. Extendiendo los ferrocarriles y en empresas de importación y exportación. Y entre 1904 y 1915, muchos equipos ingleses jugaron amistosos en Argentina. Esto explica Alejandro Fabri, autor de libros como El nacimiento de una pasión, Historia de los clubes del fútbol e Historias secretas de los mundiales. Horacio Pagani, experimentado periodista deportivo argentino, destaca además que la disputa histórica entre ambos seleccionados tiene también un componente territorial. El rival que representaba para los argentinos el fútbol de Europa era Inglaterra, no Alemania, ni Francia, España o Italia. Los primeros amistosos entre ambos seleccionados se dieron a comienzos de la década de 1950 y el primer choque mundialista llegó recién en Chile en 1962. Fue un duelo por la fase de grupos que acabó con la victoria inglesa por 3-1 con goles de Ron Flowers, Bobby Charlton y Jimmy Hevers, y también de José Sansipó para los argentinos. 4 años después se volvieron a cruzar en Inglaterra en 1966 y fue un triunfo por 1-0 para el combinado local, con un tanto de Geoffrey Hurst que le dio a los europeos el pasaje a las semifinales en el torneo en el que levantaron su única Copa del Mundo. Ese partido, el último de los mundiales previo a 1984, es recordado también por la expulsión del capitán del albiceleste Antonio Ratín, fallecido el pasado sábado, según la nota, y quien al salir del estadio aquel día estrujó con su mano el banderín del córner decorado con los colores británicos. Los 5 enfrentamientos mundialistas entre ambos equipos registran un patrón que muchos en Argentina han resaltado en los últimos días. Cada vez que el conjunto sudamericano vistió su camiseta alternativa de color azul y que llevará nuevamente este miércoles, se quedó con la victoria, mientras que cada vez que jugó con la celeste y blanca cayó derrotado. Más allá de los patrones o supersticiones que abundan por estos días entre los argentinos en las calles, se respira un clima de tensión que mezcla entusiasmo y nerviosismo. Es un pasado muy especial para Argentina. Yo te diría que nunca gente acá preferiría ganarle a Inglaterra aún perdiendo después de la final del mundo, opina Pagani. Fabri, por su parte, enfatiza, sin embargo, que la relevancia del partido radica principalmente en lo deportivo, con un equipo que busca de su segundo mundial y un defensor de la corona que sueña con el bicampeonato. Me parece que una valoración la tiene en función de lo que se juega. Se juega

0: en el pase a la final. Esto dice, ¿no?, Fabri. Y también con eso terminamos esta nota bastante interesante, ¿no? La historia entre estos dos países, ¿no?, que anteriormente jugaban. Y me interesa mucho, ¿no?, cómo es que todo un, bueno, ciertas personas británicas, ¿no?, en su estancia allá en la Argentina hayan influido tanto en la historia del fútbol y ahora son competencia, mira, ambos países.
1: Sí, sí, de alguna manera esto, esto implica, ¿no?, de que ambos países, más allá del fútbol, sí tienen relaciones históricas bastante, podemos decirlo, con cierta rivalidad, ¿no?, anteriormente, sobre todo por la guerra de las Malvinas y todo aquello. Y además, pues, a pesar de que el director técnico de Argentina dijo de que es un partido más, pues muchísima gente, ¿no?, sabe la lo que pasó, sobre todo en el último mundial que se enfrentaron Argentina e Inglaterra, de cómo, por ejemplo, Maradona hizo un gol, lo que lo denominaron el gol del siglo, hizo una jugada individual y donde pues metió un golazo, ¿no?, por parte de ese jugador, y que al mismo tiempo hizo un gol con la mano, el cual no le cobraron, ¿no?, que fue una mano, pero después, años después, incluso el mismo Maradona admitió de que era, lo hizo con la mano y que pues eso tenía que haber sido penado, ¿no?, por los argentinos. Y por ende, pues esta, este tipo de situaciones, ¿no?, lleva a una rivalidad muchísimo más grande que tal vez pues se siga llevando, ¿no?, con los años. Y bueno, el día de mañana tenemos el partido entre Inglaterra y Argentina. Y un poquito, ¿no?, acerca de esa superstición que decías también al último, y es que han pedido muchísimos jugadores, o al igual que la dirigencia, supongo, que de la selección argentina, jugar con la camiseta azul, puesto que esa camiseta les habría brindado, ¿no?, muchísima suerte para ganar partidos con Inglaterra, y no así con la camiseta oficial, que es la blanca y celeste. Así que eso vamos a ver el día de mañana, si es que se tiene, ¿no?, esta camiseta azul por parte del equipo de Argentina. Y bueno, supongo que si es así, el equipo inglés va a ir con la camiseta blanca, ¿no? Así que tenemos un partido bastante interesante el día de mañana, donde se van a estar jugando el equipo de Argentina versus Inglaterra, ya para concluir, ¿no?, las semifinales de esta Copa FIFA 2026 y conocer al finalista, ¿no?, que al momento en el partido de Francia y España, España aún sigue ganando por 2-0 al equipo francés, y con esto se estaría consolidando en la siguiente fase, o en la fase final, cuando ya son el minuto 81 de este partido. Se está reduciendo un poco más este tiempo para que Francia pueda remontar, ¿no?, este resultado. Bien, también son las 16 horas con 43 minutos. Estamos en vivo a través de nuestras plataformas, ¿no?, en YouTube, Facebook e Instagram. Vamos a ir a una pequeña pausa publicitaria y al retorno estaremos con más información de este partido Francia versus España.

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1: Temperatura 28 grados. Humedad 21%.
2: 16 horas 45 minutos.
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0: Y estamos de retorno aquí en el programa Zona Cero. Aún se sigue dando el partido entre Francia y España. Al minuto 86, el partido se mantiene 2 España, Francia 0, ¿no? Después de una falta que vimos por parte del jugador Mbappé hacia el arquero español. Se ganó una amarilla Mbappé ya en estos últimos minutos del partido, donde quedan en el momento reglamentario 3 minutos para finalizar este partido. Y al momento, como lo repetíamos, España se está quedando con esta semifinal, pasando directamente a jugar la final entre con el equipo que salga ganador entre Argentina e Inglaterra.
1: Partido un poco, bueno, personalmente inesperado, ¿no? Pensé que iba a haber un poco más de, bueno, de juego, podría decirlo, ¿no? Hay un gol más de Francia, uh-huh. Pero hasta el momento no se ha visto, ¿no? Aunque sí, parece que Francia intenta, ¿no? Intenta atacar, y eso también explicaría un poco la amarilla de Mbappé hacia el arquero mismo, ¿no?
0: Así es. Además de que veo que un poco Francia se confió, ¿no? En el primer tiempo, tratando de establecer algún tipo de estrategia, no presionó mucho en el ataque, estuvo más dominativo el equipo español, y por ende, bueno, en estos momentos está por emplear un tiro libre por parte de Francia, y bueno, ahí, ¿no? Todavía tratando de...
1: Sí, ¿no? De la Milé, ¿no?
0: Un tiro libre de Mbappé.
1: Una falta la Milé, ¿no? Quien ha hecho el...
0: Así es.
1: La falta. Pero ese tiro libre también puede un poco definir hasta el momento el partido. Esperamos que sí. Uh-huh.
0: Bueno, creo que Francia estuvo, ¿no?, a la altura con otros equipos en cuartos de final, en octavos, al ganarle equipos bastante difíciles, ¿no? Pero con España está teniendo esta dificultad ya solo minutos de concluir este partido, cuando pues España está tomando la iniciativa, ¿no? Y esperando obviamente también, o quizás incluso ya pensando en el próximo rival entre Argentina e Inglaterra.
1: Está, ¿no? Pateó demasiado alto, no entró. Y continúa el partido a los 88 minutos, solo un par de minutos de que acabe, quizás, no sé, como siempre, ¿no? Unos 6 minutos de alargue, normalmente se lo hace.
0: Sí, creo que hubo algunas faltas, pero se reanudó muy rápido el partido, tomando en cuenta de que Francia no ha permitido de que se pare tanto el encuentro, y por ende pues estarían tal vez, ¿no?, empleando unos 5 minutos, o bueno, unos 8 minutos diría yo, tomando en cuenta el tiempo de hidratación, que son 3 minutos, y con ello ya se estaría finalmente concluyendo este partido, que lo tiene ganado, ¿no?, el equipo español. Ahí vemos al equipo francés en el área español, tratando de presionar, ¿no?, con los jugadores. No ha realizado muchísimos cambios hasta este minuto del partido. Entre tanto, el equipo español sí ha realizado como 4 cambios, y esperando, ¿no?, un poco cuidar a algunos de sus jugadores para la siguiente instancia, en la que ya, bueno, casualmente están pensando en aquello.
1: No puede ser.
0: Bueno, finalmente se ha cumplido los 90 minutos de este partido, y precisamente se han añadido 7 minutos extras, ¿no? Yo creo que es lo viable, ¿no?, que se tiene para este encuentro.
1: Sí, vemos que el equipo francés está bastante, bueno, queriendo, ¿no?, anotar. La mayor parte del plantel en el área española. Es lo mismo también los españoles, como la defensa ahí se empieza a alinear. Y hay bastantes tiros fallidos, bastantes.
0: Así
1: simplemente
0: es.
1: No dejan a Francia anotar, ¿no?
0: Sí, así es. La precisión que tuvo en los pases, tanto, sobre todo Francia, no ha sido muy evidente, ¿no? España ha sabido sobre todo dominar el partido, aprovechar sobre todo las cercanías hacia el área rival, y por ende pues está quedándose con esta victoria. Francia tal vez le ha faltado un poquito más manejarse adelante del arco rival y poder proponer algún espacio, ¿no? de profundidad para llegar a meter algún gol. Entre tanto se ve, ¿no? que las faltas han sido evidentes por parte del equipo francés hacia los españoles, y con ello pues España solamente está tratando de soportar o defender un poco del esfuerzo que se está haciendo del equipo francés en estos ya cuando se ha llevado 2 minutos extras de los 7 que se han propuesto el árbitro salvadoreño, ya a 5 minutos de concluir el partido.

0: Sí, ¿no? Hay muchísimas faltas que se están dando al momento. Yo creo que este partido no va a terminar de buena manera si es que el árbitro no lo permite, ¿no? Esperemos que no haya más ciertos incidentes, ¿no? Tanto tomando en cuenta de que es una semifinal y cualquier equipo quiere estar en la final, ¿no? De este encuentro. Ahí vemos que los aficionados españoles ya están festejando la victoria del equipo que los está llevando a la final, y por ende pues se ha cumplido 3 minutos de este tiempo extra, a solamente faltar 3 minutos y medio, ¿no?, para concluir este partido.
1: Bueno, ahí también otra infracción de Francia a España, al parecer. Se nos viene tiro libre.
0: No, todavía creo que lo dejó pasar y se va a reanudar todavía el partido. Y ojo que España podría marcar su otro gol, ¿no? Con esto terminar el partido con 3-0, y lo cual sería un poco vergonzoso tal vez, ¿no? Para Francia, que estaba pensando ya directamente en acomodarse a ir a la final, pero bueno, es muy complicado, ¿no? Con estos minutos que se le ha dado, tratar de dar una cierta remontada es muy difícil, a pesar de que Francia conoce remontada, sobre todo en la final, cuando Argentina le estaba ganando 2-0 en un inicio, en el primer tiempo, y bueno, en este caso no es así.
1: Es que con Francia muy al frente generan muchas oportunidades también para España. Ahora, por ejemplo, casi se nos dan otro gol, ¿no?, a los franceses. Entonces, bueno, me imagino que los jugadores y el técnico, o sea, supieran, ¿no?, en este caso, cómo solucionar este tipo de situaciones.
0: Así es, ahí vemos un remate que tuvo Dembélé hacia el arco rival, y en el que estuvo por aprovechar algún remate hacia el arco, algo que no le gustó mucho, ¿no?, al director técnico, que esperaba un poquito más, y por ende nuevamente tiene el control el equipo español cuando ya solamente faltan 2 minutos para que concluya este partido.
1: Y está la hinchada francesa, ¿no?
0: Sí, yo creo que un poco ya decepcionada, ¿no?, de este equipo y, bueno, de su selección, pero aún así llegó a instancias finales, ¿no? En este caso tendría igual, ¿no?, a la espera de poder buscar por lo menos un tercer lugar, que se va a jugar el día sábado, ¿no?, si no me equivoco.
1: ¿La final?
0: El tercer puesto.
1: Ah, bueno.
0: Puesto, a ver, vamos a ver un momento en qué día se juega.
1: Antes de la final.
0: Antes de la final se va a jugar. Puesto. Sí, pero todavía la fecha creo que es un día antes, así que vamos a...

0: Así es, entonces se jugará el tercer puesto el día sábado 18 de julio de este año, obviamente, a las 15 horas en México. Bueno, en el horario de Bolivia, yo creo que va a ser a las 17 horas, ¿no? Más o menos, algo por ahí, en el que se va a dar a cabo el tercer puesto. Y obviamente, el día domingo se estaría jugando la final con alguno de estos dos equipos, que en el que suponemos va a ser el equipo.
1: Bueno, ya son las. Ya va siendo, ¿no? Horario de salir. Son las 4 y 59. Tenemos espacio al siguiente programa. No, no, no, no se meten dos goles, ¿no? En 1 minuto, 2 minutos.
0: Sí,
1: Así.
0: finalmente ya ha concluido el partido entre Francia y España. Y bueno, España acaba de ganar este partido y por ende se estaría instalando en la final después de muchísimo tiempo, ¿no? Después de ganar en 2010 este encuentro y por ende está buscando el campeonato, ¿no? De la Copa FIFA 2026.
1: Ha sido, creo que sé que ha sido evidente también, ¿no? Pero bueno, eso ya se podrá discutir después, qué dirán los medios, qué dirá la gente, la hinchada también, que siempre está al tanto de pequeños datos y detalles, ¿no? En cada partido. Y bueno, nos vemos el día de mañana también acompañándoles. Creo que durante el horario del programa está el siguiente partido, 3 a 5 de la tarde, igual que hoy. Así que nos vemos el día de mañana. Un placer estar con ustedes durante esta tarde con las noticias deportivas local, nacional e internacional. También no se olvide seguirnos en nuestras plataformas digitales. Estamos por YouTube, Facebook, TikTok, Instagram, tanto como de la radio G-Online, que es la radio Guadalquivir, y Zona Cero también. Y bueno, ha sido un placer.
0: Por mi parte, chao, chao.

0: Temperatura 28 grados. Humedad 21%.
1: 17 horas, 1 minuto.
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5: Temperatura 28 grados. Humedad 21%.
6: 17 horas, 7 minutos.
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9: Bienvenidos, bienvenidas a Pasando la Tarde. Bueno, una jornada más. Estamos en martes 14 de julio del 2026. Y bueno, una vez más, aquí en los micrófonos de Radio Guadalquivir, dándoles la bienvenida a cada uno de ustedes que están en sintonía de la radio y sobre todo se conectan a Pasando la Tarde. Un saludo especial a la gente que está realizando sus actividades en las diferentes instituciones públicas, así como también en las empresas privadas, talleres, a quienes están en el Taxi Trufi, en el micro y bueno, en las diferentes ferias también vendiendo las ropitas. Hoy pasábamos justamente por el barrio Senac, y una feria enorme que se ha instalado en esta zona de ropa americana, así como también ropa nueva, y bueno, con ello varios comerciantes que salen a vender sus productos, tanto de artesanía como alimentos, refrescos, y bueno, la gente se da formas ante la falta de fuentes de empleo que hay en Tarija, de poder generar los recursos económicos, y muchas veces se lo hace a través de la venta de diferentes productos. Y bueno, sacando también las diferentes habilidades que tiene cada persona. 17 horas con 9 minutos, así arrancamos esta programación. Como dato, vamos haciendo notar que tenemos jornadas calurosas en Tarija, 27 grados es la temperatura actual en la capital tarijeña. Y bueno, el Senami confirma un nuevo frente frío para la siguiente semana, así que a tomar las previsiones, a tener en cuenta de estar con la ropa abrigada, preparada para los niños y para las personas de la tercera edad. El Servicio Nacional de Meteorología e Hidrología ha informado sobre el comportamiento climático previsto para los próximos días en todo lo que viene a ser el departamento de Tarija. Y bueno, de acuerdo con el reporte, se espera un ascenso paulatino de las temperaturas máximas debido al ingreso de una masa de aire seco que bloqueará temporalmente el frente frío registrado a inicios de semana. En la región de los valles, las máximas oscilan entre los 27 y 30 grados centígrados, mientras que en las zonas del Chaco se prevé que el termómetro alcance valores de 30 a 33 grados hasta el viernes. Asimismo, para las jornadas del jueves y viernes se anticipan vientos entre 25 y 30 kilómetros por hora en los valles. Y bueno, por otro lado, en la zona alta, las temperaturas mínimas se mantendrán entre los 5 y 7 grados, sin descartar la presencia de heladas recurrentes o registros bajo cero. Y finalmente, bueno, el organismo ha advertido que este alivio térmico será breve, ya que el monitoreo satelital proyecta el ingreso de un nuevo frente frío de gran intensidad para el próximo miércoles. Así que tome nota, el próximo miércoles se prevé un ingreso de un nuevo frente frío, y ante este panorama y a solicitud también del SEDUCA, el Senami va a remitir un informe técnico especializado para que las autoridades del sector educativo evalúen las medidas correspondientes de cara al retorno de las actividades escolares. Actualmente nuestros chiquititos, nuestros adolescentes, nuestros jovencitos están de vacaciones. Sin embargo, de acuerdo a cómo se vaya a proyectar el clima para la siguiente semana, el SEDUCA va a tomar una decisión sobre si se amplían las vacaciones o, sin caso, los chicos retornan a las aulas. Y bueno, así vamos avanzando. Les dejo con este tema musical, Un Millón de Amigos, junto a Roberto Carlos.

0: Bueno, ahí tenemos a Napoleón con Ella Se Llamaba Marta. Son las 17 horas con 17 minutos y continuamos pasando la tarde con bastante información. Las estafas que siguen al pie de la letra, no solo en Tarija, sino a nivel nacional, con diferentes formas de estafar a las personas, algunos a través de las diferentes plataformas digitales, del WhatsApp, del TikTok, del Facebook, con enlaces que envían muchas veces de ofertas laborales, pero otras también que se ha contado hoy por parte de una persona de la tercera edad, que dos personas le interceptaron ofreciéndole o pidiéndole ayuda porque se hubiese ganado la lotería. Sin embargo, posteriormente terminó dándoles 12,000 bolivianos. Y bueno, todo esto se lo comentamos para que usted tome la precaución correspondiente cuando reciba llamadas telefónicas que son extrañas, cuando algún extraño se le aparezca por la calle y le pida ayuda. Muchas veces es mejor pasar de recto porque hay gente que está acostumbrándose a delinquir de esta manera y bueno, a generar estafas para que usted pueda entregar sus recursos económicos. Así que a tomar en cuenta estos datos que les proporcionamos a esta hora de la tarde. Por otro lado, algo que ha llamado la atención justamente en las últimas horas es sobre bolivianos que estuviesen llevando hacia Rusia para poder estar en la guerra. Esto, bueno, se ha destacado a partir de denuncias de familiares que tratan de tener contacto prácticamente o poder saber cuál es la situación real de sus familiares. En algún caso se especificaba que los llevaron con engaños, pero en otros les dijeron que sí les avisaron sobre esta situación. Les presento un poco más de información con relación a este caso.
1: Este día ya en Rusia en la guerra, nos va a dar los detalles. Esther, buenas tardes. ¿Cuál es la situación? ¿Cómo es que se entera usted de que su padre no está en el país?
2: Buenas tardes, sí, me entero por redes sociales que mi padre está desaparecido junto a varias personas más. Quisiera tener contacto con familiares igual porque mi padre no es la única situación en la que desaparece una persona y no se sabe de su paradero. Son mercenarios que se llevan a personas reclutándolos con promesas de dinero y por su ingenuidad o por falta de plata, estas personas acceden a llevárselos a Rusia para la guerra y son varias personas desaparecidas, entre esos está mi padre. Quisiera tener más información y que las autoridades averigüen quiénes son estas personas que se llevan a personas de acá con promesas falsas, con engaños, y es completamente ilegal y solo quiero saber el paradero de mi padre.
1: ¿Usted no vivía con él? ¿Cuánto tiempo hace que perdió contacto con él?
2: Perdí contacto hace unos 2 meses ya con él, sí. 2 meses que no sé, me enviaba mensajes por WhatsApp y me enviaba fotos de que estaba en Rusia con un uniforme militar. Me envió una cantidad de dinero igual, pero de ahí no supe nada más de él.
1: ¿Qué le dijo él cuando estaba en Rusia? ¿Qué fue lo que le comentaba?
2: Sí, me comentaba de que iba a participar de la guerra, de que yo tenía ciudadanía rusa, por lo que él también, que iba a tener unos beneficios y no sé, cosas así.
1: Ya, posteriormente a ello, perdió el contacto y ya no sabe cuál es la ubicación de él allá.
2: No, no sé su ubicación. Hablé con una persona que, con la embajada que, de Bolivia ya en Rusia, y me dijeron que las esperanzas de saber algo de él son mínimas porque son muchas personas que están pasando por esto.
1: ¿Una acción que esté haciendo la familia o algún pedido que han hecho a las autoridades?
2: No, como le digo, no sé por dónde empezar a moverme a buscar. Traté de hablar con la embajada y solo me dijeron eso, que las posibilidades son mínimas y que en realidad postularse allá en Rusia no es ilegal. Lo ilegal es llevárselos desde acá, y las personas que están llevando personas desde acá son las que están cometiendo esos delitos, y no sé cómo comenzar a denunciar o por dónde buscar.
1: Él le comentó que junto a otras personas también había sido llevado de la misma manera.
2: Sí, otras personas aquí de Bolivia y también de otros países.
1: ¿Un número de cuántas personas?
2: Él estaba con 5 personas.
3: ¿Alguna vez abriste una bolsa de cemento y encontraste partes endurecidas?
0: No significa. Bueno, ahí la información correspondiente con relación a este caso en particular, varias denuncias que se han ido generando en las últimas horas con relación a personas que estuviesen llevando hacia Rusia a bolivianos para este enfrentamiento que hay en estos países. Y bueno, en algunos casos indicando de que están yendo prácticamente a realizar esta actividad, pero en otros casos con estafas, indicando de que allá se les va a dar una fuente laboral y también que se les va a dar prácticamente la nacionalidad y algunos otros beneficios, como lo señalaba la hija de una persona que se fue hasta allá, pero que ya no tiene más contacto con él. Y además circulan a través de las redes sociales, a través de diferentes medios de comunicación, y con seguridad las autoridades pertinentes también saldrán a pronunciarse sobre este caso. Circulan estos videos donde ya varios varones han sido llevados hacia este país con estos fines.

0: llamaba Marta, se llamaba...
1: Y bueno, con relación a la información que le estábamos proporcionando, un grupo de hombres, entre ellos un presunto ciudadano boliviano, difundió un video en el que se grababan antes de dirigirse a una misión en Rusia. Y bueno, en las imágenes mencionan sus países y ciudades de origen, identificándose como parte de una banda latina. Durante la grabación se escucha aquí con los banda completa, mientras nombran lugares como Girón, Santander, Mutatá, Valledupar, también mencionan lo que viene a ser República Dominicana, Chile y Bolivia. ¿Quién dijo Bolivia? Dicen, ¿no? Bolivia is in la casa, Chile presente, y bueno, así sucesivamente se van nombrando prácticamente. Y antes de finalizar la grabación, uno de los hombres afirma, saliendo a misión, muchachos, y bueno, viva Bolivia, ¿no? Es algo que, como les decía, ha llamado profundamente la atención, porque son videos que circulan de estas personas, de este grupo de hombres que serían reclutados de diferentes países, y coincide también con las denuncias que hay por parte de familiares de que sus familiares hubiesen sido reclutados y llevados hacia Rusia.

Jornada hermosa en la capital tarijeña, son las 17 horas con 25 minutos y nosotros continuamos con más información. La Fiscalía ratifica su acusación a Evo, niega pedido de anular su juicio por trata. Parte de la información que tenemos a esta hora de la tarde con relación a este caso. El Ministerio Público rechazó la solicitud de Cindy Saraí de poder levantar la acusación contra Evo Morales por el delito de trata de personas, por lo cual se ratifica que debe ser enjuiciado por presunta trata de personas en cuanto se ejecute su orden de aprehensión. Orden de aprehensión que ya lleva por lo menos 6 meses sin cumplirse y bueno, Evo Morales continúa atrincherado en Cochabamba, en el trópico de Cochabamba. El exmandatario está acusado por presuntamente haber embarazado a dicha joven cuando ésta era menor de edad. El abogado de Cindy Saraí presentó un memorial pidiendo que se retire esta acusación y sostenía en el documento que no se considera víctima, sin embargo, eso contradice la versión en que ella misma indicó que Morales es padre de su hija y que actualmente tiene 10 años. María Acá ha explicado que la comisión investigadora sugirió rechazar la solicitud de retirar la acusación, por lo cual la Fiscalía de Tarija ratificó la vigencia del caso. Morales se encuentra, como lo decíamos, en el trópico de Cochabamba, protegido por los afiliados a las federaciones sindicales del sector cocalero, quienes aseguran que el proceso responde a una persecución política. Sin embargo, lo último en información sobre este caso es que la Fiscalía ratifica la acusación a Evo Morales y niega el pedido de anular su juicio por trata.

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1: Temperatura 28 grados. Humedad 21%.
2: 17 horas 36 minutos.
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1: 17 horas con 38 minutos, continuamos pasando la tarde. Y bueno, usted nos escucha a través de la 91.3 Radio Guadalquivir. Y quienes están en el interior y exterior del país nos escuchan a través de nuestras plataformas digitales, por la web y bueno, también por el Facebook. Y bueno, las páginas que están al día también para presentarles a ustedes toda la información y puedan disfrutar también de la buena música. ¿Y quién está reclutando a los jóvenes bolivianos para la guerra en Rusia? Saltó hoy justamente estas notas de prensa y al mismo tiempo videos que se difunden sobre gente que está siendo llevada hacia Rusia para poder participar de la guerra. Las familias de José María Soleto e Iván Valdivia denunciaron que ambos fueron contactados por un hombre conocido con el alias de Amador, quien presuntamente los reclutó a través de redes sociales y les facilitó la obtención de pasaporte y otros documentos para viajar a Rusia en pocos días. Tras recibir la noticia de que ambos habrían perdido la vida, sus familiares exigen la intervención de las autoridades para poder confirmar su paradero y, bueno, repatriar sus cuerpos e investigar quiénes estarían captando jóvenes cruceños para enviarlos a la guerra. Les hago escuchar un poquito de lo que manifiesta esta persona.
2: A nosotros nos avisó un colega de mi hermano que estaba con él. Nos avisó medio por Facebook, le escribió a mi cuñada que mi hermana había perdido la vida. Hacía ya hace un mes, este 8 de julio mi hermano cumplió un mes, murió el 8 de junio allá, en su primer enfrentamiento.
3: ¿Cómo es que se van, cómo es que los seducen para irse a este lugar? ¿Les informan que van a la guerra?
2: Sí, a ellos les informaron que iban a la guerra y que iban a ganar un sueldo. Y aparte le iban a dar unas comisiones a ellos. Así como ve, nosotros somos de bajos recursos. Mi hermano se fue porque mi sobrinito necesita una operación en su ojo, tiene los párpados caídos. Y

0: para terminar su cuarto. Por eso más que todo se fue. Y buscan a la gente, para a la gente más humilde, para llevárselo, porque no es la primera ni la segunda víctima, ni mi hermano ni mi primo, porque hay víctimas acá cerca igual que se han ido allá a Rusia.
1: ¿Es un grupo grande?
0: Sí, son un grupo grande de reclutadores.
1: ¿Quién los contacta? ¿Saben ustedes o ellos ya llegan nomás con la información de que van a viajar?
0: No sabría decirle cómo lo contactaron a mi hermano, pero hace 4 días atrás a mi primo le escribieron por WhatsApp diciéndole si él quería viajar a Rusia ganando $16,000.
1: Solo por llegar, creo.
0: Solo,
1: ¿no?
0: Por llegar, firmando el contrato allá en Rusia le iban a dar los $16,000.
1: ¿Y no saben quién hace estas gestiones ustedes?
0: No, no. Solo sé que acá el hombre que estaba haciendo todo eso se llama Amador. Sí. Sí, no sabría el apellido ni nada, solo sé que es Amador.
1: Amador, ¿es ciudadano ruso o no?
0: No, es boliviano. Todo lo que hacen ese tráfico de personas son bolivianos y esas estafas. Son bolivianos todos ellos, los que vienen y reclutan gente son bolivianos, hasta los que los reciben allá son bolivianos.
1: ¿Qué creen ustedes?
0: Que esto es una estafa, pues. Lo hacen firmar y al fin y al cabo no cumplen el contrato.
1: Ahora, ¿qué es lo que piden ustedes?
0: Nosotros pedimos que se aclare lo de mi hermano porque como familiares pues nosotros no damos por muerto a mi hermano hasta que no veamos, digamos, su cuerpo y también de mi primo, digamos, porque los dos se fueron juntos allá.
1: Pero ustedes ya han hecho un velorio simbólico, ¿no?
0: Sí, ayer lo terminamos el velorio simbólico de mi hermano.
1: ¿Una novena?
0: A nosotros nos avisó.
2: 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Bueno, 17 horas con 42 minutos y esas son parte de las declaraciones de personas que afirman que sus familiares estuvieran o hubiesen sido reclutados para llevarlos hacia Rusia. Y ya la fiscalía se ha pronunciado con relación a este caso y señalan que luego de la denuncia hecha por los familiares de dos hombres que presuntamente fueron reclutados para viajar a Rusia e incorporarse a las tropas enfrentadas con Ucrania, la policía boliviana anunció que iniciarán las investigaciones a fin de esclarecer este hecho. El mismo fiscal general Roger Mariaca aseguró que se investigará de oficio la presencia de bolivianos en la guerra en Rusia y Ucrania, esto luego de que la denuncia fue hecha por familiares de dos hombres que presuntamente fueron reclutados para viajar a Rusia e incorporarse a las tropas. Asimismo, más temprano, la policía boliviana anunció que iniciarán las investigaciones a fin de esclarecer este hecho, ya que se desconoce quiénes y bajo qué tratados fueron presuntamente reclutados. Esa pregunta es muy importante hacer a las personas que han sido llevadas con mentiras a Rusia y otros países de Europa. Ya hay una investigación aperturada, estamos trabajando y con seguridad desde la Fiscalía General yo les voy a informar en las próximas horas, fueron las palabras de Mariaca a partir de esta denuncia que existió y a partir de los diferentes videos que se ven a través de las plataformas digitales. Adelantó que la investigación es prácticamente de oficio. Nosotros tenemos, dijo él, tenemos la facultad de poder investigar de oficio. Ahora, con relación a ese hecho, vamos a realizar las diligencias necesarias, llamar a todos los familiares que puedan acercarse, tanto a la policía boliviana o al Ministerio Público. Tenemos la Fiscalía Especializada en Trata y Tráfico de Personas, que ya está activada. A su turno también, el subcomandante de la Policía Boliviana, Juan Peña, ha indicado que colectarán las pruebas suficientes para poder esclarecer la denuncia y si fueron reclutados para ir a la guerra. Es nuestra responsabilidad como Policía Boliviana iniciar las investigaciones de oficio a fin de establecer la verdadera historia de este hecho y esclarecer también si existen bolivianos que habrían sido captados para este tipo de actos. ¿Quiénes son los bolivianos reclutados? Por el momento solo se conoce de Iván Valdivia y José María Sotelo. Bueno, en las últimas horas existió una señorita también que indicó que su padre también fue reclutado, pero este con engaño, señalándole de que iba hacia Rusia a cumplir algunos trabajos y posteriormente se enteró que fue reclutado para ser llevado a unas tropas de Rusia para esos enfrentamientos que existen actualmente con Ucrania. Los familiares realizaron un velorio simbólico en el caso de las dos personas de Iván Valdivia y de José María Soleto. justamente esta jornada, y bueno, en un barrio de la Radial 17 y medio, ya que presuntamente recibieron la noticia de que ambos jóvenes habrían fallecido en la guerra. Ambos son primos, quienes en su afán de ganar dinero emprendieron el viaje hacia Rusia el 3 de abril. Los dos bolivianos reclutados se contactaban con sus familiares mediante fotos y videos, y en las imágenes se los ve vestidos con uniforme militar y junto a otros soldados aparentemente rusos. Ellos indicaban encontrarse bien, incluso mostraban el lugar donde estaba la cuadrilla, un lugar al que denominaban Zona Cero. La promesa de incorporarse a la misión fue que recibirían un pago de $16,000, sin embargo la familia solo recibió $3,000. Después de ello perdieron contacto con los reclutados, según la denuncia hecha por parte de la familia. Son los datos que les podemos proporcionar con relación a este caso y bueno, la activación de la fiscalía para hacer la investigación correspondiente sobre esta situación. Como yo. Y ahora sí, les dejamos con un poquito de música para que ustedes puedan disfrutar esta tarde. Y ahí los tenemos a los Broncos con Libros Tontos.

0: Son las 17 horas con 51 minutos y continuamos pasando la tarde, compartiendo información, compartiendo buena música. Esperamos que usted esté ahí en sintonía de la radio, disfrutando y bueno, también informándose de todo lo que va sucediendo en nuestro país y en nuestra Tarija. El paquete alimentario, dice el asambleísta, alerta retraso en la licitación y cree que ponen en riesgo el beneficio para las personas con discapacidad. Y bueno, las personas de la tercera edad de seguro también se están preguntando qué está pasando con la canasta alimentaria, pero vamos a destacar esta información y es que la adquisición y distribución del paquete alimentario destinado a las personas con discapacidad en Tarija se encuentra en una situación crítica debido a un alarmante retraso administrativo por parte de la gobernación. El asambleísta departamental Rodrigo Valdivieso denunció con profunda preocupación que habiendo ingresado ya el séptimo mes del año, la administración departamental ni siquiera ha iniciado el proceso de licitación pública en el sistema de contrataciones estatales. Valdivieso advirtió que este rezago pone en riesgo la entrega oportuna y completa de los beneficios anuales para más de 5.500 beneficiarios en la región. Un temor latente entre las bases, ya que en gestiones pasadas este tipo de demoras administrativas terminaron en la pérdida definitiva del soporte nutricional. El legislador tarijeño explicó que un proceso de licitación pública regular demanda un promedio mínimo de 45 días calendario desde su publicación hasta la adjudicación y bueno, plazo que podría extenderse de forma indefinida si es que algún ítem específico se declara desierto o sufre impugnaciones. A pesar de que la propia gobernadora se ha comprometido semanas atrás en una reunión con los representantes del sector a dar una celeridad al trámite para poder garantizar al menos las primeras entregas, la plataforma estatal aún no reporta movimientos oficiales. La bancada legislativa anunció que realizará un seguimiento diario y riguroso para poder presionar a las autoridades y evitar que la burocracia termine privando de este derecho básico a miles de familias vulnerables en todo el departamento, exceptuando la región del Chaco, que cuenta con administración propia. Dura, dura la gestión que le ha tocado a María René Soruco enfrentar hacia lo que es el departamento de Tarija, más aún cuando hay varios beneficios que deben ser entregados a la población tarijeña. Hablemos en este caso propio con las declaraciones del asambleísta Rodrigo Valdivieso, quien está preocupado por el paquete alimentario que se debe o que debe ser destinado de manera mensual a las personas con discapacidad. Situaciones que van pasando en Tarija y que, bueno, de alguna manera preocupan también, preocupan porque es un tema bastante delicado cuando incluso datos oficiales marcan y señalan de que no hay fuentes laborales en Tarija.
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bueno, hay descontentos por ahí por parte del magisterio, porque el gobierno deja de descontar aportes sindicales por planilla y desata el rechazo justamente de los sindicatos. El decreto supremo 5654 elimina las restricciones automáticas de aportes sindicales en las entidades del nivel central del Estado y limita los descuentos salariales a 5 conceptos específicos. El Magisterio Urbano de La Paz advierte que la medida debilita la organización sindical. Y bueno, el gobierno modificó las reglas sobre los descuentos aplicados a los salarios de los funcionarios públicos a partir de la aprobación del Decreto Supremo 5654. Las instituciones del nivel central del Estado dejarán de retener automáticamente los aportes destinados a las organizaciones sindicales y solo podrán efectuar descuentos por 5 conceptos expresamente autorizados por la norma. Con esta decisión, los aportes sindicales ya no serán descontados directamente de la planilla salarial. Quienes deseen seguir contribuyendo a sus organizaciones deberán autorizar de manera expresa su débito desde sus cuentas bancarias, dejando de lado el sistema de retención automática utilizado hasta la fecha. Y bueno, parte de la información señala también que el decreto establece que sus únicos descuentos permitidos para los servidores públicos serán los correspondientes a los aportes a seguridad social de largo plazo, faltas y sanciones administrativas, el régimen complementario al impuesto por el valor agregado, retenciones judiciales por asistencia familiar y la recuperación de recursos del Estado por cobros indebidos. Según el gobierno, la medida busca proteger los ingresos de los trabajadores y garantizar que cualquier descuento destinado a los previstos por ley cuente con la autorización expresa del titular del salario. El vocero presidencial José Luis Gálvez sostuvo que el decreto no restringe la actividad sindical, sino que fortalece la libertad individual y cada funcionario para decidirse si aporta o no a una organización. Varios de seguro están aplaudiendo esta medida porque muchas veces directito les llegaba el descuento en su boleta de pago. Cualquier descuento debe ser autorizado, por si acaso, a partir de este decreto de manera expresa y explícitamente por los trabajadores. Gálvez, quien aseguró que el Estado va a dejar de actuar como agente de retención de los aportes sindicales, ha sido quien ha dado a conocer esta información. Y bueno, el magisterio, por su parte, denuncia un intento de debilitar a los sindicatos. Muchos reniegan, ¿no?, sobre el tema de los sindicatos en Bolivia, sobre todo porque muchas veces generan una inestabilidad, sobre todo para las diferentes empresas. Bueno, en este caso, el magisterio urbano, magisterio rural, que dependen del Estado. La ejecutiva de este sector, Anaí Bozzo, calificó la disposición como individualista, divisionista, y sostuvo que los aportes sindicales permiten sostener la defensa de los derechos laborales y el funcionamiento de estas organizaciones. Bozzo ha explicado que la Federación Departamental del Magisterio Urbano de La Paz recibe alrededor de 600 mil bolivianos mensuales por conceptos de aportes sindicales, recursos que, según indicó, se destinan a beneficios para los afiliados y al sostenimiento de la estructura sindical. Además, advirtió que el sector analizará las medidas que asumirá junto con su Confederación Nacional. Cambios en el sistema de descuentos, además de eliminar las retenciones sindicales por planilla, el Decreto Supremo 5654 deroga normas anteriores que permitían al Estado efectuar esos descuentos y redefine el régimen de deducciones aplicable a los servidores públicos y jubilados del sistema reparto. Bueno, ahí es la información correspondiente a este tema. Y bueno, el gobierno deja de descontar los aportes sindicales por planilla y desata prácticamente el rechazo de los sindicatos. Y así, de esta manera, cuando son las 18 horas con 00 minutos, nosotros llegamos al final de la programación.
Llegamos al final de Pasando la Tarde. Gracias a cada uno de ustedes por estar en sintonía de la radio de la 91.3. Y bueno, será hasta una nueva oportunidad. Muchas gracias. Permiso.

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1: 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Fiesta de Santiago. En este día, todos se dirigen al campo donde, en honor al santo, se desarrollan una serie de actividades como carrera de caballos, cuarteadas a pie y a caballo, y para la distracción del público presente, juegos de la sortija, riña de gallos y otros. De este lugar, el rumbo es a la Casa de los Alfereces, donde el patio, el barro para el juego de la taba, los cántaros de chicha y otros detalles están listos para el gran convite de Santiago.

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5: Temperatura 28 grados. Humedad 21%.
6: 18 horas, 9 minutos.
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